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0: 52.555.
1: 52.212. 52.229.
0: 52.400.
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0: Queridos béticos, queridas béticas, ¿qué tal? 11:15 de la noche, sean bienvenidos al postpartido del día del Betis, en el que tenemos que analizar el empate a 2 del Real Betis Balompié ante la Real Sociedad, un partido que hasta el minuto 80, bueno, pues el luminoso reflejaba un 0-2 a favor del Real Betis Balompié. Marcó Óscarsson para recortar distancias, Oyarzábal de penalti hacia el 2-2, un penalti que analizaremos también, rigurosísimo, el que ha señalado Muñiz Ruiz hoy en Anoeta. Hemos empatado un partido que hemos estado ganando durante buena parte del encuentro, pero que también hemos podido perder en el tramo final del choque con ese arreón final de la Real Sociedad. Seguimos a 4 puntos de ventaja en relación al Real Club Celta de Vigo, que como saben hoy ha vencido al conjunto del Atlético de Madrid por 0-1. Seguimos dependiendo de nosotros mismos y el partido ante el Elche, bueno, pues adquiere más importancia si cabe. Nos quedan 3 finales por delante y hay que ganar. Hay que ganar aquí en la Cartuja el próximo martes a partir de las 8 en punto de la tarde. Perlillo Querubino, ¿qué tal? Muy buenas.
1: ¿Qué tal, Isidro?
0: Partido que teníamos controlado, la Real, que lo sabíamos, no nos lo iba a poner fácil hasta el final. Han intentado darle la vuelta al marcador.
1: Sí, estaba claro, ¿no? Ellos, bueno, querrían ganar delante de su afición después de los últimos resultados. Nosotros sabíamos que iba a ser un partido complicado, la pena es que teníamos esa ventaja. Quizás, pues bueno, ha faltado haber marcado algún otro más y luego el penalti que se inventa el árbitro, ¿no? Un penalti que no se pita nunca porque está el brazo en posición natural. Pero bueno, tenemos la mala suerte que cuando el VAR es una jugada que nos tiene que favorecer no entra y cuando pues, es al revés, pues sí suele pasar. Pero bueno, es un punto que se le saca al Celta son 4 y a partir de ahí pensar en el partido del martes contra el Elche.
0: Esperemos, esperemos que en el resumen de la liga, bueno, pues venga esa acción que ha acabado marcando sin duda el partido, porque como bien dice Pierluigi Cherubino, la mano de Aitor Ruibal está claramente en posición natural, no se le puede cortar el brazo al jugador del Betis. Santi Roldán, ¿qué tal? Muy buenas.
2: Buenas noches, Isidro.
0: Empate que, bueno, visto lo visto cómo acaba el partido, no sé cómo sabe.
2: A mí me sabe a nada, sinceramente. Es verdad que Valles ha tenido, ha hecho una parada descomunal en el descuento ya con 2-2, que ha salvado al Betis de la derrota, pero habiéndote puesto 0-2, habiéndote bueno, ha ido siendo mejor que el rival durante mucho tiempo, ¿no? Sobre todo hasta el 0-2, y que no te dé para ganar, que los cambios te descompongan un poco el partido, que luego te eches atrás y que encima el árbitro, por cierto, Pontevedrés, el árbitro, te pite un penalti, se inventa un penalti en

0: El descuento para quitarte 2 puntos, pues por eso me sabe muy poco, ¿no? El empate se podrá hacer bueno el martes ganando el Elche, hay muchas lecturas, ha habido muchos momentos en el partido, pero te plantabas en minuto 90 con la victoria en el bolsillo, habiendo sufrido y no quedaba otra, ¿no? Que guardarla. Por eso digo que no es para mí suficiente, pese a que quedando tan poco tiempo, siempre sumar es positivo, ¿no?
1: Saludamos también a Jesús Botello. Hola Botello, ¿qué tal? Muy buenas.
2: ¿Qué tal, compañero? Buenas tardes, noches.
1: ¿Cómo analizas lo ocurrido?
2: Bueno, lo que han dicho los compañeros, unido a que el Betis ha tenido una entrada al partido extraordinaria con las mejores ocasiones. El propio Antony, después del encuentro, ha hecho mención a esas ocasiones tan claras, pero sobre todo tiene una renta que luego no ha sabido mantener ni proteger, dado que el ímpetu de una Real Sociedad que dio un pasito hacia adelante en la segunda mitad, teniendo muy buenas ocasiones también, sobre todo esos goles anulados, ha hecho que el empate refleje pues lo que tal vez sea más justo desde el análisis más frío. En lo anímico, obviamente, cuando tienes esa ventaja de 2 goles y perderla, pues sabe bastante mal, así lo han reflejado los profesionales.
1: Lo fue creyendo la Real conforme avanzaban los minutos, Pierre.
3: Sí, sobre todo, bueno, con los goles que se le anularon porque era fuera de juego, pero el 1-2 sí es verdad que al final los meten al partido, ¿no? Se vino arriba la afición también, incluso Feta con el 2-2 tuvieron alguna opción, ¿no? Pero bueno, la pena es que nosotros no estuvimos acertados en alguna otra para poder sentenciar y luego ese penalti, pero bueno, creo que hay que darlo el punto por bueno a pesar de que ibas ganando y pensar en la final del martes otra vez.
1: Vemos, enseguida vamos a estar en Anoeta con los protagonistas, con la rueda de prensa de Manuel Pellegrini. Vemos, como decimos, los resultados hasta el momento de la jornada 35 de Liga en Primera División. Resultados ya definitivos: Levante 3, Osasuna 2, Elche 1, nuestro próximo rival, Deportivo Alavés 1, Sevilla 2, Español 1, Atlético de Madrid 0, Real Club Celta de Vigo 1 y el ya mencionado Real Sociedad 2, Real Betis Balompié 2. Para mañana, Mallorca-Villarreal. Estaremos muy pendientes del Athletic Club Bilbao Valencia a las 4 y cuarto de la tarde y del Oviedo-Getafe a las 6 y media. El clásico a las 9 de la noche entre el Barcelona y el Real Madrid. Para el lunes queda el duelo entre el flamante finalista de la Conference, el Rayo Vallecano, y el Girona. La tabla clasificatoria. Vemos al Real Betis Balompié con 54 puntos. 50 tiene el Real Cruz Celta, tenemos 4 de ventaja en relación al conjunto gallego y quedan, ya saben, 3 partidos, 9 puntos en juego. 44 tiene el Getafe, tiene que jugar mañana. 44 el Athletic Club de Bilbao, tiene que jugar mañana. La Real Sociedad ha sumado un puntito hoy, 42 el Club Atlético Osasuna. La tabla clasificatoria y evidentemente ya mirando a la próxima jornada, la 36 del campeonato de Liga. El Real Betis Balompié que se enfrenta aquí al Elche en el estadio de la Cartuja. Enseguida vamos a ver también esos horarios de la próxima jornada, la antepenúltima jornada del campeonato de Liga en Primera División. Vamos a afrontar el partido ante el Elche a las 8 de la tarde bueno, sabiendo lo que está pasando en el duelo entre el Real Cruz Celta de Vigo y el Levante a las 7 de la tarde. El Levante se la juega por abajo, el Celta ahí en Europa, ese duelo entre el Betis y el Elche, como decimos, a las 8. Osasuna Atlético de Madrid a las 9 y media. Para el miércoles, Villarreal Sevilla a las 7, Español Atlético de Bilbao a las 7, Deportivo Alavés, Fútbol Club Barcelona a las 9 y media, Getafe, Real Club Deportivo Mallorca a las 9 y media también. Para el jueves, Valencia, Rayo Vallecano, Girona, Real Sociedad y Real Madrid, Real Oviedo. Jornada 36ª del campeonato. A nosotros, evidentemente, lo que nos interesa es lo del martes, lo que pasa aquí en la Cartuja y ese duelo en Balaídos entre el Real Club Celta de Vigo y el Levante. Vaya jornada también la 36, Santi.
0: Sí, ya con todo en juego, ¿no? Y con también la parte bonita de que va a haber partidos que se van a jugar más o menos a la vez, ¿no? Quizás en forma simultánea, pero bueno, sabiendo el Celta que va a jugar la segunda parte a la vez que nosotros la primera, pues es un aliciente, ¿no? Para estar pendiente de ese partido. Ya quedan 3, ya esto no, ya no va de sensaciones ni de fútbol casi, ¿no? Va un poco de misticismo y de sacar puntos como sea, ¿no? Por eso el primer análisis era un poco insatisfactorio porque tenían los tres.
1: Pero lo hemos tenido muy cerca, es que hemos tenido los tres puntos ahí.
0: Tenía el 0-2, había que sufrir evidentemente ante la Real, que en casa se iba a apretar más, pero ya plantándote en el descuento con la victoria es muy doloroso perder dos puntos.
1: ¿Y cómo lo hemos perdido? A ver si, como decimos, nos llegan esas imágenes de esa acción polémica que ha acabado, bueno, pues evitando que el Real Betis Balompié consiguiera la victoria con ese penalti que ha ejecutado hoy Arzabal y que ha significado el 2-2 definitivo en el marcador. Y después, bueno, pues esa intervención de muchísimo mérito de Álvaro Valles. Estamos a la espera de que llegue Manuel Pellegrini, el técnico del Real Betis Balompié, a la sala de prensa de Anoeta. Estamos con la señal en directo que nos llega desde ese punto del estadio de la Real Sociedad. Enseguida vemos lo que tiene que decir nuestro entrenador sobre lo ocurrido y enseguida estamos también en esa zona flash, en esa zona de entrevistas con nuestro enviado especial Eduardo Carrillo. Vamos con los goles. Tenemos esa celebración del banquillo, tenemos el sonido Real Betis Radio, entre tanto llega Manuel Pellegrini, nos vamos a quedar con la narración del primer gol del Real Betis Balompié. Un buen gol de Anthony. Gol de Anthony. Santi, se puede decir así, gol de Anthony, porque de estos nos tiene acostumbrados.
0: De los que definen al futbolista, ¿no? Al igual que el de Abde, ¿no? Yo creo que también lo define muy bien. Y además es la más complicada de las que tuvo, porque tuvo tres de la primera parte muy claras, diría cuatro, ¿no? Una que se anuló por fuera de juego que no era de Fornals, y la cuarta, la que era más complicada, la que tenía que inventársele el espacio y el ángulo, pues fue la que consiguió marcar, ¿no?
1: Bueno, pues enseguida Botello analizando el partido. Antes, Manuel Pellegrini en la sala de prensa del estadio de Anoeta, imagen, sonido, en directo. Habla el entrenador del Betis.
4: Media antes de cada pregunta.
5: Hola Manuel, ¿qué tal? Muy buenas, Eduardo Carrillo para la red y televisión en directo. Una valoración del partido que se había puesto muy bien con el 0-2 y los últimos 10 minutos también, con ese penalti al final. Se han escapado los puntos para, bueno, aunque sigue siendo un empate, un punto para seguir sumando por la Champions.
6: Bueno, sí, sin lugar a duda que sumar va a ser siempre importante. Quizás nos quedamos con sabor amargo por haber estado 2-0 en un partido que había sido muy abierto para ambos equipos. Yo creo que nosotros comenzamos el partido con 12 o 13 oportunidades de gol muy claras que no las concretamos. Después Anthony logró convertir en 1-0. Ellos tuvieron también ocasiones claras en el primer tiempo que tampoco las hicieron. El segundo tiempo partimos bien, hicimos ese 2-0, pero ya alrededor de los 15, 20 minutos empezamos a perder el control del partido, quisimos retenerlo un poco más y desgraciadamente en ese penal, en ese infortunio, lograron empatar el partido. Pero tampoco creo que el 2-0 era la realidad lo que estaba pasando. Los dos equipos habían tenido varias ocasiones de llegar a portería. Jugamos ante un buen equipo en su casa y nos costó mantener esos últimos minutos el control del balón.
7: Sí, buenas noches, Manuel Adrúsa, la suba para Agencia F. Ha ganado el Celta, son 4 puntos, quedan 9. No sé, ¿cómo ves esa lucha por la Champions y cómo de cerca está el Betis ahora mismo? Gracias.
6: Bueno, lo veo como una lucha importante, es una ventaja, 4-9 no deja de ser. Tenemos la oportunidad en casa, ¿no es cierto?, con esos dos partidos de poder lograr esa clasificación, así que tenemos que ir ahora en el día martes tratar de sumar 3 puntos más y ya veremos cuál es el equipo al final que queda en la quinta posición.
8: ¿Qué tal, Manuel? Jorge Serrano para Mundo Deportivo. No sé si se ha podido ver repetido el penalti y qué le ha parecido.
6: No, la verdad es que no lo he visto, así que no podría dar una opinión del penal. Si la pelota le pega en la mano, ya es el criterio del árbitro si es penal o no es penal, pero no lo he visto.
5: Manuel, Nathan iba a partir de inicio, finalmente no sabemos muy bien qué ha ocurrido, está bien, ha sufrido algún tipo de lesión en el calentamiento.
6: Bueno, Nathan venía con una pequeña molestia, siempre, antes del partido, en el calentamiento la sintió. Desgraciadamente también en eso se sumó la lesión de Ricardo Rodríguez, que tuvimos que poner a Héctor Berlín por el sector izquierdo. Tenemos también la lesión de Diego Llorente, que vamos a ver cómo terminó el partido, lo que nos dejaría bastante empobrecido en cuanto a defensores para el próximo partido. Vamos a ver si Nata en estos 2 o 3 días que se logra recuperar para alcanzar a llegar a ese partido.
4: Hola, Emanuel, un cantero para la cadena SER. ¿Cuánto importante es, ¿no?, para el Betis que Isco vaya cogiendo minutos de cara a este tramo final de temporada, ¿no?, para lograr el objetivo Champions?
6: Bueno, es muy importante que Isco vaya tomando minutos. Creo que hoy día era el jugador ideal para entrar, para tener un poco más el balón. Desgraciadamente no lo pudimos hacer, pero es un jugador para nosotros muy importante y cada partido que va jugando, ojalá vaya mejorando, que tenemos que ver bien la evolución de esa lesión. Así que va a ser siempre para nosotros un juego muy importante.
9: Sí, Manuel Cuervo para Radio Marca. Quería preguntarle si, no sé si se arrepiente de cómo ha gestionado el equipo un poco el caos del final.
6: Bueno, a ver, intentamos gestionarlo de la manera que queríamos, de la mejor manera posible. Ya dije, estábamos 2-0 en el segundo tiempo, pero ya alrededor de los 15 minutos empezamos a perder el control del balón. Ellos tuvieron 2 goles anulados por fuera de juego en el área nuestra. Quisimos después retener el balón y cuando no se consigue el objetivo uno siempre queda con la duda sobre los cambios que hizo, pero en ese momento me parecía lo correcto.
8: Sí, además de lo emocional, que es obvio que les ha superado en el último tramo la Real, y un poco en lo condicional también, porque ha llegado mejor al último tramo, en lo táctico, ¿en qué les ha ganado terreno la Real Sociedad? ¿Cómo lo ha hecho?
6: Bueno, no creo que la Real Sociedad nos haya ganado terreno en lo táctico, ni en lo técnico, ni en lo físico. Yo creo que veníamos a jugar a su casa, un equipo, ¿no es cierto?, que está con una temporada hecha con la Copa del Rey, que juegan con soltura, un rival que en su casa es respetable por cualquier equipo. Creo que fue un partido muy equilibrado, donde ellos tuvieron más ocasiones y donde nosotros tuvimos más ocasiones. Los que empataron en los últimos minutos fueron ellos, no nosotros. Hay un partido completo para mí.
10: ¿Alguna pregunta más? Muchas gracias.
6: Gracias.
1: En directo, la comparecencia ante los medios de comunicación de Manuel Pellegrini, lamentándose de esas ocasiones que hemos tenido, sobre todo en la primera parte del partido, evidentemente sabor amargo, después de haber tenido esa ventaja de 0-2 en el marcador, en el luminoso, una ventaja que según nuestro entrenador igual y no reflejaba lo que estaba ocurriendo en el partido, porque también había tenido muchas ocasiones la Real Sociedad. La acción polémica no la ha podido ver en pantalla, esa imagen, por lo que no ha podido opinar, y nos deja preocupados, Santi, Pierre, los daños colaterales, los lesionados, sí, en esa línea de atrás.
0: Sí, muchas bajas, además lo de Llorente no sabíamos qué podía ser. Entiendo que Nathan, si iba a salir hoy y no lo ha hecho, es que tendrá molestias, no serán demasiado graves, tendrá a lo mejor que forzar o calcular si puede jugar el martes. Ricardo también ha sido cambiado por molestias, se nos queda muy cojo todo, ¿no? Porque Aitor tampoco va a poder participar por la expulsión, con lo cual se nos queda Bellerín, Valentín, si acaso Nathan, y veremos cómo está Junior para jugar, pero si Llorente no llegase, pues tendríamos un gran problema para el partido del Elche.
1: Una defensa de circunstancias, sí, porque además lo de Aitor, que no hemos hecho referencia, ya en el alargue también veía la segunda cartulina amarilla y abandonaba el terreno de juego, era expulsado el jugador del Real Betis Balompié. Estábamos con el gol, vamos a ver cómo se ha celebrado en el banquillo el primer tanto, el que marcaba Anthony en el tramo final de la primera parte.
11: Va a pisar área, retrasa, que viene para la cabra. Vamos, cabrita. Ahí está Anthony, le puede pegar a Anthony. ¡Gol! ¡Gol! ¡Gol! ¡Gol! ¡Gol! ¡Gol! ¡Gol! ¡Golazo! ¡Golazo! ¡Golazo de Anthony! Tenía que llegar. Tenía que llegar pegadita, pegadita. Imposible para Remiro. En el 38 de partido. Marca Anthony. Real Sociedad 0, Real Betis Balompié 1.
12: Va sonando.
1: Ahí tienen el dato de Pedrito Números. Más goles con disparos desde fuera del área en esta liga, con 5 Antony y Mbappé, con 4 Oyarzábal y Moleiro. Página de análisis. Con la pizarra táctica vamos a ayudar a entender a nuestros queridos telespectadores qué ha ocurrido hoy sobre el césped de Anoeta. Botello.
2: Y lo vamos a intentar hacer, acercarles a sus hogares la explicación de la primera parte, donde el Betis pues no ha tenido el balón, no ha tenido el control, pero sí ha tenido las mejores ocasiones. ¿Debido a qué? A que el paso adelante de la Real Sociedad metía muchísimos jugadores por dentro, sobre todo los extremos, que al final intentaban hacer daño a espaldas de los dos mediocentros del Real Betis Balompié. Y esta superioridad numérica pues le ha dado la posibilidad de tener picos de posesión de casi el 60%. Unido a que el número 4, John Gorracha, tenía el control y tenía también la posibilidad de diferenciar el pase corto y el pase en largo, daba la sensación, así lo reflejan los números, de un control desde el balón. Pero tras cada robo del Betis, aquí venía la lectura más vertical de un equipo de Manuel Pellegrini que ha buscado rápidamente en varios toques a los extremos. El Betis ha disfrutado de ocasiones extraordinarias los primeros 15 minutos prácticamente, sobre todo con un Antony que en 3-4 toques, insisto en este concepto, tras robo, permitía utilizar las transiciones, y han sido numerosos los jugadores que lo han interpretado muy bien, sobre todo Fornals, que al estar prácticamente en un 2 contra 1 contra el número 4 de la Real, pues podía filtrar pases, y esta manera de jugar del Betis, recuperar y salir rápido a la contra, ha permitido que tanto Abde como sobre todo Antony y también el Cucho llegasen a estas inmediaciones. Ya en los últimos minutos de la primera mitad, tras un córner que el Betis recupera tras ocasiones claras de la Real Sociedad, decíamos en la retransmisión que perdonar al Betis salía caro, y aquí Antony en su zona, Antony pues se ha marcado un auténtico golazo quitándose a los adversarios, y el Betis termina la primera mitad de Isidro con ventaja en el marcador.
1: Después analizamos la segunda parte, gracias Fotello, porque nos pide paso Eduardo Carrillo con protagonista.
12: Estamos con Sergi Altimira, jugador del Real Betis Balompié, hoy titular en este empate a 2 en el Real Arena. En minuto 80 del Betis parecía que tenía ganado el partido con ese 0-2. Luego ha terminado empatando la Real Sociedad, también con un penalti polémico al final del encuentro. Sergi, ¿qué tal? Muy buenas. Da rabia un poco porque lo teníamos, ¿no?
13: Sí, está claro. La verdad que con el 0-2, pues sí que es verdad que estamos saboreando ya los 3 puntos, y al final pues un empate agridulce, ¿no? Que tenemos que hacer bueno el martes en casa con esta afición.
12: Ganó el Celta, solo hemos podido sumar uno, siguen 4 puntos de ventaja, un partido menos, quedan 9. Tú decías, hay que hacerlo bueno en casa, seguimos dependiendo de nosotros mismos, ¿no?
13: Sí, está claro. Al final, cuando dependemos de nosotros, sabemos que da igual los demás. Tenemos que salir cada partido ahora, quedan 9 puntos, como tú has dicho, y hay que intentar hacer los 9, porque, como has dicho, el Celta también pues, va ganando, va apretando los de abajo. Y bueno, como he dicho, hay que ganar en casa como sea. El Elche también se está jugando cosas, pero bueno, nosotros una muy bonita y esperamos no fallar el martes.
12: Faltado quizá en el de hoy terminar de cerrar el partido, ¿no? Pues no sé si saber jugar esos últimos minutos.
13: Sí, está claro. Al final yo creo que hemos dejado de tener más el balón y ellos han tomado mucho más la iniciativa en los minutos finales, y al final pues es un equipo que pues tiene calidad arriba, pone muchos centros, te somete mucho, y al final, como he dicho, un punto agridulce, y yo creo que teníamos que haber gestionado mucho mejor estos minutos, ¿no?
12: Gracias, Sergi.
13: Gracias a vosotros.
1: Sergi Altimira, el primero de los protagonistas que pasa por este postpartido del día del Betis. Enseguida la segunda parte con Manuel Pellegrini. Pero vamos con el tanto, el de Abde. Así se celebraba en el banquillo, así lo contábamos en Real Betis Radio. Acababa de comenzar la segunda parte.
11: ¡Ojo, ojo! ¡Perdona, Santi! ¡Abde! ¡Vamos, puñalito, Abde! ¡Gol! ¡Vamos! Imposible, qué golazo. Abde no aparecía, aparece Abde, nada más arrancar la segunda parte para poner el 0-2 en el marcador. Marca el marroquí, Real Sociedad 0, Real Betis Balompié 2.
1: más participaciones en goles del Betis en esta liga. Ahí tienen. Ez Abde con 15, 9 goles, 6 asistencias. Con 15 Antonio, 8 goles, 7 asistencias. Con 13 el Cucho Hernández, 10 goles, 3 asistencias. Con 11 Pablo Fornals, 7 goles y 4 asistencias. El dato de Pedrito Números. Analizamos la segunda parte del partido con esos cambios que introducía Manuel Pellegrini. Hasta el minuto 80, ya saben, nos sonreía el marcador, Botello.
2: Sí, lo que ocurre es que al final, lo han dicho los protagonistas también, pese a la ventaja en el marcador, que llega con un auténtico golazo de Adde, que prácticamente solo se fabrica esa ocasión, en un duelo individual con el lateral, pero a base de fe y sobre todo de calidad, fue conduciendo el balón hasta las inmediaciones del área pequeña y aquí, en una masterclass de definición, la pone a la escuadra inalcanzable del cancerbero de la Real. Y es ahí donde el Betis, también con los cambios, tanto locales como en este caso verdes y blancos, intenta, lo decía Pellegrini, tener más el control del esférico. No le ha dado ni siquiera con la variante de Isco de falso 9, con un Deosa de media punta, con Anrabat, Rorro y Bellerín de lateral izquierdo ante la lesión de Ricardo, pero son los cambios de la Real lo que le ha dado más mordiente y sobre todo le dio más presencia en área. Esta presencia en área, también con un juego más directo, buscando incluso los centros laterales de manera más asidua, fueron metiendo al Betis en el área propia y ahí es donde han llegado a las distintas ocasiones, sobre todo con los duelos individuales a los laterales béticos. Daba la sensación de que la Real en cualquier momento podía meter el gol, así ha sucedido, un empate final que incluso me gustaría resaltar la intervención final de Álvaro Valle, que tiene muchísimo mérito porque le rematan en el área pequeña y saca la pierna diestra para salvar esa última jugada, esa última ocasión. Un Betis quiso tener el control del balón, no lo tuvo y eso ha dado vida a la Real Sociedad.
1: Gracias, Botello. Vamos de nuevo a Noeta, más protagonistas con Eduardo Carrillo.
14: Estamos con Pablo Fornals, hoy partida de inicio, uno de los titulares indiscutibles para Manuel Pellegrini. Pero Pablo, para alguien que no haya visto el partido de hoy aquí en el Real de Arena, es complicado por explicarle todo lo que ha sido, cómo se ha desarrollado el partido, ¿no?
15: Bueno, creo que ha sido un partido bonito de ver para el espectador, con muchas ocasiones para los dos lados que pues nosotros por suerte hasta el minuto 70 habíamos convertido y teníamos una amplia ventaja, pero no definitiva y creo que a raíz de los cambios de los dos equipos, pues bueno, ellos han salido mejor parados y han sabido aprovechar sus últimos 20 minutos y tener ocasiones para darle la vuelta e incluso empatar como ha pasado.
14: Se suma que sabe a poco tal y como se había puesto el partido, pero seguimos dependiendo de nosotros, quedan 3 partidos y está en nuestra mano.
15: Eso es, totalmente, sigue estando en nuestra mano, tenemos 2 partidos en casa y hay que ser conscientes de eso y competir y demostrar que la queremos más que nadie.
14: Hay poco descanso, se va a llegar muy tarde esta noche, domingo, lunes y el martes hay partido. ¿Cómo lo gestionáis eso vosotros mismos también, físicamente, de cara al martes? ¿No?
15: Nada, no hay excusas, es algo muy bonito para el club y a nivel personal para jugadores como yo que nunca la hemos jugado, así que la motivación va por delante.
14: Gracias, Pablo.
15: Nada, buenas noches.
1: Pablo Fornals, en directo, en el día del Betis. Motivación máxima, pese a lo ocurrido hoy, evidentemente, porque hay que incidir. Seguimos dependiendo de nosotros mismos. Quedan 3 partidos por delante, 2 partidos en casa, 9 puntos en juego. Tenemos 4 ventajas en relación al Real Club Celta. Un Celta ha ganado hoy, nosotros no hemos perdido, hemos sumado. Así que hay que ir a por todas a ese duelo ante el conjunto del Elche. Si ya cerramos líneas con nuestro compañero Eduardo Carrillo, pero ya saben que teníamos una cámara en la Peña Cultural Bética, barrio de la Feria. Así han vivido la primera parte del partido, con esas muchas ocasiones que ha tenido el Real Betis Balompié, que acababa con el tanto de Antony, poco antes del descanso.

0: El ambiente en la peña pintaba todo muy bien, pero al final se nos ha escapado la victoria. Vamos a cerrar líneas con el estadio de Anoeta. Algo más, Eduardo Carrillo desde Donosti.
1: Nada más, desde aquí, desde esta zona mixta, desde esta zona flat del Real Arena, ahora cogeremos el autobús, nos vamos al aeropuerto de Vitoria, llegaremos muy tarde de madrugada a Sevilla, pero mañana mismo ya hay entrenamiento, domingo, lunes, dos sesiones tan solo para preparar ese partido del martes frente al Elche, que sigue siendo una final por esa quinta posición para la Liga de Campeones.
0: Gracias, Eduardo Carrillo. Buen viaje de vuelta a toda la expedición del Real Betis Balompié. Vamos con el resumen, vamos con las imágenes de lo ocurrido en Anoeta, las imágenes de ese empate a dos entre el Real Betis Balompié y la Real Sociedad, partido que, bueno, pues, que ha seguido un poco el guión de los últimos enfrentamientos. Nos hemos ido ya en el resumen. Sí, al golazo de Anthony, nos han virlado unas cuantas ocasiones.
2: Ya las tres más claras, las tres primeras, incluida una de la Real, pues se la salta el resumen y vemos el golazo de Anthony y esto que es una belleza tremenda de Anthony.
0: Estamos ya en la segunda parte, yo me lo guiso, yo me lo como, ¿eh? El bueno de Abde, cómo lucha, cómo se va ahí con todo y después, pues prácticamente por donde no había hueco. Ha colocado la pelota. Minuto 62 de partido. La Real, que se venía arriba, que lo sigue intentando. Estos son los tantos anulados.
3: El primer anulado que había fuera de juego de hoy, el sábado. Sí.
0: Ahí tenemos la acción repetida. Cómo se revisaba. Y Muñiz Ruiz, que anunciaba el fuera de juego, el gol no subía al marcador. Minuto 67.
2: Y otra igual.
0: También posición antirreglamentaria, el tanto que no subía al marcador.
2: Después de esto parece que la Real se venía un poco abajo, ¿no? Pero ya en los últimos 10 minutos sí tuvo este arreón y aquí se produjo la jugada del 1-2.
0: Oscarsson ahí. Entre dos jugadores del Real Betis Balompié, pues consigue contactar con la pelota. Esta es la acción polémica, acción del penalti.
2: Para mí no es ni polémica.
0: Fíjense bien en la repetición, porque
2: para mí la definición de lo que no es penalti, ¿no? Según los árbitros, ¿eh? Según lo explican ellos.
0: Pues la mano tiene abajo.
2: Mano hacia abajo.
0: Brazo hacia abajo.
2: No se hace más grande. Y
0: en ningún momento
2: el reglamento te prohíbe evitar ese penalti, ¿no? Con lo cual te puedes equivocar en directo, pero para eso hay un VAR que te tiene que salvar de ese error, ¿no?
0: El brazo no va hacia la pelota, sino la pelota hacia el brazo. Es que son todo, por decirlo de alguna manera, son, la jugada ha tenido todo tipo de atenuantes.
4: Claro, pero ¿qué te sirve que luego salga el CTA y te diga que el penalti no se tiene que haber pitado?
0: Claro,
4: ya te quitan los dos puntos.
0: Bueno, pues estaremos pendientes a ese tiempo de revisión. Es el momento también de la expulsión de Aitor Ruibal, la segunda cartulina amarilla. Ese tiempo de revisión, al haber jornada intersemanal, no sé yo si lo adelantarán un poquito y nos enteraremos.
2: O se lo saltarán igual, ¿no?
0: Se lo saltarán. Pero bueno, estaremos pendientes a esa explicación que...
2: Esto ya es después de la parada tremenda de Valles a Carrera en un remate de cabeza y esta última que Llorente desvía y también está a punto de ser gol.
0: El empate a dos, las imágenes del partido, hemos visto los goles, las acciones, el penalti, esa expulsión de Aitor Ruibal, pero ha tenido muchísimas ocasiones. También el Real Betis Balompié, la primera parte, también las ha tenido el conjunto local, el conjunto de la Real Sociedad. Vamos llegando al final, Botello, ¿algo más?
5: Pues nada más, Isidro, a pensar en la siguiente oportunidad que va a ser aquí en casa, este punto hay que hacerlo bueno ganando el próximo día.
0: Gracias, Botello. Hasta el martes. Santi.
2: Lo único bueno de esa zona es que quedan pocos días para el siguiente partido, ¿no? La revancha es muy pronto, que es el martes, que es en casa y que con lo poquito que queda, pues creo que tenemos que entre todos empujar, ¿no? Para que este punto, que nos ha sabido muy poco a todos, pues sepa mejor después de ganar la Elche.
0: Pierluigi Cherubino Lodi.
6: Pues partido menos, cuatro puntos
4: al sexto, y el martes tenemos un partido muy importante en casa, ahora mismo el más importante, con nuestra gente, y a llenar la cartuja y a ganar al Elche.
0: Gracias, Pierre. A llenar la cartuja, ¿eh? Quedan pocas entradas a la venta para ese partido del próximo martes aquí en casa ante el conjunto ilicitano, que también viene jugándosela por esa zona baja de la tabla clasificatoria. El martes todos a la cartuja, todos a llevar en volandas a nuestro equipo hacia una victoria más que necesaria. Hoy no ha podido ser, lo hemos tenido cerca, pero al final nos tenemos que conformar con este empate a dos ante la Real Sociedad. Seguimos dependiendo de nosotros mismos, tenemos 4 puntos, como bien decía Pierluigi, que vino de ventaja sobre la Real Sociedad, y el sueño de volver a la Champions sigue vivo. Depende de nosotros mismos quedar quintos, y vamos a luchar con todo por conseguir ese logro, ese reto de jugar, de disputar la próxima temporada la máxima competición continental. Hoy más que nunca, que viva el Real Betis Balompié. Buenas noches.

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0: nueva canción de amor, sin duda en la voz de este triunfito que sigue apuntando alto. Y aquí lo tenemos con estos 10 minutos, el single titulado tal cual, de todo un grande, Miki Núñez. Quédate bien con su nombre.
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0: porque aunque realmente los momentos convulsos que vivimos, hay que siempre mirar optimista en positivo y sacar y recordar siempre los mejores momentos de toda una vida como hacen ellos. Buenos amigos, grandes artistas como Carlos Baute y Chenoa con este El Chisme.
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0: íntima y seductora la malagueña, Por si te vas, María, María Pelae.
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0: Con ella también hay una segunda vez, y por qué no, una segunda parte, la extremeña Soraya

0: Olvido Cara y Nacho Canuto. Un trabajo y una gira que le va a llevar por más de 45 ciudades de toda España, presentándonos sus nuevos temas y los de toda una vida. Fangoria, un poco todo.
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0: capo.
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0: Un güey, ¿eh?
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0: Esto verdaderamente es una maravilla. Lo de Camela junto a la grande Pastora Soler. El clásico Corazón

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0: Hacemos de nuevo un pequeño alto en el camino musical para conectar con nuestro compañero Blas Edo Martín, que lo tenemos como siempre al otro lado del hilo telefónico para contarnos sus historias, las de cada día. Buenos días, Blas Edo, bienvenido de nuevo a los micrófonos de tu casa de Real Betis Radio. Cuéntanos.
1: Hola, buenos días corazones verdes, soy Blas Edo. Hoy vengo a contarles mi experiencia con la comunión de mi hijo. ¿Habéis visto en lo que se ha convertido cualquier celebración en estos tiempos? Antes era sencillo, ibas a la iglesia, el cura te daba una oblea, tu madre sacaba una bandeja de pasta, cuatro caramelos y si había suerte una tarta hecha con galletas con una cruz encima de chocolate. Y ese era el fin de fiesta. Ahora no. Ahora la comunión es como una boda pero sin novio. O sea, el niño se tiene que vestir de traje de marinero, más todos los gastos de la celebración. Y claro, tú te quedas hipotecado. Las comuniones cuestan ahora un riñón, literalmente. El traje del niño nos ha costado casi lo mismo que nos costó el garaje del coche, pero sin comunidad. Porque claro, ya no vale una tartita y unos dulces. No. Ahora necesitas contratar un salón, un DJ, un payaso, un fotomatón, drones que graben la entrada del niño y hasta un grupo de mariachi. ¿Qué digo yo? ¿Para qué? ¿Para que el niño luego solo quiera irse a jugar con el móvil que le va a regalar su abuela, que por cierto lo he pagado yo? Y lo peor de todo esto es que no hay niños en la comunión. O sea que la comunión se hace el niño más solo que la una. Quien hay son tíos, los primos, los vecinos, el cuñado, ese que siempre se apunta a todas las cosas y siempre te cuenta, oye, la comunión esta es un poquito mejorable, ¿eh? Y eso te pone los pelos de punta. ¿Sabéis lo que pasa con las comuniones? Que ya no son comuniones, son competiciones entre vecinos, entre familiares. Son como los Juegos Olímpicos, pero de gente arruinada, claro. Cada padre se gasta lo que no tiene. Y claro, tú ves al vecino que contrató un castillo hinchable y piensa, pues yo pongo dos, uno con forma de Spiderman y otro con cascada de agua para que quede claro quién manda en la calle. Y ahí vas arruinándote poco a poco. Mira, para que os hagáis una idea, en la comunión de mi niño vamos a tener dos grupos de música infantil, porque claro, uno solo no llena. Pero como también hay que darle un toque exótico, pues vamos a contratar a un grupo de mariachi. Sí, de mariachi. En la comunión el niño se va a acordar toda su vida. En su primera comunión sonando Cielito Lindo. Pero vamos, que esto no queda aquí, ¿eh? Tenemos un stand de caramelo, otro de recuerdos del día más importante del niño, porque claro, nunca se sabe si mañana se acordará de la fecha. Y un fotocall gigante para hacerse fotos con el niño, como si fuera una estrella de Hollywood. Y al lado del fotocall, un stand de palomitas. Y como no, un río de chocolate que pase por todas las mesas, un río como el de Willy Wonka, pero en versión de comunión. Y claro, para que no falte de nada, un puesto de churro para mojar en ese río de chocolate. Y como espectáculo, le vamos a contratar a un mago. Pero no un mago normal. Este se saca los conejos del sombrero y también se saca los dinosaurios de los bolsillos. Y si le das un euro, es capaz de sacarte un velociraptor en forma de globo. Y por si falta algo, miles de globos de colores con brilli brilli. Que no falte el glamour y que la comunión del niño brille más que un fin de año en Nueva York. Total, que cuando acabe la comunión y venga el banco a reclamarme la hipoteca, yo le diré: mire, yo no puedo pagar esto, ¿eh? Pero si quiere le invito, todavía quedan churros y chocolate caliente. Al final en el salón el menú, las flores, la tarta de 7 pisos y la orquesta. Con todo esto tenemos que pedir dinero prestado. ¿Qué digo yo? Cuando el niño crezca y me pregunte, papá, ¿tú qué me regalaste en la comunión? Le diremos, una deuda de 10 años, hijo. Una deuda de 10 años. Buenos días, tengan ustedes.
2: Muy bueno.

0: ¿Cuál? Si te encuentras currando, mente fría, ahora con ella, Anita y Locke, o lo que es lo mismo, Anita y Locke con este Looking for Love.
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0: generaciones y uniendo también las voces de Rauw Alejandro junto a Laura Pausini, el clásico de 1994 titulado Se fue. Un clásico que aquí y ahora estamos disfrutando en esta versión también para esta generación nueva, la los de 2025 y más allá, en las voces de Rauw Alejandro y Laura Pausini. Me encanta esta versión de Se fue.
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0: te olvido. Quédate bien con su nombre, Lorena Santos.
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0: Es pura elegancia. Es puro sentimiento. Sutilidad. Y una versión fantástica. Miguel Campello. Te va a gustar. Sé que te va a gustar esta vida loca. A mí me encanta.

0: chicos, plan de chicas. El plan de hoy es el de él, Abraham Mateo.
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1: ¿Cómo se ha propiciado el cruce de caminos artísticos entre Juan Magán y Omar Montes con esta mezcla que resulta perfecta de un tema titulado Bailando por ahí?
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0: con 20 años cuando empezaron a deleitarnos con esas voces. A Kiko ya lo conocíamos, a su paso con los Caños, pero a Sara, ¡qué maravillosa voz! 20 años de este adolescente que ahora es la versión 2.0. Aniversario de 20 años. Madre mía, a mí las canas se me están multiplicando. Y una colaboración grande entre los grandes, el de Álvaro García, para disfrutar como un himno este adolescentes. Kiko y Sara y Álvaro García, gracias por conectar con esta radio, que también es la tuya.
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0: Ha sido un verdadero placer compartir contigo este buen ratito en radio, compartiendo los éxitos de hoy y los de siempre, y cómo no, con todo un elenco de profesionales en esta estación de radio. Recibe, cómo no, el saludo cordial de Nicolás Carmona, quien te habla, y del resto del equipo, cuando tú quieras y a la hora que tú quieras también, en el www.onda2.es, el 2 con número. Un fuerte abrazo, pásalo bien.
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Buenas noches. Solemos pensar en la mitología como historias falsas, pero para los antiguos griegos, los mitos eran su verdad, su historia y su ciencia. A través de la Teogonía de Hesíodo o la Odisea de Homero, no solo aprendemos sobre monstruos, sino sobre la propia condición humana, el destino, la ambición y la fragilidad de nuestra existencia frente a fuerzas superiores. Imagina un mundo donde el cielo no es solo gas, sino un dios furioso, Zeus, lanzando rayos, o donde el mar no es solo agua, sino la ira de un rey titánico, Poseidón. Los griegos no vivían en un mundo silencioso, vivían en una realidad animada por pasiones divinas. Hoy no vamos a hablar solo de cuentos de hadas antiguos. Vamos a descubrir cómo los griegos explicaron el amor, la guerra, la traición y la propia existencia a través de sus mitos. Hoy exploraremos por qué estos relatos siguen vivos 3.000 años después. Hoy, Noche de Historia y Misterio, se traslada al Monte Olimpo, acompañado de nuestros asesores técnicos, don Quique Macías y don Álvaro de Bada. Por cierto, número raro el de esta noche. Programa número 666. Solo lo diremos una vez, no repetiremos esta cifra. Muchos protagonistas, muchas historias y muy poco tiempo. Comenzamos.

Gea parió y asola a Urán, el cielo, para que le cubriese y le rodease por completo y fuera hogar seguro y eterno para los bienaventurados dioses. A continuación, a las montañas y al Ponto, el mar. Copuló con Urano y nacieron las primeras divinidades, 12 poderosos titanes, 6 varones y 6 mujeres, las titánides, 3 cíclopes, Brontes, Trueno, Esteropes, Relámpago y Argues, Brillantes. Y por último, 3 monstruos con 100 manos cada uno, Coto, Briareo, Giges. Urano quedó horrorizado con sus descendientes y los encerró en las entrañas del mundo. En venganza, Gea convenció al titán más joven, Crono, de que castrase a su padre y se hiciese con el poder. La sangre de la herida de Cronos engendró gigantes, ninfas y a las furias, mientras que sus genitales cayeron al mar y se convirtieron en espuma blanca de la que nació Afrodita, diosa del deseo y la sexualidad. Los titanes poblaron el mundo de semidioses, copulando con ninfas, o entre ellas. Los hijos de Hiperión y su hermana Tía fueron Helios, el sol, Selene, la luna, y Eos, el alba. Otro titán, Japeto, se apareó con Oceanaides, Climene, que tuvo 4 hijos, siendo 2 de ellos, Prometeo y Atlas, quien, tras la derrota de los titanes, fue condenado por Zeus a sujetar los cielos en el extremo occidental del mundo. Crono tuvo varios hijos con Rea, y como temía que le derrotasen, se los tragaba en cuanto nacían. Pero cuando Rea dio a luz a Zeus, engañó a su marido cubriendo una piedra como si se tratara de un niño, y Cronos se lo tragó. Zeus creció y planeó una venganza. Venció en la batalla contra los titanes. Esta batalla se llamó la Titanomaquia, y valiéndose de un truco, venció. Metis, hija del titán Océano, le sirvió a Cronos una bebida que le hizo vomitar a los hermanos y hermanas de Zeus, Poseidón, Hades, Deméter, Hera y Hestia. Los hermanos se sumaron a la causa de Zeus. También le apoyaron los cíclopes y los hecatonquiros, a quienes Crono tenía prisionero antes de la batalla. Tras la caída de los titanes, unos gigantes monstruosos que habían nacido de la sangre de Urano retaron a Zeus, que dirigió a los dioses en la gigantomaquía, la batalla contra los gigantes. De dicha batalla surgió como victorioso y estableciéndose como jefe supremo de los cielos y la tierra, el omnipresente Zeus. Zeus declaró el Olimpo el monte más alto del mundo y lo consagró como morada sagrada de los dioses vencedores. Aunque los orígenes de las antiguas creencias religiosas griegas continúan envueltas en el misterio, no deja de ser un mundo sobrenatural y efímero en poder y localización, pero no en idealismo y fantasía. La fantasía es lo que le da lustre al mundo de la realidad y, por supuesto, también al mundo de noche de historia y misterio. El conjunto de leyendas y mitos entre sí forman el mundo de la mitología, el mundo del Olimpo en Grecia. El Olimpo se encuentra en la cima más elevada de dicha capital. A los olímpicos se les destacan cualidades ruines y malvadas y cualidades buenas y bondadosas. Generalizamos primero un poco antes de presentar a los ilustres protagonistas de la noche, dioses, semidioses y héroes, uno a uno, porque estos sí son los verdaderos superhéroes, no los de Marvel, los de DC Comics. Primero, viajamos al inframundo.

0: Los infiernos aparecen con frecuencia en los mitos griegos, gobernado por el dios Hades, nombre que también se emplea para designar ese mundo como tal. Hades era hermano de Zeus y Poseidón, pero por lo general se le excluía de la lista de los olímpicos porque su reino era el polo opuesto del Olimpo celestial. En los infiernos se juzgaba el alma de los difuntos, quienes, en caso necesario, recibían su castigo en las oscuras regiones de Erebo o Tártaro. Pero el inframundo también abarcaba las tierras de los muertos divinos, los campos elíseos o las islas de los bienaventurados. Una tradición recogida por Homero sitúa el Hades en la región privada de Sol, allende el gran río océano que rodea la Tierra. Pero a menudo que los griegos fueron descubriendo el mundo, surgió otra tradición que lo ubica en el centro de la Tierra y lo conectaba con el reino de los vivos a través de cuevas insondables y ríos en parte subterráneos, como el Aqueronte, río de la aflicción al norte de Grecia. Los otros cuatro ríos infernales eran el Estige, río del odio, el Lete, río del olvido, el Cocito, río de las lamentaciones, y el Piriflegetonte, río del fuego. Esto es muy curioso. En una vasija descubierta en algún lugar de Grecia, se dibujan los integrantes de la corte de Hades en el infierno. Ellos son Perséfone, reina de los infiernos, esposa de Hades e hija de Deméter. Megara, esposa de Heracles con dos Heraclidas. Sus descendientes son los Heraclidas. El héroe los mató en un arrebato de locura inducido por Hera. Será nuestro siguiente protagonista, Heracles, Hércules. Orfeo, ¿qué decide Orfeo? Con su lira y rituales, en las que realizaba encantamientos para llegar a los infiernos. Se acompañaba por los órficos, iniciados en los misterios órficos. Y Sísifo, rey de Corinto, que trató de engañar a la muerte y fue condenado a empujar eternamente una roca hasta la cima de una montaña. Cuando llegaba allí, volvía a descender. Le azota las furias, crueles deidades femeninas que buscaban a los culpables en la tierra e imponían los castigos a los muertos. En otra parte de la vasija se ve a otra empujando un flagelo o una tea. Podría tratarse de Hécate, diosa de la hechicería y de la magia negra. Hermes, mensajero de los dioses. En la vasija lo representan llevando las almas de los muertos a los infiernos. Los jueces de los muertos, Minos, que en la tierra fue el rey de Creta. Radamantis y Eaco, que ayudaban a Hades a valorar la vida de una persona y a decidir su destino en los infiernos. Y por último, Caronte y Cerbero. Pero ya que hablamos de Caronte y Cerbero, ¿quiénes eran estos dos personajes?
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0: De la unión de dos monstruos, Tifón y Equidna, nació Cerbero, guardián de la entrada a los infiernos. Era un perro de tres cabezas, con serpientes en el cuello y mordeduras venenosas como la de una víbora. Este perro, tricéfalo, que se hallaba ante un antro situado a orillas del río Estige, permitía a la sombra de los muertos penetrar en los infiernos, aunque les prohibía salir de él. Los temerarios mortales que intentaban adentrarse en dicho reino morían despedazados despiadadamente. Sin embargo, en ciertas ocasiones, Cerbero no era tan despiadado como parecía. Algunos héroes o mortales consiguieron domarlo. Psique, enviada por Afrodita al lado de Perséfone, dio a Cerbero un pastel y consiguió dulcificarlo. También la Síbila de Cumas, Deifobe, le ofreció un pastel soporífero cuando llevó a Eneas a los infiernos. En cuanto de Orfeo, pues se sabe que consiguió encantarlo con su lira y sus cantos. Por último, Cerbero recibe una humillante derrota a manos de Heracles, autorizado a apoderarse del perro y devolverlo a la tierra, siempre y cuando no utilizase sus armas. Heracles, romanizado Hércules, utilizando solo sus manos, casi consiguió ahogarlo y de esta manera llevarlo a Micenas. Cerbero fue perdonado por ser un guardián sin par y se le permitió regresar al infierno. Siguiente turno para Caronte o Carón. Era un anciano mal vestido. En las películas siempre nos lo venden como un esqueleto tenebroso. Era hijo inmortal de Erebo y de la noche. Tenía un aspecto sombrío y siniestro, y su función consistía en hacer atravesar las almas de los muertos de los ríos que las separaban del mundo de los infiernos. Duro e inflexible, el barquero infernal no permitía a ningún ser vivo subir a su barca para hacer una travesía. Además, su avaricia le hacía exigir a sus pasajeros un óbolo, una moneda de los antiguos griegos, que era la sexta parte de la dracma. De ahí que siempre se pusiera una moneda en la boca del difunto antes de llevarlo a la pila funeraria. Caronte era despiadado con aquellos que se quedaban en tierra sin ser sepultados. Sus almas, rechazadas brutalmente, estaban condenadas a vagar durante 100 años antes de que se dirimiera sobre su suerte. Según Homero y Hesíodo, las almas cruzaban por sí mismas los ríos fangosos de los infiernos, guiadas por Hermes. Eneas consiguió que se apiadara ofreciéndole una rama de oro que anteriormente le había ofrecido la sibila de Cuma y que estaba consagrada a Proserpina. De esta manera pudo pasar sin problema el primer río. En cuanto a Heracles, solo cabe decir que el héroe bajó al infierno mientras vivía y, golpeando a Caronte, consiguió que éste lo aceptara en su barca. El anciano fue castigado por esta infracción a las leyes de los infiernos. Es decir, durante un año fue expulsado de la morada de los muertos.
1: Marchamos por nuestras tierras, por nuestras familias, por nuestra libertad. Marchamos. Los dioses estamos perdiendo nuestro poder. Creíamos que los titanes serían prisioneros por siempre. Ahora van a escapar. Será el caos. El fin del mundo.
2: Sudas como un humano. Lo siguiente será verte llorar.
1: No lo creo. Perseo, necesito tu ayuda. Esto es cosa de dioses, no de humanos. Algún día aprenderás que ser mitad humano te hace más fuerte que ser solo un dios.

0: Ahora sí, hablamos de Heracles convertido en Hércules. Según Sófocles y Eurípides, es el héroe más popular de todo el panteón griego. Hércules famoso y Hércules en el Eteá fueron dos obras escritas por el filósofo romano Séneca. Hércules Heracles es un semidios valeroso, fiel, honrado y justo. E incluso su muerte épica en una pira y su apoteósica entrada en el Olimpo le engrandece. Los 12 trabajos de Hércules fueron una serie de tareas impuestas por el rey Euristeo por consejo del oráculo de Delfos como penitencia para purgar la locura provocada por Hera, en la que mató a su propia familia. Estas hazañas, que consolidaron su estatus de semidios, incluye la caza de criaturas míticas y la realización de tareas imposibles como matar al león de Nemea, una bestia con piel invulnerable que Hércules la estranguló, y además esa piel invulnerable la usó como armadura. Matar a la hidra de Lerna, un monstruo acuático de múltiples cabezas que se regeneraban, con ayuda de Iolao quemó los cuellos para evitar que crecieran. Capturar a la sierva de Cerinea, una sierva con cuernos de oro y pezuñas de bronce, sagrada para Artemis. Capturar al jabalí de Erimanto, una bestia enorme que aterrorizaba Arcadia. Limpiar los establos de Augias. Limpió la inmensa suciedad acumulada durante años en un solo día desviando dos ríos. Matar a los pájaros del Estínfalo, aves con plumas de bronce capaz de atravesar a los hombres. Capturar al toro de Creta, el toro que aterrorizaba la isla, padre del Minotauro. Robar las yeguas de Diómenes, bestias feroces que comían carne humana. Robar el cinturón de Hipólita, cinturón de la reina de las Amazonas. Robar el ganado de Gerión, un gigante de tres cuerpos que vivía en el extremo oeste. Robar las manzanas del jardín de las Hespérides, custodiadas por un dragón y las hijas de Atlas. Y por último, lo anteriormente mencionado, capturar a Cerbero, el perro guardián de tres cabezas del inframundo.
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2: Yo os hablaré de Hércules, mitad mortal, mitad dios.
3: Hércules, todos conocemos tu leyenda. Eres hijo de Zeus.
4: Me esperaba una prueba más dura.
3: Tu nombre es un grito de guerra.
4: Yo solo quiero ser marido y padre.
5: Bienvenido a casa, mi amor.
3: Los dioses han desatado el infierno en la tierra. Son los descendientes de Hades, no pueden morir a manos de un mortal cualquiera.
5: Si nos ayudas, te pagaremos tu peso en oro.
3: A comer.
4: ¿A dónde vamos?
3: Esta tarea podría no ser para una mujer.
6: ¿Has visto eso?
3: Cuentan que puedes ver el futuro. ¿Algún atisbo de tu muerte?
7: Mi hora aún no ha llegado. La tuya no estoy tan seguro.
4: Eso me consuela.
3: Y hemos caído en una trampa.
6: Tu leyenda acaba aquí.
4: Tengo cara de miedo.
3: ¡No os quedéis ahí parados! ¡Matad a alguien!
7: Salva a este pueblo. Salva a tu familia. Y restaura el orden en el mundo.
5: Lucharemos por ti. Y moriremos por ti.
7: ¿Eres tan solo la leyenda o eres la verdad que hay tras la leyenda?
4: No hagas ninguna tontería.
5: ¿A dónde vas?
4: A hacer una tontería.
7: Es mi hora.
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0: Hércules, o Heracles en griego, es uno de los personajes más fascinantes de la mitología, con detalles que van mucho más allá de su fuerza física. Su nombre original era Alcides. Al nacer, fue llamado Alceo o Alcides en honor a su abuelo. El nombre Heracles se lo dio Apolo y significa gloria de Hera, lo cual es irónico dado que la diosa fue su peor enemiga. Tiene un hermano gemelo. Su madre Almena dio a luz a gemelos de padres distintos, Hércules, hijo de Zeus, e Ificles, hijo de su esposo mortal, Anfitrión. Según el mito, Zeus engañó a Hera para que amamantara al bebé, Hércules. Al despertar y darse cuenta, ella lo apartó bruscamente. La leche que se derramó en el cielo formó nuestra galaxia. Asesinó a su familia por locura. A diferencia de las versiones edulcoradas cinematográficas, en especial la de Disney, que vamos a comentar, los 12 trabajos fueron una penitencia. Hera le provocó un ataque de locura temporal que lo llevó a matar a su primera esposa Megara y a sus hijos. No era solo fuerza bruta, era un hombre culto para su época. Aprendió a tocar la lira, a usar el arco y el arte de la lucha, aunque su temperamento a veces le jugaba malas pasadas. Es uno de los pocos mortales que tras su muerte fue recompensado con la inmortalidad y ascendió al Monte Olimpo para vivir entre los dioses. Hércules participó en muchísimas aventuras más allá de sus famosos trabajos. Uno de los episodios más interesantes y humanos es el de Hércules y Ónfale, donde el héroe tuvo que aprender una lección de humildad bastante peculiar. Lo explicamos. El castigo. Después de cometer otro asesinato en un arrebato de ira, esta vez mató a Ífito, Hércules fue condenado por el oráculo a ser esclavo durante 3 años para purificarse. Fue comprado por Ónfale, la reina de Lidia. Ella decidió divertirse un poco con el hombre más fuerte del mundo. Lo más curioso de este mito es que Ónfale obligaba a Hércules a vestirse con ropas femeninas y a hilar lana junto a sus sirvientas. Mientras tanto, ella se paseaba usando su piel de león y cargando su famosa maza de madera. Y lejos de ser una tortura, algunos relatos dicen que terminaron convirtiéndose en amantes y tuvieron varios hijos. Fue una etapa donde Hércules tuvo que dejar de lado su agresividad y aprender a ser paciente. También los dioses del Olimpo necesitaron la ayuda de Hércules, un mortal, para derrotar a los gigantes, ya que una profecía decía que solo un mortal podría dar el golpe de gracia a los gigantes. Y Hércules literalmente luchó contra la muerte, Tánatos, para arrebatarle el alma de una mujer y devolverla a la vida por gratitud a su esposo. Y por último, la expedición de los argonautas. Hércules, como todos sabrán, formó parte del equipo original que buscaba el vellocino de oro con Jasón, aunque abandonó la misión para buscar a su joven amigo Hilas, que había desaparecido. Desarrollamos el apasionante tema de los argonautas. Antes, cambiamos de tema de fondo y conocemos qué le pasó a Hércules y a Hilas dentro del contexto argonautas.
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2: Hércules. Sí. ¿Hércules?
3: Dime.
2: Mi nombre es Hilas. Igual que tú, llegué demasiado tarde para competir en los juegos. Pero he pensado que si consigo ganarte en algo, Jasón no podrá negarme un puesto en su nave. Después de todo, tal vez además de músculos necesite algo de juicio. ¿Competimos?
3: Escoge. Adelante. ¿Veis aquella roca?
2: Sí.
3: Ningún discóbolo ha podido alcanzarla.
2: ¿En qué consiste el reto? ¿En llegar a ella o en sobrepasarla?
3: Confórmate con llegar a medio camino. Adelante.
2: No, primero tú, Hércules. Nunca he lanzado el disco y... quiero ver cómo lo hace un campeón.
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0: Hércules se unió a Jasón y a otros héroes en la búsqueda del vellocino de oro, pero su participación fue breve debido a una pérdida personal. A ver, en la nave Argo, Hércules destacaba por su fuerza sobrehumana. Se dice que remaba con tal potencia que llegó a romper su propio remo, obligando a la tripulación a detenerse en Misia para buscar madera nueva. Durante esa parada, su joven escudero y amigo, Hilas, fue a buscar agua a un estanque y fue secuestrado por ninfas fascinadas por su belleza. Hércules, desesperado, se internó en el bosque buscándolo durante toda la noche. Al no regresar a tiempo, los argonautas decidieron zarpar sin él. Algunos mitos dicen que el destino de Hércules no era completar el viaje de Jasón, sino seguir su propio camino heroico. El héroe no se dio por vencido de inmediato. Su estancia en esa región estuvo marcada por la desesperación, la furia y una demanda que cambió las tradiciones de la zona para siempre. Continuó recorriendo los bosques y montañas de Misia, gritando el nombre de Hilas sin obtener respuesta. Según algunos relatos, lo acompañaba el argonauta Polifemo, quien también se quedó atrás para ayudarlo en la búsqueda. Lleno de dolor y sospechando que los habitantes locales sabían algo o habían ocultado al joven, Hércules amenazó con arrasar toda la región de Misia si no le daban noticias sobre el paradero de Hilas, ya fuera vivo o ya fuera muerto. Los misios, aterrorizados por la fuerza del semidios, le entregaron como garantía a las mejores jóvenes de su pueblo como rehenes. Hércules se llevó a estos muchachos y muchachas y los estableció en la ciudad de Trasis. Para calmar su ira, los habitantes de la ciudad de Sios, Misia, establecieron una costumbre anual. Durante siglos, los ciudadanos salían a los bosques una vez al año para realizar una búsqueda ritual, llamando a Hilas en voz alta tres veces, simulando la búsqueda desesperada de Hércules. Eventualmente, aceptó que Hilas no volvería. Algunas versiones dicen que el dios marino Glauco o el propio Hermes se le aparecieron para decirle que el joven era ahora inmortal entre las ninfas y que su destino no era estar en la Cólquida con los argonautas. Tras esto, Hércules retomó su camino para completar el resto de sus trabajos y otras hazañas, como su enfrentamiento contra el gigante Alcioneo o su expedición contra Troya. Curiosamente, el final del héroe no ocurrió en batalla, sino por un engaño nacido de los celos y una venganza antigua. Años después, mientras viajaba con su esposa, Deyanira, llegaron al río Aveno. El centauro Neso se ofreció a ayudar a Deyanira a cruzar, pero en mitad del río intentó raptarla. Hércules le disparó una flecha impregnada con la sangre de la hidra, un veneno letal que obtuvo en su segundo trabajo. Antes de morir, Neso engañó a Deyanira diciéndole que su propia sangre era un filtro de amor que aseguraría la fidelidad de Hércules para siempre. Tiempo después, temiendo que Hércules la dejara por otra mujer, Iole, Deyanira impregnó una túnica con la sangre del centauro muerto, Neso, y se la envió al héroe. Al ponérsela, el calor del cuerpo activó el veneno de la hidra. La túnica se pegó a su piel, quemándolo vivo y causándole un dolor insoportable. Incapaz de soportar el dolor y sabiendo que su fin había llegado, Hércules subió al monte Eta y construyó su propia pira funeraria. Pidió que encendieran el fuego para liberar su alma. Finalmente, su amigo Filostete se atrevió a hacerlo. Mientras el cuerpo mortal era consumido, su padre Zeus bajó en un carruaje o nube dorada y lo elevó al Olimpo. Allí Hércules fue recibido como un dios, se reconcilió con Hera y se casó con Eve, la diosa de la juventud.
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0: La vida de Jasón es una de las más épicas y a la vez trágicas de la mitología griega. Aunque es famoso por liderar a los argonautas, su historia es la de un héroe que lo ganó todo y terminó perdiéndolo de la forma más amarga posible. Jasón era el hijo legítimo de Esón, rey de Yorko. Sin embargo, su tío Pelias usurpó el trono y encarceló a Esón. Para proteger al pequeño Jasón, sus padres simularon su muerte y lo enviaron a las montañas para que fuera criado por el sabio centauro Quirón. Años después, Jasón regresó a Yorko para reclamar su herencia. En el camino, ayudó a una anciana, que era la diosa Hera disfrazada, a cruzar un río y perdió una sandalia en el barro. Al llegar a la ciudad con un solo pie calzado, Pelias se aterrorizó, pues un oráculo le había advertido que un hombre con una sola sandalia causaría su caída. Para deshacerse de él, Pelias le prometió devolverle el trono si traía el vellocino de oro desde la lejana Cólquida, una tarea considerada suicida. Jasón aceptó y construyó el Argo, un barco mágico con unas piezas de madera parlante de Atenea.
1: ¡Jasón! ¡No se acerquen, capitán! ¡O morirán junto con Jasón y sus piratas! ¡Que revivan los muertos víctimas de la Hidra! ¡Levántense de sus tumbas y cobren venganza! ¡Aquellos que hurtaron el vellocino de oro morirán!
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0: Reunió a los argonautas, un equipo de ensueño con héroes como Hércules, Orfeo, los gemelos Castor y Polus y la cazadora Atalanta. En el viaje enfrentaron peligros como las rocas sin plegades que chocaban entre sí, arpías y gigantes. Al llegar a la Cólquida, el rey Eetis le impuso pruebas imposibles como uncir toros que escupían fuego. Jasón solo lo logró gracias a Medea, la hija del rey y poderosa hechicera, que se enamoró de él y usó su magia para ayudarle a robar el vellocino y dormir al dragón que lo custodiaba. Juntos huyeron, pero para retrasar a su padre, Medea llegó a matar a su propio hermano, esparciendo sus restos por el mar. Al regresar a Yorko, Pelias se negó a cumplir su palabra. Medea engañó a las hijas de Pelias para que mataran a su padre, prometiéndoles que así rejuvenecerían. Debido a este crimen, Jasón y Medea fueron exiliados a Corinto. Allí, la historia se vuelve oscura. Tras años de matrimonio, Jasón abandonó a Medea para casarse con Glauce, o Greusa, la hija del rey de Corinto, buscando mejorar su estatus político. Despechada, Medea envió un vestido envenenado a la novia que la quemó viva junto a su padre. Nos suena, ¿no? En el acto más cruel, Medea mató a los hijos que tuvo con Jasón para dejarlos sin descendencia y huyó en un carro tirado por dragones. Jasón terminó su día como un anciano solitario y melancólico, habiendo perdido su favor con los dioses y su gloria. Según el mito, murió mientras descansaba bajo la sombra de su vieja nave, el Argo, cuando una pieza de madera podrida del mástil se desprendió y le cayó en la cabeza, matándolo en el acto. Por otro lado, la muerte de Medea es uno de los grandes misterios de la mitología, ya que, a diferencia de Jasón, no existe una única versión definitiva sobre su filial. Al ser una poderosa hechicera y nieta del dios Sol Helios, su destino suele ser más sobrenatural que humano. Vamos a conocer las versiones más conocidas. La primera, la inmortalidad en los campos elíseos. Es la versión más aceptada en algunas tradiciones poéticas. Se dice que Medea nunca murió en el sentido literal, sino que tras abandonar Corinto y vivir diversas aventuras en Atenas y Asia, fue llevada a los campos elíseos, el paraíso griego. Allí se convirtió en la esposa del héroe Aquiles, protagonista de la semana que viene, uno de los protagonistas. El regreso a la Cólquida, la segunda, tras huir de Corinto y luego de Atenas, donde intentó envenenar a Teseo, que también será nuestro siguiente protagonista, pero hoy, ahora, dentro de un momento, Medea regresó a su tierra natal, la Cólquida. Allí descubrió que su padre, el rey Eetes, había sido depuesto por su hermano Perses. Medea usó su magia para matar a su tío, devolverle el trono a su padre y eventualmente reinar ella misma. Esta versión simplemente desaparece de los mitos tras restablecer su linaje. Tercera versión, la transformación en diosa. En algunas regiones, especialmente en Corinto, donde la tragedia de sus hijos era un culto local, se creía que Medea no era una simple mortal, sino una figura divina o semidivina que ascendió tras su paso por la tierra. Y la cuarta versión, última, el origen de los medos, os sonará. Otra leyenda cuenta que Medea se marchó a una región de Asia con su hijo Medo, hijo que tuvo con el rey Egeo de Atenas. Se dice que ellos conquistaron esas tierras y que el pueblo de los medos, en la antigua Persia, lleva ese nombre en su honor. En este relato, fallece de vejez tras fundar una nueva estirpe. Lo que hace especial el final de Medea es que, a pesar de sus crímenes atroces, como matar a su hermano o a sus propios hijos, la mitología raramente la castiga con una muerte violenta, sugiriendo que su naturaleza mágica la sitúa por encima de las leyes de los hombres. Ni Marvel, ni DC Comics, estos sí son los verdaderos superhéroes. ¿Comprendéis ahora el título del programa de hoy? Bueno, una promo nueva y continuamos con otro superhombre. Teseo, una historia fantástica.
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0: Cuando Medea huye de Corinto tras matar a sus hijos, llegó a Atenas y se casó con el rey Egeo, a quien prometió curar de su esterilidad usando su magia. De esa unión nació su hijo, Medo, a quien ella quería convertir en el único heredero del trono. Sin embargo, sus planes se vieron amenazados cuando un joven héroe desconocido llegó a la ciudad. Teseo, el hijo secreto de Egeo que venía desde Tresen para reclamar su identidad. Medea, que como hechicera reconoció de inmediato quién era el joven, convenció a Egeo de que el recién llegado era un espía o un impostor peligroso. Persuadió al rey para que enviara a Teseo a capturar al temible toro de Maratón, esperando que la bestia lo matara. Para su sorpresa, Teseo derrotó al toro y regresó victorioso. Al fallar el toro, Medea preparó una copa de vino mezclada con acónito, un veneno letal, y convenció a Egeo de ofrecérsela a Teseo durante el banquete de celebración. Justo cuando Teseo se llevaba la copa a los labios, sacó su espada para cortar la carne. Egeo reconoció instantáneamente la empuñadura de la espada que él mismo había escondido años atrás bajo una roca en Tresen. En un acto reflejo, el rey tiró la copa al suelo antes de que su hijo bebiera. Al verse descubierta y ante la furia de Egeo, Medea invocó una nube mágica y huyó de Atenas en su carro tirado por dragones alados, llevándose consigo a su hijo Medo. Este episodio marcó el fin de la estancia de Medea en Grecia y el inicio del reinado de Teseo como el héroe máximo de Atenas. El viaje de Teseo desde Tresen hasta Atenas es famoso porque decidió hacerlo por tierra en lugar de por mar, con el fin de emular las hazañas de su primo, Hércules, y limpiar el camino de criminales. Los 6 peligros, conocidos como los trabajos de Teseo, son: el primero, Perifetes, el del mazo. Este bandido golpeaba a los viajeros con una enorme masa de bronce. Teseo lo derrotó y se quedó con la masa como trofeo, igual que Hércules con su piel de león. El segundo peligro es Sinis, el doblador de pinos. Era un gigante que doblaba 2 pinos, ataba las extremidades de sus víctimas a cada árbol y luego lo soltaba, despedazando a la persona. Pues Teseo le aplicó su propio castigo. El tercer peligro es la cerda de Cromión, una bestia enorme y feroz. Algunos dicen que era un monstruo, hijo de Tifón y Equidna, que aterrorizaba a los campesinos. Teseo la cazó y la mató. Cuarto peligro es Sidón y la tortuga. Este bandido, vamos viendo que va superándose unos a otros. Cada bandido supera al anterior. Este bandido obligaba a los viajeros a lavarle los pies al borde de un acantilado. Mientras lo hacía, les daba una patada para lanzarlo al mar, donde una tortuga gigante los devoraba. Pues Teseo lo lanzó a él por el precipicio y ya os podéis imaginar lo que le pasó. Cercyón, el luchador. Un rey de Eleusis que retaba a todo el que pasaba a una lucha a muerte. Teseo, usando la técnica más que la fuerza, lo levantó y lo lanzó contra el suelo, acabando con él. Y por último, el sexto peligro, Procusto, el estirador. Tenía 2 camas. Esto es también fantástico, este es como el de los 2 pinos. Tenía 2 camas, una corta y una larga. Si el viajero era alto, lo ponía en la corta y le cortaba lo que sobraba. Si era bajo, lo ponía en la larga y lo estiraba a martillazos. Pues Teseo lo ajustó a su propia cama, dándole el mismo final. Ahora contamos el final de su padre Egeo, que está ligado a la aventura más famosa de Teseo, el Minotauro. Escuchen esto, por favor. Tras llegar a Atenas y ser reconocido como heredero, Teseo se ofreció voluntario para ir a Creta y matar al Minotauro, para acabar con el tributo de jóvenes atenienses que el rey Minos exigía. Antes de partir, Egeo le pidió a Teseo una señal. El barco llevaba velas negras, símbolo de luto, pero si lograba vencer al monstruo y regresaba con vida, debía cambiar las velas por unas blancas. Teseo mató al Minotauro y huyó con Ariadna, pero en medio de la euforia del regreso o debido a una maldición de Ariadna, tras ser abandonada en Nassos, olvidó cambiar las velas. El rey Egeo esperaba ansioso en lo alto de un acantilado. Al ver aparecer en el horizonte el barco con las velas negras, creyó que su hijo había muerto. Deshecho por el dolor, se lanzó al mar, Talidad, convirtiéndola en una diosa. Como regalo de bodas, Dionisio le dio una corona de oro y piedras preciosas. Tras la muerte o apoteosis de Ariadna, el dios lanzó la corona al cielo, donde se convirtió en la constelación de la corona boreal. Por el contrario, otras fuentes antiguas relatan finales mucho menos felices. En la Odisea de Homero se cuenta que la diosa Artemisa la mató en la isla de Día por orden de Dioniso, supuestamente por haber profanado un lugar sagrado junto a Teseo. Algunas versiones indican que Ariadna, desesperada por la traición de Teseo, se ahorcó en un árbol o murió de pena en la isla. Y existe una variante menos común donde Perseo mata a Ariadna al petrificarla con la cabeza de Medusa o lanzarle una lanza durante una batalla de Dionisio contra los argivos. Y también tenemos la versión de Chipre. Según el autor, Plutarco, una tormenta separó el barco de Teseo de la costa de Chipre. Teseo dejó allí a una Ariadna embarazada y enferma para que se recuperara, pero los vientos alejaron su barco y no pudo regresar a tiempo. Ariadna murió durante el parto y cuando Teseo volvió, instituyó un ritual y sacrificios en su honor. Solo nos queda saber nacimiento y muerte del héroe. Conozcámoslo. Se dice que Teseo tuvo dos padres en la misma noche. Su madre, Etra, se acostó con el rey Egeo y poco después fue poseída por el dios Poseidón en la isla de Esferia. Esto explica por qué Teseo tenía fuerza sobrehumana, pero era mortal, cuidado. A pesar de ser el gran unificador de Atenas, el final de Teseo fue solitario y trágico, como casi todos los héroes y semidioses. Con el paso de los años, su popularidad decayó debido a las decisiones políticas polémicas y aventuras fallidas, como intentar secuestrar a Perséfone en el inframundo. Tras regresar del inframundo, Teseo encontró a Atenas sumida en el caos y las revueltas. Al no poder recuperar el control, maldijo a los atenienses y se exilió voluntariamente a la isla de Esciros. Allí en Esciro pidió asilo al rey Licomedes. Sin embargo, el rey temía que el famoso héroe quisiera arrebatarle el trono, simplemente lo veía como una amenaza política. Licomedes llevó a Teseo a dar un paseo por la cima de los acantilados más altos de la isla, fingiendo mostrarle su dominio. En un descuido, lo empujó por el precipicio. Teseo murió al estrellarse contra las rocas y el mar. Siglos después, durante las guerras médicas, el general ateniense Simón afirmó haber encontrado los restos gigantes de Teseo en Esciros y los llevó de vuelta a Atenas, donde se le construyó un santuario, el Tesatón, para honrarlo como el fundador de la ciudad. Ahora Perseo nos espera. Antes, por favor, una broma.
1: Poseo muchas mujeres. 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

La historia de Perseo es una de las más limpias de la mitología, ya iba tocando, creo yo, ya que es de los pocos héroes que tuvo un final feliz, pero pocos, vamos. Se casó por amor y no terminó devorado por la locura o la tragedia. Y, claro, es famoso por ser el verdugo de Medusa, pero vayamos por orden, por favor. Su abuelo, el rey Acrisio, recibió una profecía. Su nieto lo mataría. Para evitarlo, encerró a su hija, Danae, en una torre de bronce subterránea. Sin embargo, Zeus se transformó en una lluvia de oro que cayó sobre ella, dejándola embarazada de Perseo. Al descubrirlo, el rey los lanzó al mar en un cofre de madera, pero sobrevivieron y llegaron a la isla de Serifos. Años después, el rey de la isla, Polidectes, quiso deshacerse de Perseo para cortejar a su madre sin estorbos. Lo desafió a traer la cabeza de Medusa, la única de las tres gorgonas que era mortal y cuya mirada convertía a cualquiera en piedra. A diferencia de otros héroes que usaban solo su fuerza, Perseo ganó gracias a la tecnología divina, ya que Atenea le dio un escudo de bronce pulido como un espejo para ver a Medusa sin mirarla directamente. Hermes le dio una espada indestructible y las ninfas le entregaron un casco de invisibilidad de Hades, sandalias aladas y un zurrón mágico para guardar la cabeza de Medusa. En su viaje de regreso, Perseo vio a una hermosa joven encadenada a una roca en el mar, Andrómeda. Ella iba a ser sacrificada a un monstruo marino, Seto, para calmar la ira de los dioses. Perseo mató al monstruo, rescató a la princesa y se casó con ella, tras petrificar a un pretendiente anterior con la cabeza de Medusa. Regresó a su hogar, petrificó al malvado Polidectes y finalmente participó en unos juegos atléticos. Al lanzar un disco, el viento lo desvió y golpeó accidentalmente a un anciano entre el público. El anciano era su abuelo, Acrisio. Por tanto, la profecía se cumplió, pero Perseo, por respeto, no quiso gobernar el reino de su abuelo y fundó una nueva ciudad, Micenas. Al morir, Perseo y Andrómeda fueron convertidos en constelaciones y, según el mito, los antepasados de los persas y de otros grandes héroes, incluido Hércules. Para terminar con nuestro héroe, una curiosidad. Una pregunta que seguro muchos de ustedes se la han hecho alguna vez. ¿Qué pasó con la cabeza de Medusa después de todo lo que hemos contado? Aún cortada, la cabeza de Medusa, la Gorgonion, conservaba su poder de petrificación. Perseo la usó como un arma definitiva en varias ocasiones. Según algunas versiones, Perseo convirtió al titán Atlas en piedra, formando la cordillera de las montañas Atlas en África. Al regresar a la isla de Serifos, descubrió que el rey Polidectes estaba forzando a su madre a casarse. Perseo entró en el palacio, pidió a sus amigos que cerraran los ojos y sacó la cabeza, convirtiendo al rey y a toda su corte en estatuas de piedra. Una vez cumplida su venganza y terminadas sus aventuras, Perseo le entregó la cabeza a Atenea como muestra de gratitud. Esta, Atenea, colocó la cabeza de Medusa en el centro de su propio escudo, la égida o en su coraza. Desde entonces, la imagen de la cabeza de Medusa se convirtió en un símbolo de protección y de terror para los enemigos de la diosa. En la antigüedad, los griegos ponían imágenes de la cara de Medusa en puertas, escudos y templos para espantar al mal. Nosotros, nuestro de Historia y Misterio, lucimos con orgullo en nuestro escudo de armas a Medusa, y en concreto, la pintura del gran artista pintor Caravaggio. La pintura de Medusa de Caravaggio no fue solo una elección artística, sino un encargo estratégico con un fuerte simbolismo político y personal. La obra fue encargada por el cardenal Francesco María del Monte, mecenas de Caravaggio, como un regalo para Fernando I de Médici, el gran duque de Toscana.

Lo más importante, más que importante, yo diría impactante, es que Caravaggio usó su propio rostro como modelo para Medusa. Capturó el momento exacto entre la vida y la muerte, con los ojos llenos de terror y la boca abierta en un grito silencioso, lo que refleja su propia fascinación por la violencia y el realismo crudo. Actualmente esta obra se encuentra en la Galería Uffizi, en Florencia. A ver, en la temporada 11, concretamente en el programa 454, preparábamos un especial sobre todo lo que rodea a Medusa: mitología, barcos, culturas, etc. Y empezábamos de la siguiente manera. Con el pretexto de la imagen oficial de nuestro logo, Medusa, os traemos historias relacionadas con este personaje: cuadros, esculturas, mitología, hundimientos de algún que otro crucero con ese nombre y, por supuesto, con su autor, un tal Caravaggio. ¿Os suena? Una vida trágica y llena de infortunios dentro de un marco violento y extremista. Jugador, libertino, vicioso e incluso se dice que pudo ser hasta un asesino. Bueno, eso era en ese programa. Y también, como es habitual, saludamos a Aurora, que, por cierto, os habéis dado cuenta que hoy no puede estar por motivos profesionales, no puede estar con nosotros. Le mandamos un fuerte abrazo. Y yo le pedí a Aurora que nos contara algo brevemente sobre la Medusa mitológica. Pero no es lo que creemos ahora. Creo que hemos dado buena cuenta de la Gorgona. Pero sí vamos a leer un pequeño relato con aclaración y reflexión final para acabar el programa de hoy. Y nada mejor que encuadrar la lectura en el apartado Retazos de Historia. Juzguen ustedes mismos, a nosotros la historia nos ha parecido interesante y apropiada para nuestro apartado, concretamente Retazos de Historia. Y párense un momento a pensar esto. ¿No les suena la historia algo añejo, algo utilizado hasta la saciedad por la mitología de los dioses antiguos? ¿Incluso no les parece que está relacionado con algunos que otros dioses? Pues escuchen y después me dicen. Cabecera Retazos de Historia. Por favor, Quique.

Otras pequeñas naves espaciales aparecieron mientras el primero regresaba a la gran nave. Los restantes dieron una vuelta completa al mundo y desde la altura mandaron algo que cayó encima de la Tierra y otro tipo de cosas que cayeron al mar. Satisfecho por su trabajo, todas las pequeñas naves formaron una línea que se remontó y abandonó la atmósfera terrestre. Luego, una por una, fueron entrando en la nave nodriza, y cuando todas hubieron entrado, esta salió de su órbita que ocupaba y se lanzó hacia otros mundos de nuestro sistema. De esta forma, muchos, muchísimos años de nuestra Tierra transcurrieron todavía. Pasaron algunos siglos sobre la Tierra. En el tiempo de un viaje a bordo de una de aquellas naves viajando a través del espacio, tan solo unas semanas, ya que ambos tiempos son diferentes de un modo más bien difícil de comprender, pero que es así. Pasaron varias centurias y una vegetación ruda y tenaz reinaba sobre la Tierra y debajo de las aguas. Inmensos helechos se elevaban al cielo, que con sus inmensas y espesas hojas absorbían los gases venenosos y respiraban hacia afuera.

0: fuera oxígeno, de día, e hidrógeno, de noche. Al cabo de muchísimo tiempo, un arca del espacio descendió a través de las nubes y tomó tierra sobre una playa arenosa. Se abrieron unas grandes escotillas y de aquella arca que medía cerca de 2 kilómetros salieron arrastrándose unas criaturas de pesadilla, tan pensantes que la tierra temblaba bajo sus pisadas. Horrendos engendros se remontaron pesadamente por el aire, sustentándose sobre crujientes alas membranosas. La gran arca, la primera que llegó en decurso de las edades, se levantó por los aires y se deslizó suavemente volando sobre el mar. Al sobrevolar determinadas áreas, el arca reposaba sobre las aguas y lanzaba en ellas extraños seres a las profundidades del océano. La inmensa nave del espacio levantó el vuelo y alcanzó las más lejanas regiones de los universos. Sobre la Tierra, asombrosas criaturas vivieron y se pelearon, se alimentaron y perecieron. La atmósfera hizo cambios. Cambiaron las hojas de los árboles y las criaturas evolucionaron. Pasaron los eones y desde el observatorio de los sabios, a distancia de muchos universos, seguía la vigilancia de los mencionados fenómenos. La Tierra seguía bamboleándose en su órbita. A medida que pasaba el tiempo, se iba desarrollando un peligroso grado de excentricidad. Entonces, del corazón del imperio, mandaron allá una nave espacial. Los científicos opinaron que una sola masa de tierra era insuficiente para prevenir el que los mares con su oleaje llegasen a desequilibrar aquel mundo. Desde la gran nave que se balanceaba a mucha altura sobre lo que tenía que ser nuestro mundo, se lanzó sobre la Tierra un delgado hilo de luz, como un disparo. Este dio en el blanco sobre el continente terráqueo. Dicho continente se quebró al acto, formando diversas masas de menor tamaño. Siguieron violentos terremotos y finalmente la Tierra, subdividida en unas cuantas masas, limitó la violencia de las aguas. Contra las costas de la Tierra, el mar, ahora los mares, golpeó en vano. La Tierra se afirmó dentro de una órbita por completo estable. Millones de años sucedieron, años terrestres. De nuevo salió del imperio otra expedición. Ahora transportaban los primeros humanoides a nuestro mundo. Fueron desembarcadas extrañas criaturas de color morado. Desconocían el fuego y las armas, sin embargo, estaban siempre peleándose entre sí. Habitaban dentro de las cuevas y también sobre las ramas de los robustos árboles. Se nutrían de bayas y de los insectos que se arrastraban por los suelos. Pero los observadores no estuvieron contentos, ya que toda esta especie se hallaba desprovista de entendimiento y carecía de instintos defensivos, como no presentar el menor signo de evolución. Vieron que otras tierras en otros planetas evolucionaban favorablemente, no así en este. Entonces, una nave de la patrulla fue mandada a la Tierra y desembarcó en ella. Unos cuantos humanoides morados fueron capturados y fueron examinados. En vista del examen, tuvieron que ser exterminados dichos humanoides, sin quedar uno solo. Una epidemia terminó con todos esos humanoides. Uno de los sabios dijo con voz ronca en un tono muy débil:
1: en años venideros en esa tierra, los futuros moradores, hombres hoy, emplearán este sistema para exterminar una plaga de pequeños animales, pero con sufrimiento. Nosotros, por lo menos, obramos sin dolor hacia ellos.
0: Desde los cielos descendió al suelo de la tierra otra arca, trayéndose diferentes animales y muy distintos humanoides. Fueron distribuidos a través de países distintos. Su tipo y color eran los más adecuados a las condiciones del área donde eran sembrados. La tierra todavía rugía y roncaba. Los volcanes lanzaban llamas y humaredas al cielo. Los mares se iban enfriando y la vida se transformaba a las nuevas condiciones. En ambos polos reinaba el frío y el primer hielo sobre la tierra empezaba a formarse en ellos. Pasaron las edades, se estabilizaron las formas de vida, floreció una importante civilización. Alrededor del mundo volaban los jardineros de la tierra, sus cuidadores, sus creadores. Pero algunos de estos jardineros se familiarizaron en exceso con las almas que tenían que guiar, con las mujeres principalmente. Un mal sacerdote de los humanos, así pasaron a llamarse, convenció a una mujer muy hermosa que se prestó a seducir a uno de los jardineros y lo embelesó hasta tal extremo que, bajo el imperio de aquella seducción, aquel llegó a traicionar los más altos secretos. Inmediatamente la mujer estaba en posesión de ciertas armas que antes estaban encomendadas exclusivamente a los varones. Al acto, el sacerdote pudo hacerse con aquellas. Luego, por obra de algunos individuos pertenecientes a la casta sacerdotal, fabricaron proyectiles atómicos, utilizando aquel que había sido robado, que le sirvió de modelo. Seguidamente, se tramó un complot, en virtud del cual algunos de los jardineros fueron invitados al templo con la excusa de la celebración de un acto de gracias. Allí, en terreno sagrado, los jardineros fueron envenenados. Sus equipos los robaron los sacerdotes. Con ellos se sirvieron los sacerdotes para efectuar un gran asalto contra los jardineros restantes. En el curso de la batalla, la pila atómica de una nave del espacio, aterrorizado sobre este mundo, fue volada por un sacerdote. El mundo entero tembló con la explosión. El gran continente de la Atlántida se hundió bajo las aguas. En las más lejanas tierras, los huracanes barrieron las montañas y se llevaron a los humanos. Grandes olas surgieron del mar y el mundo entero quedó vacío de casi todo superviviente. Perecieron todos, excepto unos pocos que pudieron cobijarse, aterrorizados en el fondo de las cavernas más remotas. La Tierra lo pasó mal. Tuvo que soportar grandes, inacabables periodos de tiempo en oscuridad, con grandes vientos y gases asfixiantes. Pero, al cabo de mucho, mucho tiempo, los jardineros regresaron y decidieron darnos, o mejor dicho, darle otra oportunidad al planeta, y arrojaron sobre él otra variedad de humanoides, mucho más inteligentes. Con esto se aceleraba el devenir de la humanidad. ¿Y sabéis lo que pasó?
1: Esa nueva especie sometió a la anterior y vuelta a empezar. Pero esa es otra historia. El ermitaño de Los San Rambao.

Poco después de la aparición de la obra de T. Lawson Rampa, El Tercer Ojo, impresionante testimonio de la vida y las raíces espirituales del fascinante Oriente, surgió la sorprendente noticia de que el hijo de un fontanero inglés reclamaba la paternidad original. Sin embargo, este rumor pronto es desvanecido para dar paso a una hipótesis que resultaba mucho más verosímil. Su verdadero autor era un auténtico lama huido del Tíbet antes de la invasión comunista. Por último, el propio Rampa zanjó la cuestión al afirmar: soy tibetano, uno de los pocos que han llegado a este extraño mundo occidental. El ermitaño relata la historia de un anciano lama tibetano que vive en una cueva e intenta transmitir sus secretos y conocimientos a un joven para que éste, a su vez, los transmita a la posteridad. Las vicisitudes de su dilatada vida aparecen a lo largo del relato, que finaliza cuando el lama expira dulcemente. Pero debemos de ser justos. Por ese motivo, les pido que escuchen esto que les cuento. El explorador y tibetologista Henry Harrer no se hallaba convencido sobre el origen del libro y contrató a un investigador privado de Liverpool llamado Clifford Burgess para investigar a Rampa. Los hallazgos de la investigación de Burgess fueron publicados en el diario Daily Mail en febrero de 1958. El autor del libro era Cyril Henry Hoskin, que había nacido en Plainton, Devon, en 1910 y era hijo de un fontanero. Hoskin nunca había estado en el Tíbet y no hablaba tibetano. En 1948 había cambiado legalmente su nombre al de Kar Kuon Suo, antes de adoptar el nombre de Lawson Rampa. Rampa fue rastreado por la prensa británica hasta Hull, Irlanda, y confrontado con el resultado de las pesquisas. No negó haber nacido como Cyril Hoskin, pero declaró que su cuerpo se hallaba ahora ocupado por el espíritu de Lawson Rampa. A ver, según él, se había caído de un abeto en su jardín en Thames Ditton, Surrey, mientras intentaba fotografiar un búho. Mientras permanecía inconsciente, había visto un monje budista en su túnica azafrán que caminaba hacia él. El monje le habló acerca de Rampa y de tomar posesión de su cuerpo y Hoskin aceptó, diciendo que estaba insatisfecho con su vida. Como decíamos al comienzo de este apartado, juzguen ustedes mismos. A nosotros la historia nos ha parecido interesante y apropiada para nuestro apartado Retazos de Historia. Y párense un momento a pensar esto. ¿No les suena la historia algo añejo, algo utilizado hasta la saciedad por la mitología de los dioses antiguos? ¿Incluso no les parece que está relacionado con alguno que otros dioses? Piénsenlo un minuto, por favor. Ahora, tema de despedida y reflexión. No se la pierdan.

donde el don de los dioses aún reposa, y el cuerpo de la esposa, ebrio y rosado, miraré florecer hondo y divino. A esta gente no le interesa la historia del valiente Aquiles, ni se conmueven cuando interpreto la muerte de Patroclo. No las fabrica el poeta, sino los dioses, y la pasión y la belleza no a todos nos es dado conocer. Sobre la ciénaga seca, el cielo rojo enciende la montaña, y un dios encadenado ruge dolor. Nosotros, los inmortales. María Teresa Ulliastri.

Por cierto, hablando de reflexión, ¿os acordáis del apartado Hoy os quiero contar una historia? Pues bien, este apartado lo locutamos para nuestro programa, como es lógico, y decidimos también subirlo a nuestro TikTok y a nuestro canal de YouTube. Pues bien, o lo han borrado entero o han dejado solo una imagen oscura. Motivo, música con derechos de autor. En la radio, como todos sabréis, pagamos derechos de autor y no tenemos problema. Pero en estos canales, los otros canales, comprendo que estén sujetos a alguna ley audiovisual. Por ese motivo, hemos definido y adaptado los textos con una nueva versión sobre música libre de derechos. A partir de la semana próxima lo podréis ir escuchando o viéndolo, como queráis. Ahora sí, terminamos. En este vasto y misterioso universo donde los dioses moldeaban destinos, los semidioses caminaban entre dos mundos y los héroes desafiaban lo imposible. Aprendimos que la grandeza nunca fue exclusiva de lo divino. Cada rayo lanzado desde el cielo, cada prueba impuesta por fuerzas superiores y cada batalla liberada en la tierra reflejaba algo profundamente humano: el deseo de trascender. Los dioses, con todo su poder, no estaban libres de dudas ni pasiones. Los semidioses nos recordaban el peso de pertenecer a dos realidades sin encajar del todo en ninguna. Y los héroes, quizás los más cercanos a nosotros, demuestran que el verdadero valor no reside en la fuerza, sino en la elección de levantarse una y otra vez. Al despedirnos de este mundo mágico, nos llevamos algo más que historias épicas. Nos llevamos la certeza de que incluso en nuestra cotidianidad habita un fragmento de lo extraordinario. Porque al final, todos somos un poco dioses en nuestros sueños, semidioses en nuestras luchas y, por supuesto, héroes en nuestras decisiones. Que nunca se apague esa chispa. Gracias a Quique Macías y Álvaro de Bada por ser nuestros timoneros en los mandos técnicos de su nave verde y blanca Argos, llena de cables y botones. Queridos amigos, sean felices. Regresamos en 7 días con la segunda parte de este pasaje mitológico. Adiós. 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

Fin del programa de hoy. Llega el silencio a Noche de Historia y Misterio. No es lo mismo el silencio que una voz silenciosa. Una voz silenciosa es el amigo del silencio que no habla, susurra. El silencio se hace voz y la voz silencio. Noche de Historia y Misterio regresará dentro de 7 días.

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0: canción de amor, sin duda en la voz de este triunfito que sigue apuntando alto. Y aquí lo tenemos con estos 10 minutos, el single titulado tal cual, de todo un grande, Miki Núñez. Quédate bien con su nombre.
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0: Porque aunque realmente los momentos convulsos que vivimos, hay que siempre mirar optimista en positivo y sacar y recordar siempre los mejores momentos de toda una vida, como hacen ellos. Buenos amigos, grandes artistas como Carlos Baute y Chenoa, con este El Chisme.
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0: íntima y seductora la malagueña, Por si te vas, María Pelae.
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0: Con ella también hay una segunda vez, y por qué no, una segunda parte, la extremeña Soraya

0: mismo, Olvido Cara y Nacho Canuto. Un trabajo y una gira que le va a llevar por más de 45 ciudades de toda España, presentándonos sus nuevos temas y los de toda una vida. Fangoria, un poco todo.
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0: capo. Un güey,
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0: Esto verdaderamente es una maravilla. Lo de Camela junto a la grande Pastora Soler. El clásico Corazón

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0: Hacemos de nuevo un pequeño alto en el camino musical para conectar con nuestro compañero Blas Edo Martín, que lo tenemos como siempre al otro lado del hilo telefónico para contarnos sus historias, las de cada día. Buenos días, Blas Edo, bienvenido de nuevo a los micrófonos de tu casa de Real Betis Radio. Cuéntanos.
1: Hola, buenos días corazones verdes, soy Blas Edo. Hoy vengo a contarles mi experiencia con la comunión de mi hijo. ¿Habéis visto en lo que se ha convertido cualquier celebración en estos tiempos? Antes era sencillo, ibas a la iglesia, el cura te daba una oblea, tu madre sacaba una bandeja de pasta, cuatro caramelos y si había suerte una tarta hecha con galletas con una cruz encima de chocolate. Y ese era el fin de fiesta. Ahora no. Ahora la comunión es como una boda pero sin novio. O sea, el niño se tiene que vestir de traje de marinero, más todos los gastos de la celebración. Y claro, tú te quedas hipotecado. Las comuniones cuestan ahora un riñón, literalmente. El traje del niño nos ha costado casi lo mismo que nos costó el garaje del coche, pero sin comunidad. Porque claro, ya no vale una tartita y unos dulces. No. Ahora necesitas contratar un salón, un DJ, un payaso, un fotomatón, drones que graben la entrada del niño y hasta un grupo de mariachi. ¿Qué digo yo? ¿Para qué? ¿Para que el niño luego solo quiera irse a jugar con el móvil que le va a regalar su abuela, que por cierto lo he pagado yo? Y lo peor de todo esto es que no hay niños en la comunión. O sea que la comunión se hace el niño más solo que la una. Quien hay son tíos, los primos, los vecinos, el cuñado, ese que siempre se apunta a todas las cosas y siempre te cuenta, oye, la comunión esta es un poquito mejorable, ¿eh? Y eso te pone los pelos de punta. ¿Sabéis lo que pasa con las comuniones? Que ya no son comuniones, son competiciones entre vecinos, entre familiares. Son como los Juegos Olímpicos, pero de gente arruinada, claro. Cada padre se gasta lo que no tiene. Y claro, tú ves al vecino que contrató un castillo hinchable y piensa, pues yo pongo dos, uno con forma de Spiderman y otro con cascada de agua para que quede claro quién manda en la calle. Y ahí vas arruinándote poco a poco. Mira, para que os hagáis una idea, en la comunión de mi niño vamos a tener dos grupos de música infantil, porque claro, uno solo no llena. Pero como también hay que darle un toque exótico, pues vamos a contratar a un grupo de mariachi. Sí, de mariachi. En la comunión el niño se va a acordar toda su vida. En su primera comunión sonando Cielito Lindo. Pero vamos, que esto no queda aquí, ¿eh? Tenemos un stand de caramelo, otro de recuerdos del día más importante del niño, porque claro, nunca se sabe si mañana se acordará de la fecha. Y un fotocall gigante para hacerse fotos con el niño, como si fuera una estrella de Hollywood. Y al lado del fotocall, un stand de palomitas. Y como no, un río de chocolate que pase por todas las mesas, un río como el de Willy Wonka, pero en versión de comunión. Y claro, para que no falte de nada, un puesto de churro para mojar en ese río de chocolate. Y como espectáculo, le vamos a contratar a un mago. Pero no un mago normal. Este se saca los conejos del sombrero y también se saca los dinosaurios de los bolsillos. Y si le das un euro, es capaz de sacarte un velociraptor en forma de globo. Y por si falta algo, miles de globos de colores con brilli-brilli. Que no falte el glamour y que la comunión del niño brille más que un fin de año en Nueva York. Total, que cuando acabe la comunión y venga el banco a reclamarme la hipoteca, yo le diré, mire, yo no puedo pagar esto, ¿eh? Pero si quiere le invito, todavía quedan churros y chocolate caliente. Al final en el salón, el menú, las flores, la tarta de 7 pisos y la orquesta. Con todo esto, tenemos que pedir dinero prestado. ¿Qué digo yo? Cuando el niño crezca y me pregunte, papá, ¿tú qué me regalaste en la comunión? Le diremos, una deuda de 10 años, hijo. Una deuda de 10 años. Buenos días, tengan ustedes.
2: Muy bueno.

0: cual, si te encuentras currando, mente fría, ahora con ella, Anita y Locke, o lo que es lo mismo, Anita y Alok, con este Looking for Love.
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0: generaciones y uniendo también las voces de Rauw Alejandro junto a Laura Pausini, el clásico de 1994 titulado Se fue. Un clásico que aquí y ahora estamos disfrutando en esta versión también para esta generación nueva, la los de 2025 y más allá, en las voces de Rauw Alejandro y Laura Pausini. Me encanta esta versión de Se fue.
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0: Quédate bien con su nombre, Lorena Santos.
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0: Es pura elegancia, es puro sentimiento, sutilidad y una versión fantástica. Miguel Campello, te va a gustar, sé que te va a gustar esta vida loca.

0: ¿Plan de chicos? ¿Plan de chicas? El plan de hoy es el de él, Abraham Mateo.
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0: madre.
1: ¿Cómo se ha propiciado el cruce de caminos artísticos entre Juan Magán y Omar Montes con esta mezcla que resulta perfecta de un tema titulado Bailando por ahí?
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0: cumplen 20 años. Cuando empezaron a deleitarnos con esas voces, a Kiko ya lo conocíamos, a su paso con los Caños, pero a Sara, ¡qué maravillosa voz! 20 años de este adolescente que ahora es la versión 2.0. Aniversario de 20 años. Madre mía, a mí las canas se me están multiplicando. Y una colaboración grande entre los grandes, el de Álvaro García, para disfrutar como un himno este adolescentes. Kiko y Sara y Álvaro García, gracias por reconectar con esta radio, que también es la tuya.
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0: Ha sido un verdadero placer compartir contigo este buen ratito en radio, compartiendo los éxitos de hoy y los de siempre, y cómo no, con todo un elenco de profesionales en esta estación de radio. Recibe, cómo no, el saludo cordial de Nicolás Carmona, quien te habla, y del resto del equipo, cuando tú quieras y a la hora que tú quieras también, en el www.onda2.es, el 2 con número. Un fuerte abrazo, pásalo bien.
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0: Saludos, ¿qué tal? Muy buenas. Bienvenidos a su casa. Bienvenidos a esta retransmisión donde os vamos a contar el partido que va a enfrentar al Betis Deportivo frente al Real Murcia. Estadio Enrique Roca de Murcia. Jornada 36ª. Partidazo por delante. Lo va a contar un servidor, Julio Ramos, y el querido compañero Santi Roldán. Santi, ¿qué tal? Muy buenas.
1: Muy buenas tardes.
0: Bueno, Santi, match ball. Esto es un match ball por la permanencia. Si el equipo de Dani Fragoso, si el Betis Deportivo, si nuestro filial no gana en el día de hoy, en este caso pierde, si no saca su partido hacia adelante, si pierde frente al Real Murcia, será equipo de segunda federación. Si gana, nos enganchamos y de qué manera a esa lucha por la permanencia.
2: Sí, ya a falta de 9 puntos por jugarse, ya todo depende de lo que...
0: Espera, Santi, que parece que hay problemas con tu micro. Vamos a aprovechar para repasar rápidamente el 11 del Betis Deportivo con Manu González, Ian Fons, Elia Zidane, Pablo García, Dani Pérez, Aitor Jimera, Jorge Oreiro, Borja Alonso, Morante, Masquei, Corralejo. Prácticamente podemos decir que 11 de gala. Ahora sí, Santi, ahora sí se te escucha. Santi, sí, ¿qué tal? Muy sí. Buena de nuevo.
3: Hola de nuevo, Julio. Sí, decía, ¿no? Que ya con lo que queda en juego, por cierto, acaba de empezar el partido, ya no hay que hablar ni de sensaciones, ni siquiera casi de fútbol, ¿no? Sino de puntos, de conseguirlos por lo civil o por lo criminal. Perder hoy es definitivo para el descenso. Empatar te dejaría a merced del golaveraz particular con el Tarazona y con el Nastic por medio. Y ganar, pues todavía te da esperanza, ¿no? Cuidado con el Betis que empieza atacando.
0: ¡Ojo con Pablo García, la media luna del área! Apertura para Morante. Vamos, la zurdita de diamante que tiene el futbolista de la Puebla del Río. Balón atrás de Óscar Masquei. La tiene Aitor Gismera, centro del campo. Un futbolista que abarca mucho terreno. Retrasa para Jorge Oreiro y hace lo propio para Manu González. Un campo donde este año ha jugado el Real Betis Balompié, el primer equipo en Copa del Rey. Y además con un buen resultado de 0-2. Tenemos buen recuerdo de ese día, Santi.
3: Sí, bonita victoria en un también bonito partido, eliminatoria de Copa, la que el Betis consiguió ganar, no sin sufrir. Y hoy en un partido completamente distinto. El filial quiere pues aprovechar las circunstancias de que está en un campo grande, en un campo con un césped bastante bueno, para intentar desplegar su fútbol y demostrarle al Murcia de que el que se juega mucho, mucho es el conjunto
0: de... Oye, un minutito de juego, pero con personalidad el equipo. Óscar Masquei va a buscar el centro, córner. Saque de esquina para el Betis Deportivo, que no quiere bajar de categoría, que quiere vender muy cara la piel del oso. Y estamos peleando en ese tramo final de temporada. El equipo que nunca se ha dejado ir. Vamos con el saque de esquina. Allá irá Dani Pérez, presumiblemente capitán en el día de hoy. El 8 bético, Borja Alonso. Va a poner el balón en juego Borja, muy cerradito a las manos del guardameta, el hermano de Gazzaniga, Gianfranco Gazzaniga, el hermano del portero del Girona. Pelotazo arriba, ahí ha pillado al Betis Deportivo un poco en transición defensiva. Ahí bien Óscar Masquei, bien en el choque, recupera el balón para el equipo verde y blanco. La tiene Manu González. Manu González se equivoca buscando a Jorge Oreiro. Eso será saque de banda para el conjunto pimentonero.
3: Extraño el error de Manu, porque no tenía opción de pase para Oreiro y no estaba más que evidentemente en su lado derecho, porque se había cruzado el campo completamente para salvar ese balón buenísimo en largo de Gazzaniga, que intentaba dejar a Flacus delante de Manu.
0: Flacus que nos marcaba, Santi, en el partido de la primera vuelta. No sé si recuerdas ese partido, un partido donde llegaba último el Murcia, penúltimo el Betis Deportivo, y al final perdimos por la mínima con ese gol de Flacus.
3: Sí, en el momento en el que estaba muy mal el Murcia, que creo que venía con el entrenador nuevo, con Colunga en aquel momento. Ahora ha vuelto a cambiar otra vez de técnico. Es Curro Torres el que
0: se fue,
3: el que
0: se ha hecho Joseba Echeverría, ahora Colunga y a ver Curro Torres, tercer entrenador.
3: Una temporada complicadísima también para un equipo histórico, uno de tantos que hay en la primera federación luchando por volver a mínimo a segunda y que bueno, dignifican la competición, pero para ellos tiene que ser muy duro, ¿no? Tener que transitar por esta categoría en su pelea, ¿no? Por volver a un poco a la élite.
0: Vamos a repasar cómo está ahora mismo la situación clasificatoria, porque matemáticamente, bueno, hay riesgo de descenso prácticamente hasta el décimo, que es el Alcorcón, que está con 47, un décimo Ibiza con 47, décimo segundo Antequera con un partido menos que va a jugar ahora con 47, décimo tercero el Real Murcia con 46 puntos. ahora tendría 47 después de este momentáneo empate. El Torremolinos, 46 puntos. Tarazona, 45, que sería el equipo que marca la permanencia. Ya entra en descenso el Nazi con 43. Y aparece el Betis Deportivo con 38, que ahora sería 39 puntos. Estaríamos a 6 puntos, a falta de 6 por disputarse, sí, con ese partido frente al Tarazona. ¿Cuál es el escenario ideal, Santi? Ganar hoy, ganar y a jugártela contra el Tarazona.
3: Exacto. Ganar hoy, colocarte, bueno, un poco a no a tiro, pero cerca del Tarazona. Cuidado ahora.
0: ¡Ojo, el centro del Real Murcia! ¡Para nadie! Aparece Borja Alonso. La pide, sí, Morante. Falta clarísima. Y si saca amarilla, el árbitro no pasa nada, absolutamente nada, porque ha cortado una acción de contragolpe.
3: Se la guarda porque estamos en el minuto 4. Típica decisión arbitral que no nos gusta, que no entendemos, pero que se produce demasiado a menudo, ¿no? El contragolpe que iniciaba Borja Alonso era bastante potente porque tenía Morante por la derecha con el campo prácticamente abierto, y el agarrón fue claro, fue flagrante y fue con la única intención de parar el ataque del Betis.
0: Manu González con el esférico. 4 y medio de partido, 0-0 entre el Real Murcia y el Betis Deportivo. La va a mover el conjunto verde y blanco. A correr, vamos a ver. Me gusta el once que saca el equipo, muy competitivo, con ese trío ofensivo de Pablo García, Borja Alonso, Morante, por detrás de ello Iván Corralejo, que madre mía, cómo se ha adaptado, sí, a esta tercera categoría de fútbol nacional. Un jugador de edad juvenil. Ojo que está buena, vamos. Ian Ford ante su equipo. Pasó por el Real Murcia la temporada pasada. 12 partidos en la segunda vuelta, cedido por el Español. Bien ahí Dani Pérez, que va a recuperar para el equipo, robándole el balón al capitán de ellos, a Pedro Benito.
3: Muy bien Dani, muy bien Corralejo también antes. El equipo circulando mucho por dentro, intentando atraer con gente por ahí para abrir rápidamente a las bandas. Hoy muy profundo sus laterales.
0: Jugando el balón el Betis, Corralejo, no va a llegar Pablo García, muy largo ese balón. Saque de portería para Gianfranco Castaniga.
3: Y ese tridente ofensivo que le dio muy buen resultado la semana pasada al equipo, que consiguió ganar. Es verdad que con el favor que le hizo el rival de quedarse con 10 casi por decisión propia, ¿no? Por así decirlo. Y el cambio de, bueno, la entrada de Jimera por la sanción de Ñangoro es un poco lo más llamativo en el centro del campo, porque cambia un poco la fisonomía del tribote, y también la confianza que le sigue dando a la pareja de centrales, que dejó la portería a cero la semana pasada, pese a que Manuel, que estuvo sancionado, ya está disponible hoy en Murcia.
0: Jugando el balón el Betis Deportivo. Eso va a ser finalmente balón para el Real Murcia. Un histórico, 18 temporadas en primera división, muchísimas también en segunda, en el fútbol profesional, y que ya son muchos años en los infiernos, Santi, en los lodos del fútbol español.
3: Demasiado, ¿no? Seguramente cuando descendió, creo que se hace 18, 19 años, ¿no? La última vez que estuvo en primera, no pensarían en Murcia que iba a ser tan larga, ¿no? La travesía por este desierto. Años en segunda, ahora muchos años en la tercera categoría del fútbol español, y la sensación de que es difícil, ¿no?, volver a la élite. Este año tampoco va a poder ser, y por lo pronto deben asegurar al menos la presencia la temporada que viene en esta categoría, porque, como tú decías, hasta el Ibiza, que es onceavo, todavía hay opciones matemáticas de que pueda descender, ¿no?
0: Sí, hay muchos equipos metidos ahí en el lío. Un Murcia que es verdad, Santi, que si hubiese ganado la semana pasada, ya prácticamente hubiese tenido cerrada la permanencia y no se jugaría tanto como se juega en el día de hoy.
3: Sí, va ganando 0-2 al Sabadell en el minuto 85 y le empataron en prácticamente dos chispazos, y bueno, le privaron de esa victoria que, como tú dices, hubiese sido casi definitiva y también hubiese sido buena para que el Betis Deportivo pudiese afrontar esto ante un rival casi en vacaciones.
0: Ponía el balón en juego Elías Zidane, ahí está el futbolista francés. A buscar Iván Corralejo ese balón dividido. 7 y medio de partido, 0 centro entre Real Murcia y el Betis Deportivo. Un resultado que prácticamente casi que nos dejaría en segunda federación. No sería matemático, pero estaríamos ya en una situación muy comprometida.
3: No sería matemático, sería prácticamente virtual. Te obligaría, eso sí, a ganar al Tarazona la semana que viene para recortarle al rival que marca la diferencia en esa salvación, pero con el Nastic por medio, que también, si sumase al tener más puntos que el Betis Deportivo, sería el equipo que se salvaría. Por lo tanto, la victoria es el mejor camino, casi el único, ¿no?, en el día de hoy, para poder decir que tenemos vida y que se va a afrontar el partido ante el Tarazona la semana que viene con, no con garantía, pero con cierto aire de que si se gana se puede el equipo salvar, ¿no?
0: Por ahora han llegado pocos balones a Pablo García. Y lo de Pablo, 6 partidos, 5 goles con este sí. Betis Deportivo.
3: Cambia mucho, ¿no? Su presencia en este equipo lo cambia prácticamente todo, ¿no? Su nivel competitivo, su nivel goleador, lo que transmite, lo que ejerce también como capitán. Y creo que se nota muchísimo y para bien, ¿no? Su presencia aquí. Cuidado.
0: Ahí ha salido la buena de Manu González. Ojo, puede marcar el Murcia. El balón se va afuera. La falta de contundencia primero de Elías Zidane cerrando ese perfil zurdo y después en la salida de Manu González ha permitido que Sergio Mollita, el jugador de Osuna, haya podido adelantar a lo suyo en una ocasión clarísima. Le llegó el balón muerto, pero no le pudo dar potencia. Y muy blando Elías Zidane.
3: Sí, se preocupa demasiado del delantero, ¿no? Y pierde de vista demasiado tiempo la pelota, ¿no? Yo creo que no se entera de por dónde le va a salir el rival. Después el despeje o el no despeje de Manu González deja el balón franco para Mollita, que define fatal. Define medio a bote pronto, intentando golpear contra el suelo para que no se le fuera arriba, pero lo hizo tan mal que se le fue fuera.
0: Pues ha perdonado el Murcia. Vaya error de Mollita, menos mal, porque lo tenía todo a su favor. Jugando el conjunto pepinero, es Joel Jorquera. El remate, la parada de Manu González. Remate centrado, sacó como pudo Manu González. Ojo que sigue el asedio del Murcia. Saque de esquina para los locales. Han dado un paso hacia adelante. Jorge Oreiro se abre de brazos pidiendo más intensidad a sus compañeros.
3: Exacto, pidiendo intensidad a todos, ¿eh? Porque jugadores como incluso Masqué, que siempre son intensos, pues se han dormido ahora en la jugada más reciente, después de un slalom fantástico del futbolista del Murcia, la parada de Manu y en el rechace todo el mundo contemplativo en la jugada. No puede permitirse el equipo eso.
0: Vamos con el córner, hay que estar atento, concentrado en el balón parado, muy cerradito. Vamos. Sin problema para Manu González. Ojo que quiere salir con velocidad el Betis Deportivo. Ahí está Borja Alonso, 7 goles esta temporada para él, temporadón. Sigue corriendo, sigue ganando metros el balón. La intención era buena para Pablo García, se va por línea de fondo. Portería para Gazzaniga.
3: Sí, aplaude Pablo porque la intención, la idea, la lógica de la jugada era muy buena de Borja Alonso. Echarse la larga, correr y ponerla en favor de la carrera de Pablo. Cuidado que responde el Murcia.
0: Genera muchísimo peligro por la banda que defiende Óscar Masqué. El esférico y Jorge Oreiro le ha faltado mayor convicción a la hora de llegar ese balón. Sigue atacando el Real Murcia en el perfil diestro de la portería defendida por Manu González. 11 de partido, empatamos a 0. Ha tenido Sergio Mollita para el Murcia una clarísima. Juega el equipo de Curro Torres, el exjugador del Valencia. El remate en semifallo de Pedro Benito. Seguirá el peligro. Escrito Romero va a buscar el centro potente. Bien Jorge Oreiro en el primer palo. Va a controlar Pablo García. Necesitamos oxígeno y esta falta nos lo da Santi.
3: Sí, lo ha hecho muy bien Pablo. No tenía nada que sacar de ahí más que una falta, ¿eh? Estaba completamente solo, emboscado por futbolista del Murcia. Controló el balón, se intentó girar y provocó una falta que le da un pelín de respiro a su equipo, que va a intentar aprovechar esto para empezar a comunicarse, para pedirse ayuda unos a otros, porque están sufriendo demasiado en estos minutos, y para asentar un poco al equipo en el estadio murciano, porque los primeros minutos fueron buenos, pero desde hace ya 3, 4, 5 minutos el Murcia es el que se impone con claridad en el partido.
0: Es Manu González el que tiene el balón. Ahí está el guardameta verde y blanco, no lo ve del todo claro. Juega con Iván Corralejo, que arriesga al Betis en la salida. Jorge Oreiro, ahí se equivoca Oreiro, pero será saque de banda para el Betis. Enseñó mucho lo que iba a hacer.
3: Sí, la idea era esa y creo que era lógico abrir para Vázquez, que se había adelantado muchísimos metros, pero lo vio todo el mundo, ¿no? El pase de Oreiro, hay que estar un pelín más metido, ¿no? En lo que está haciendo el equipo, que ha perdido un poco la noción del partido, y eso ante un rival como este te puede costar carísimo.
0: Falta ahora de Cristo Romero, jugador que prácticamente lo ha jugado todo esta temporada con el Murcia. 32 partidos. Va a jugar el Betis. Iván Corralejo, que busca cambio de orientación. Es bueno. Ojo que esta puede ser muy buena para el Betis. Vamos, Betis. El balón de Pablo García. Pablo García con el tacón. Se equivoca Pablo García. Buscó la devolución. O a Ian Ford. O a Borja Alonso, pero no salió bien. Pero sí, llega el ataque el Betis. Ahí se equivoca ahora en el pase. Creo que era Aitor Jimera. Balón para el Real Betis. Puta, qué pena. En una ocasión clarísima, Pablo García creyó poco en sus posibilidades.
3: Sí, creo que pensó que estaba más encima de lo que estaba. Yo creo que podía incluso controlar y disparar, pero es verdad que le venían dos compañeros por detrás completamente liberados para que esa descarga de tacón dejasen solo ante Gazzaniga alguno de ellos, ¿no? Y es verdad que no precisó con un pase tan complicado de Espuela, en una acción que inició Borja Alonso muy bien, no hay falta para nada en el inicio de la jugada, y luego la falta de precisión de tanto de Pablo primero, luego de Borja Alonso en la segunda parte de la jugada, nos han privado de cantar una ocasión de verdad muy clara.
0: Pues la pone Dian Fons, balón para el Betis Deportivo. Esa llegada ha generado incertidumbre a la zaga del equipo de Curro Torres. El Corralejo, ahí pedía falta el futbolista onubense, no pita nada al colegiado, quiere salir con velocidad el Real Murcia, Jorge Oreiro, imperial al corte, saque de banda para el equipo de Curro Torres.
3: Tiene que empezar a aparecer un poquito más Corralejo, cada vez que lo hace la jugada mejora, todo cobra un poco de sentido en la construcción y tiene que ser el hombre quizá que baje más metros de la cuenta para contactar con la pelota y darle claridad a la salida de balón, pero es importante que lo haga porque si no el equipo pierde bastante el foco, ¿no?, a la hora de ser creativo.
0: Balón para el día Zidane con la testa bien. Morant ha aparecido muy poco. Ha aparecido muy poco Morant en estos 15 minutos que llevamos de partido. Jugando el balón Dani Pérez, otro que no acaba de adueñarse del centro del campo en el partido. Óscar Masqué, Iván Corralejo. Veo Iván Corralejo muy móvil, sí, con mucha personalidad, ayudando a la salida desde atrás, yendo bien a la presión. Ha entrado bien en el partido, quizás el mejor de los del centro del campo. Ian Ford, ante su ex equipo, la va a perder el futbolista catalán. Ojo que tiene mucho espacio el Murcia para pensar, menos mal que se la quiso jugar el solo, que buscó el remate desde lejos, no tomó dirección portería, entraba solo Juan Carlos Real, pero el balón se fue fuera.
3: Sí, ha sido egoísta, la verdad, porque llegaba Real muy solo por la banda izquierda, aprovechando ese espacio entre el lateral, entre Masqué y Oreiro. Y bueno, no quisieron contar con él, menos mal, porque en caso de haberlo hecho se quedaba mano a mano con Manu González.
0: Recordamos, si el Betis Deportivo gana hoy, acabaría la jornada con 41 puntos a 4 de la salvación, con 6 puntos por disputarse. Ahí se equivoca Pablo García. A 4 de la salvación, con 6 puntos por disputarse, pero es que la próxima jornada, claro, nos enfrentamos a la zona que es el que marca esa salvación. Claro, que
3: y de ganar,
0: es importante ganar hoy.
3: Te pondrías a uno, en caso de ganar hoy, de ganar la zona, te pondrías a uno del conjunto aragonés. Y luego ellos juegan contra el Sabadell en la última jornada, que seguramente esté jugando no solo el playoff, sino el liderato y por lo tanto el ascenso directo. Y el Betis Deportivo debería ir, volver a la comunidad murciana para jugar contra el Cartagena.
0: Cartagena, que ahora mismo marcha sexto, que está peleando por esos playoffs. Jugando el balón el Betis Deportivo. Ahí lo tiene Ian Ford, que ha empezado algo nervioso, sí, el partido.
3: Ha perdido un par de balones comprometidos, sobre todo este último, ¿no? Esta última llegada del Murcia. Hay que intentar meter a todo el mundo, ¿no?, concentrado en lo que hay en juego, porque es muchísimo y no es para estar mermado en cuanto al foco del partido, ¿no?
0: El balón lo mueve el Betis Deportivo, que poco a poco, Santi, está empezando a imponer su ley en el campo.
3: Sí, intenta tener balón, intenta aprovechar que se puede combinar bien, que se puede jugar. Y bueno, lo que decíamos, tiene que aparecer Corralejo. Echamos de menos que aparezca un poquito más o que tenga más presencia en la construcción Dani Pérez. Y que el balón, pues, la mayor cantidad de veces posible, le empiece a llegar a Borja y a Morante, que son un poco los que menos hemos nombrado quizá en este inicio de partido.
0: Y tienen que dar esa verticalidad, esa electricidad, también combinar por dentro con sus compañeros y buscar a Pablo García. Pero el Betis está teniendo ahora más posesión, está jugando mejor que el Real Murcia también. El Murcia tiene mucha presión en su campo. Yo entiendo, Santi, que es una afición muy castigada la del Murcia. Hemos repasado los años que lleva en estos lodos del fútbol español, pero me sorprende la poca entrada que hay. Es verdad que es un campo muy grande, 32.000 personas.
3: Grande. Muy grande.
0: Pero eso, se juega mucho el equipo.
3: Sí, pero en esta categoría ahí se ve, ¿no? Se ve que no hay tanta gente, ¿no?, que sea dispuesta a aguantar tantas temporadas, ¿no?, lejos de la élite. Y bueno, los que hay son los fieles, son los que sustentan un poco el sentimiento del Real Murcia. Pero es que ese campo, al final, ese tipo de carencias las desnuda, ¿no? Completamente un campo enorme, de primera división, sin duda,
0: el Condomina. Campo de primera total y absolutamente. Juega el balón Borja Alonso, intenta el futbolista del Real Madrid salir victorioso de ese lance, no lo hace, y el balón es del Real Murcia. Giancarlo Gazzaniga, ahí está el guardameta, jugando en corto con Héctor Pérez, ahí está el zaguero, bien atento ahí Elías Zidane. Ay, qué pena. Ay, qué pena, el rebote no favorece al Betis, ojo, que esta es buena para el Murcia. David Vicente va a buscar el centro y ese balón lo va a despejar Morante. Fíjate, Morante, de Santi, sí, donde estaba ayudando
3: sí,
0: a su compañero
3: salida,
0: de la retaguardia.
3: Otra vez.
0: Ojo con Cristo, busca el centro, el rebote de Oreiro. Hay poco contundente Oscar Maquel. Tiro que se va desviado, saque de puerta para el Betis.
3: No está ganando ni un solo duelo el equipo en ese tipo de segunda jugada después de algún despeje, de alguna prolongación. Y ahí está apareciendo el Murcia, ¿no? Se está metiendo por esas rendijas entre los centrales y los laterales béticos. Ahora otra vez, más que poco contundente. Y hablábamos de la ayuda de Morante porque había comprendido, ¿no?, que después de ese error de Elías Zidane, a la hora de exponerse mucho en campo casi contrario, había dejado toda la retaguardia descubierta. Tenía que ayudar todo el mundo para

0: Nada, ahí arriesga, más sí, de la cuenta Lía Zidane, pero sale victorioso, no lo ve claro. Retrasa para uno de los hombres de la temporada, sin duda, como Manu González.
1: Sin duda, el hombre, lo hemos dicho muchas veces, que ha mantenido el tipo toda la temporada y al que no se le puede, creo, achacar nada en casi ningún partido.
0: Es Dani Pérez el que tiene el balón, Dani Pérez con Ian, ahí está Ian Ford, ahí está el canterano del Real Club Deportivo Español, retrasando el balón para Eto'o Jimera. Gismera tiene la opción de Iván Corralejo. La falta sobre el de Valverde. ¡El camino! Balón para el Betis Deportivo. En estos 20 minutos no se ve cómodo el Real Murcia.
1: No, en cuanto al juego, no. Es verdad que cuando se despliega y consigue robar, si sale con peligro, además con mucha gente, intentando aprovechar su potencial por banda. Y lo está sufriendo el Betis Deportivo, pero lo que es en construcción, en juego, está encontrando el Fidel Bético espacio, maneras de combinar y de intentar.
0: Qué bien ahora.
1: Exacto. Abrirse hueco, le falta profundidad. Ahora intenta Óscar Más quedarse al equipo.
0: Óscar Más, que el balón era bueno, pero no va a llegar ahí. Iván Corralejo quiere salir con velocidad. Ojo, que está buena para el Real Murcia. El esférico para David Klaus. Menos mal, Flacus. El remate de Flacus. Muy centrado. La parada era el futbolista con 10 goles, David Flacu, el que tenía la ocasión para poner por delante lo suyo. Se le salió el remate muy centrado, a media altura.
1: Muy centrado. Creo que volvía a aparecer Juan Carlos Real por el costado azul. Que fue no lo ve nunca. Fue el hombre que abrió la jugada, la contra, otra vez en un robo en el centro del campo. Y con el Betis desplegado, sufre a la hora de correr hacia atrás. Y menos mal que Flacu decidió tirar sin ángulo. Y,
0: Llevan dos.
1: Claro. Sin casi opciones de sorprender a Manu González.
0: Y Juan Carlos Real estaba entrando en segunda línea solo. Y menos mal que no se han dado.
1: Demasiado solo porque no le perseguía a nadie. Me parece muy extraño, la verdad.
0: Óscar Masqué con el balón. Ahí está el futbolista catalán. Jorge. Ay, Morante acaba perdiendo el balón y cometiendo la falta de la impotencia cuando pierdes el balón en el control.
1: Se le fue el primer control y en lugar de intentar encimarlo para robarle, prefirió desestabilizarlo con el cuerpo y hacerle una falta que, bueno, es típica faltita, pero que se suele pitar siempre.
0: Morante, que esta temporada debutó con el primer equipo del Real Betis Balompié en Atenas, en tierra griega, ¿no? Mejor dicho, contra el PAOK en Salónica. Y bueno, es verdad que no fue el mejor debut, pero bueno, pues debutar con el primer equipo del Real Betis Balompié no lo hace cualquiera. Y Morante lo consiguió también, del 11, Iván Corralejo, Pablo García, por supuesto, Dani Pérez. Ya saben que Manuel Pellegrini no mira de Neis. Ojo, que esta puede ser buena para el Real Murcia. El remate lo bloca Óscar Masqué. El remate era de Joel Yorquera. Sigue al ataque el conjunto rojillo, la apertura, el perfil diestro, va a buscar el centro, no se frena ahora David Vicente, hermano de Carlos Vicente, también futbolista, pasó por el Deportivo Alavés, creo que estaba en la segunda inglesa.
1: Sí, en el Birmingham City.
0: Birmingham, sí. Jugando el balón Joel Yorquera, que bien lo ha hecho delante de Óscar Masqué, está sufriendo mucho Óscar Masqué en su banda, y el remate ahora de Juan Carlos Real, que se ha vengado de las ahora otras sí acciones, que no le daban ni un balón. Ahora tenía buena opción de pase al perfil diestro, donde entraba el propio David Vicente, pero buscó la guerra por su cuenta, se fue desviado.
1: Sí, se excusa Juan Carlos Real, que todavía tiene que aguantar a algún compañero que le dice, pero ¿por qué tiras, hombre? Yo, si no me la echáis nunca. Además, esta era buena, porque tenía buena disposición de tiro y tenía bastante camino abierto para sorprender a Manu, y casi lo hace, ¿no? Se le marchó un palo por encima de la escuadra.
0: El balón de Manu González, que no va a buen puerto, va a recuperar el Real Murcia. Ven sufriendo mucho Óscar Masqué. Sí. Santi, igual una ayudita extra de Morante no le vendría mal, ¿eh?
1: Sí, es verdad que va a necesitar colaboración y también meterse un poco más él, ¿no? Porque él suele ganar muchos duelos y le está costando un mundo poder hacerlo ahora. Y yo creo que él sabe, ¿no?, que no está haciendo un buen primer tiempo, pero se va a entornar, estoy seguro, porque es un jugador fantástico que además siempre está o suele estar concentrado, ¿no? Y lo extraño es lo que le está pasando en estos primeros 24 minutos.
0: El balón lo despeja el Betis Deportivo. A ver ese balón, ¿quién lo va a bajar? Lo va a pelear Pablo García. Ha llegado entre nada y nada Pablo García. Saque de banda que era para el Betis Deportivo. Se ha equivocado el árbitro. ¡Ojo! Ahí el saque de banda. No nos pueden coger en esa. El remate. Va a ser saque de esquina. Le dio Jorge Oreiro. Lo peleó Flacus. Pero Santi, en un saque de banda no te pueden coger la espalda con tanta facilidad. Y además que no es que se haga así rápido. Estaban estáticos, parecía. Y le pillaron ahí a Iván Corrales con la defensa.
1: Dos movimientos de atracción hacia el que iba a sacar. Y a la espalda de Masqué se liberó un hueco. Lo aprovechó Oscar Gil para llegar y casi poner un centro de gol para Flacus.

0: El balón al área lo va a despejar Dani Pérez, pero sigue favoreciendo esas segundas jugadas al Real Murcia. El balón ahí, muy demasiado fácil, el balón de Cristo, jugando el esférico, el conjunto pimentonero, es Jorquera, Jorquera que amaga con el centro delante de Dani Pérez, le hace el lío a Dani Pérez, el remate de Pedro Benito al lateral de la red. Esta sí que ha sido clara para el Murcia, muy fácil lo hizo Jorquera ahí en la banda.
1: Sí, está perdonando ahora el conjunto murciano, es verdad que las llegadas no son, o las finalizaciones no son demasiado claras, pero sí que las llegadas son... son de peligro, ¿no? Están superando a los béticos en casi todos los duelos. Ahora incluso en el uno para uno superan con una facilidad pasmosa Dani Pérez por banda izquierda. Centro atrás de manual, aparece el delantero que se descuelga y el problema es que decidió definir con la pierna derecha en vez de hacerlo con la zurda y eso le privó de tener ángulo para golpear de cara a portería de Manu González.
0: El balón es para el Betis Deportivo, que llevaba antes de estos últimos cinco minutos buenas posesiones, madurando bien las acciones ofensivas, pero llevamos ya cinco minutillos donde hemos dado ese pasito atrás y estamos dejando muchos espacios,
1: mucho espacio,
0: Santi.
1: Muchísimo espacio en casi todo, ¿no? Y lo está aprovechando el Murcia metiéndose en esos triángulos a la hora de construir, también cuando recupera después de la segunda jugada, siempre hay algún futbolista solo cerca del recuperador y a partir de ahí está creciendo y empujando al Betis Deportivo hacia su campo.
0: A correr ahora Cristo Romero por la banda, jugando Joel Jorquera, le va a defender Iván Corralejo, que ahora sí aguanta bien y le molesta lo suficiente, se ve obligado a retrasar el balón, le molestó bien ahí el futbolista de Valverde del Camino, pero sigue al ataque Sergio Mollita, que ha tenido la más clara del partido para el Murcia. El balón lo acababa cabeceando David Flacus, menos mal se fue desviado. Sigue generando peligro el Murcia, Santi.
1: Sería el momento perfecto para un tiempo muerto, no hay opción, pero hay que reajustar y corregir determinadas cosas.
0: Centro
1: ahora mismo
0: buenísimo David Vicente.
1: Sí, pero vuelve a tener espacio para centrar, para pensar, para ejecutar el centro, también el rematador vuelve a ganar el duelo, en fin, todo está saliendo mal ahora mismo en lo individual y eso arrastra al equipo a vivir muy cerca de su portería.
0: Dani Pérez, que buscaba bajar el balón, acaba Dani Pérez de adueñarse del centro del campo.
1: No, le está costando, ¿no? Y sin balón lo vemos más participativo, lo vemos más comprometido, pero a la hora de tener la pelota y ser creativo, que es quizás su fuerte, lo vemos un pelín más parado de la cuenta,
0: ¿eh? Ahí buscaba Jorge Oreiro algo distinto, desplazamiento largo, pillando a los centrales, la espalda de los centrales, el movimiento de Pablo García, que ahora ha tenido ahí un pique con Cristo Romero.
1: Sí, para lo que quiere retrasar un poco la reanudación, creo que para que el equipo se coloque, para tomar un poco de aire. Creo que hace bien también, ¿no? El 7 bético en intentar, sobre todo, bajar el ritmo del Murcia, ¿no? Que en estos últimos 10 minutos está siendo bastante más fuerte de lo que puede contener el filial verde y blanco.
0: Y 28 minutos y poquito de Pablo García, porque es que no le han llegado balones.
1: Ni a él ni a ninguno de los de arriba le han llegado balones con cierto sentido para ponerlos al menos uno contra uno, para buscar un centro y que aparezca Pablo. Está siendo un partido muy ingrato, ¿no?, para los tres de
0: en los
1: de
0: momentos
1: ataque
0: de dominio verde y blanco no hemos acabado de arriesgar, no hemos acabado de tomar la mejor decisión cuando llegábamos a tres cuartos.
1: Lo único que ha podido hacer el equipo es robar algún balón cerca de portería rival, tener la suerte de que Corralejo aparezca con cierta lucidez y a partir de ahí que crezca Borja Alonso, por ejemplo. Pero si no, no ha habido prácticamente producción ofensiva.
0: Aitor Jiménez abriendo para Ian Ford. Tiene metros para correr el lateral. Y la opción de Borja Alonso en la misma banda. Prefiere retrasar el balón para el propio Jiménez. Juega de nuevo Dani Pérez con un vendaje en la mano derecha. Ahí está el capitán verde y blanco. Buen balón para Óscar Maqué. Es Iván Corralejo. Zola y para Iván Corralejo. Amaga con el remate. Wow. ¡Ay, qué ha pasado! Ahí no ha seguido la jugada. Borja Alonso, el balón que se va por línea de fondo. Saque de portería para el Murcia. Se va al limbo. Una buena ocasión para el Betis.
1: Ha regateado Corralejo hasta sus compañeros, ¿eh? Porque con el recorte con la zurda, que era completamente inesperado para todo el mundo, también se frenaron Ian Ford y Borja Alonso. Y a partir de ahí, su idea de prolongar hacia banda izquierda dejó de tener sentido. Podía haber buscado el tiro ya con la derecha una vez que recortó y se abrió el perfil bueno, pero prefirió darle más continuidad a la jugada, aunque ninguno de sus compañeros acudió a ese desmarque.
0: Tenía una opción de disparo y
2: Al final, bueno, pues prefirió.
1: No se atreve Corrales al tiro, ¿no? No sé por qué, porque lo hemos visto en categorías inferiores, que sí tiene.
2: Un tiro exquisito desde media distancia.
1: Exacto, tiene buen golpeo, pero le está costando eso en el filial. No lo hemos visto prácticamente prodigarse en el disparo de media distancia. Y ahora creo que tenía una opción clarísima para probar a Gazzaniga.
2: Y ahora vuelve a perdonar una amarilla. El pisotón de Pedro Benito, sí. Tremendo, el tobillo de Ian Ford, ha podido hacer mucho daño. Pero parece que, bueno, se ha olvidado las tarjetas el colegiado Jorge Tárraga, escoltado por Eduard Martí y Pedro Javier López. Va a ser balón parado para el Betis Deportivo. Están los centrales, hay que colgar el balón. El esférico de Borja Alonso, el balón al área, la cabecea Pablo García, Jorge Oreiro dentro del área. Vamos a ver quién baja ese balón. Va a despejar el Real Murcia, pero sigue el peligro para el equipo local. El balón de Borja Alonso. Venga, Betis, vamos, Borja, busca a Pablo García. Pablo García, el rebote con Borja Alonso, todo muy trastabillado, había fuera de juego de Pablo García.
1: Sí, sigue.
2: Balón para el Murcia y jugador del Betis
1: en
2: la lona.
1: Sigue Oreiro en el suelo. A mí me gustaría ver la jugada, ¿eh? Porque no sé si le dan un. Primero un coscorrón en la nuca y luego si lo trastabillan abajo, si lo zancadillean. Lo vamos a ver cuando levanta la pelota aquí. No me parece demasiado.
2: El agarro es un lance más de.
1: Sí, yo pensaba que abajo quizá le podían dar, por eso. Bueno, sí,
2: parece. Ahí hay un choque de pierna.
1: Sí, pero bueno, no parece suficiente.
2: Pero no, de hecho, yo no gastaría una opción de tarjeta azul.
1: De hecho, Dani Fragoso ni lo pide. Mandaba calmarse a Oreiro porque no le parece para tanto.
2: Es Dani Pérez el que tiene el balón. Jugando Iván Corralejo. La apertura para Morante. Mira, de las pocas veces que va a tener el uno contra uno. En este caso ya dos contra uno. Porque va al extremo, busca el centro. Muy corto al primer palo. Va a despejar el Real Murcia.
1: Y ahora por fin gana un par de duelos seguidos el equipo, ¿no? Y recupera rápido. Ahora es Jiménez el que ha recuperado un balón comprometido y le vuelve a dar posesión a su equipo. Intenta hacerse un poco el dueño del partido del Betis Deportivo. Para eso va a tener que aparecer más lo que acabamos de comentar. Para que aparezca más Morante, que aparezca un poquito más Borja Alonso. Para darle sentido a lo que está haciendo, el trabajo que está haciendo Iván Corralejo en el centro del campo.
2: Iván Corralejo con el balón le pide a los compañeros que le den una opción clara de pase. Qué buen movimiento ahí de Aitor Jimena. El cambio de orientación no es del todo bueno, pero Ian Ford salva ese balón. 32 minutos de partido. Real Murcia 0, Betis Deportivo 0. Falta ahora sobre Ian Ford. Será balón para el Betis Deportivo.
1: Sí, cuánta falta ha hecho ya Pedro Benito.
2: Madre mía, viene de hacer una falta, sí, una cazada al tobillo al propio Ian Ford.
1: Es que ha habido varias iguales.
2: Vamos a ver la repetición.
1: Y se vuelve a doler del tobillo, esta vez del contrario Ian Ford. No sé si ha habido otro pisotón, pero estamos viendo la repetición.
2: Otra vez le caza en el tobillo, yo
1: punterón,
2: no sé.
1: Le da un punterón en el tobillo.
2: ¿Qué tiene
1: peligroso
2: que hacer este jugador para que le saquen tarjeta? Llevan dos seguidas en un espacio de tiempo de 5 minutos.
1: De hecho, salía huyendo de la jugada como el culpable, ¿no? Con toda la pinta de ser culpable de haber hecho algo importante como para ver la amarilla. De hecho, así fue.
2: Hay que colgar el balón, vuelve a estar en los centrales. Hay que aprovecharse de eso. El esférico es de Iván Corralejo. Vamos a ver ese balón al área. Vamos, Zidane. No va a llegar el día. Zidane por poquito. Saque de portería para el Real Murcia. Avisa el Betis.
1: Ese balón de Corralejo con el exterior. Un balón que venía muy, muy flojito, que le comprometía en caso de haberlo perdido. Y metió el exterior con una maestría sublime para buscar el segundo palo. La pena es que le pasó por encima Pablo García y la estirada de Elías Zidane no fue suficiente para buscar el remate.
2: Pues juego parado y jugador del Murcia tendido en el terreno de juego, Santi. Momento para hablar un poquito del primer equipo. Sí. Partido ayer, empate a 2. Seguimos en puesto champion. En puesto champion, lo vuelvo a repetir. De cara a la temporada que viene, seguimos en esa quinta plaza. 4 puntos de diferencia, quedan 9 por disputarse. Lo tenemos en nuestra mano. Y ahí es verdad que se nos queda ese sabor agridulce. Sumas un punto, pero dejas escapar un 0-2. Y con una sensación que había momentos de partido que estaba más cerca del 0-3 que el 1-2.
1: Totalmente, por eso el punto a mí al menos me sabe a prácticamente nada. En cuanto al partido de ayer, después ves la clasificación, ves que quedan 9 puntos por jugarse, que tiene 2 partidos en casa. Que es muy difícil, ¿no? Ganar fuera de casa ante rivales además con tanto nivel como la Real, que no se jugaba nada y que eso quizá la segunda parte la empujó a jugar sin ningún tipo de atadura. Y por supuesto el detalle nada menor para mi gusto del penalti, ¿no? Que es un regalo absoluto del colegiado. Si te empatan porque se lo merecen, porque te marcan un gol, como podía haber pasado al final, pues uno se tiene que que aguantar, pero si es el colegiado el que pone el balón en el punto de penalti para que te marquen el empate, pues duele el doble, ¿no? Y así fue ayer, pero bueno, estamos en Champions ahora mismo, a falta de confirmarlo, y estoy seguro de que lo vamos a hacer en, además, en esta semana.
3: Oye, Santi, que lo hemos normalizado ya, pero sí, con la derrota del Atleti de Bilbao, es verdad que todavía puede ganar el Rayo y sí, haber un triple empate entre Rayo, Getafe y Betis, pero virtualmente, por no decir ya casi que matemáticamente, vamos a jugar ya seguro Europa la temporada que viene,
1: a
3: Santi.
1: A ver, no es para darlo, bueno, sí, para darlo por hecho, a falta de un flequito, ¿no? Que es que el Rayo no meta un porrón de goles tremendo en estos partidos, lo gane todo y el Betis lo pierda todo. El Betis va a jugar en Europa, es que no lo vamos ni a celebrar, ¿no? Porque ya es lo normal no, a lo que nos hemos acostumbrado o lo que ha conseguido el Betis de Pellegrini de los últimos años, que sea el suelo competitivo de este club, de este equipo, y por tanto no se va a Plaza Nueva a celebrarlo, pero creo que es importante tenerlo muy presente, ¿no? Cada vez que hablemos de fútbol en esta ciudad y que valoremos lo que está haciendo el Betis en los últimos años.
0: Jugando el balón el Real Murcia, ya se reanuda el juego aquí en el Enrique Roca. 35 minutos de partido, 0-0 entre Murcia y Betis Deportivo. Ahí Jorge Oreiro, no va del todo contundente, jugando Sergio Mollita, el balón de Sergio Mollita es bueno, bien el pie Óscar Márquez, pide mano y no hay absolutamente nada. La va a pelear Pablo García. Vamos a ver si podemos montar una contra. Dani Pérez no encuentra Morante. Saque de banda para el Betis Deportivo.
1: Está muy cerquita de llevarse ese balón Morante para montar de verdad la contra peligrosa. Después de una acción en la que Márquez estuvo listo para cerrar las piernas y cortar el avance de Pedro Benito. El rechace de ese corte tocó. Vamos a verlo. En cualquier caso, fuera en la mano de Oreiro. El colegiado lo vio claro y dijo que no había nada. Mano, como se dice, bueno, como la de ayer, ¿no? Hacia abajo, que no ocupa el espacio.
3: Lo que pasa es que la de ayer
1: te la pitaron, claro.
3: Incomprensiblemente la pitaron. Esas nunca se pitan porque es posición natural. No se puede cortar el brazo de tu rival.
1: No, que es el ejemplo de no penalti. Lo que dicen los árbitros es que es posición natural, no se hace más grande de lo que debe, no se puede pitar, ¿no? Te prohíbe el reglamento pitar ese penalti, salvo que seas Alejandro Muñiz Ruiz, colegiado Pontevedrés, por cierto. Que le acercó un poquito al equipo de su tierra la posibilidad de jugar la Champions.
3: Y vaya bronca ahora de Dani Fragoso a Morante. Se lo ha comido porque es verdad, falta de tensión de Morante a la hora de recibir el balón y se han quitado por eso, por falta de tensión.
1: Le está faltando eso un poco al equipo en la parte de arriba, ¿eh? Lo hemos comentado de Dani, lo hemos comentado ahora de Morante y no está el equipo como para permitirse esos lujos, ¿no? El mosqueo del entrenador es lógico y espero que tenga efecto, ¿no? Ahora están fuera de juego ahora el futbolista bético. Espero que tenga efecto en Morante y que pueda...
3: No lo ha pitado.
1: Pues menos mal, porque era muy claro. De Morante, el saque de banda a favor del Betis. Y a ver si esta reacción de Morante es inmediata y tiene que ver con la bronca de su entrenador, se desmarque, esas ganas de luchar, porque es algo que había adquirido el futbolista en los últimos meses, que se ha hecho con ello en este año, pero no puede permitirse en un día como hoy no jugar con esa intensidad.
3: Está faltando a Morante, que ahora... Se coloca como en punta, momentáneamente, imagino, está Pablo García en la derecha. Óscar Márquez, amaga con el centro, buscaba tirarle el túnel, que bien lo ha hecho delante de Yorquera. Y le sobra el recorte, porque ya te había generado el espacio para el centro.
1: Sí, lo que creo que duda es si centrar o no, porque no tiene referencia a nadie, ¿no?
3: Bueno, estaba diciendo eso mismo a los compañeros de...
1: ¿A quién se la pongo, no? Es que la acción era para centrar, pero claro, no está Rodrigo Marina hoy en el campo, no tienes un rematador.
3: Y Pablo García estaba fuera de sitio.
1: Exacto, el delantero centro te estaba ayudando en la banda, con lo cual habías perdido esa opción de sorprender de cabeza.
0: Morante, Pablo García, busca el remate, complicado. Lo que intentaba Pablo García, la tiene Lía Zidane. Ahí está el futbolista francés. El centro para Pablo García. La idea era buenísima del 4 bético. El control de Iván Corralejo con dificultad. Eso es falta clarísima. Balón para el Betis Deportivo. Eso tiene que ser amarilla.
1: Tampoco, ¿no?
0: Eso tiene que ser amarilla de libro. Jorquera ha hecho la falta. Ha impedido que el Betis la saque rápido porque ha pegado un pelotazo al balón el árbitro. Jorge Tárraga, como que sí, no ha visto nada.
1: Bueno, sí, mira,
0: la molesta verbalmente.
1: Como un profesor, ¿no? Va a decirle que eso no se puede hacer, ¿no? Y es, de verdad, calamitoso el criterio arbitral en las tarjetas. No está pitando mal, el partido lo está llevando bien, pero tiene una herramienta que tiene que utilizar, ¿no? Y que ya ha podido enseñar 3-4 amarillas bastante claras y no ha sido ninguna.
3: ¿Y a quién van a enseñar primero una tarjeta, Santi? Está claro,
1: no lo quiero ni decir, pero...
0: Vamos a ver esta acción a balón parado. Buen partido. Está bien el Betis, no acabamos de tener ocasiones claras, pero está bien el equipo. Morante, qué mal. La pone mal ahora el futbolista, el 27 bético. Se tiene que conectar al partido. Sí.
1: Sí, porque es uno de los hombres diferenciales, quizá el que tiene más calidad ahora mismo de todos los que están en el césped. Y no está contento el entrenador, que le acaba de echar una bronca, y no está ayudando a los compañeros a demostrar o a que esa calidad sume en un día de verdad marcado en el calendario para que el equipo se pueda salvar.
2: Pero volvemos a repetir, por si se acaban de incorporar, los resultados que se han dado hacen que, como el Betis Deportivo pierda hoy aquí en Murcia, sea equipo de segunda federación. Si gana, nos pondríamos a 4 puntos, pero nos enfrentaríamos al Tarazona, que es el equipo que marca la permanencia la próxima jornada. O sea,
1: claro, es que
2: pondría todo en el alambre ese partido si también lo sacamos hacia adelante.
1: El partido es para ir a tumba abierta, quizá no desde ya, pero desde prácticamente empieza la segunda parte, porque el empate no te hunde, no te mata, pero te deja agonizando, ¿no? Sí, prácticamente.
2: Más de pie y medio en segunda federación.
1: Porque si tú fueses el equipo que está en la posición del Nasti, ¿no? Que es el último equipo que bajaría, vale, pero es que tienes todavía un equipo por medio, ¿no? Que si suma esos puntos se va a aprovechar de que tú le ganes al Tarazona, ¿no?
2: El centro de Cristo Romero, el balón que se va a pasear, no hay rematador. Y el esférico es de Borja Alonso. Se la pide Iván Corralejo, para él va el balón. Iván Corralejo de primera para Aitor Gismera. Ahí está Gismera retrasando para Manu González, jugando Jorge Oreiro. Se la pide Gismera. Muy móvil, me gusta el partido también de Gismera. Ahí está el futbolista verdiblanco, el 20, abriendo. Vamos. Para Pablo García. Otra vez intercambiando posición con Morante. Pero eso hace que perdamos referencia arriba. Buen balón de Pablo García, buenísimo de hecho para Borja Alonso en el perfil zurdo. Borja Alonso tenía la opción ahí de Ian Ford. Prefiere jugar por dentro con Iván Corralejo. Corralejo que entra dentro del área. Buen balón, la tiene Morante. Morante con Ian. Ian de nuevo para Morante. Vamos a ver el centro al área de Morante. Ese balón que lo va a ganar Oscar Masquiel. ¡El remate! ¡Gol! ¡Gol! ¡Gol! ¡Gol! ¡Del Betis Deportivo! Marca Oscar Masquiel, que nos daría momentáneamente una victoria vital. Buen gol del lateral bético. Ha marcado con la zurda. El diestro le da absolutamente igual. Golazo del 35. Buen centro de Morante. Y el Betis Deportivo, que en el 42 de partido se pone por delante. ¡Qué personalidad tienen estos chicos! ¡Qué equipazos el Betis Deportivo! Que, por cierto, no está solo. Muchas camisetas verde y blanca se han visto tras el gol de Masquiel. 42 de partido en el Enrique Roca. Real Murcia 0, Betis Deportivo 1. Gol de Oscar Masquiel.
1: Qué gran gol de Masquiel. Grandísima jugada de un Morante que abandona su posición en la banda derecha. Que creo que es el primer futbolista que hace algo distinto, ¿no?, en este partido en cuanto al ataque verde y blanco. Se cambia de banda, pone un centro magnífico. Pablo García no remata, pero incomoda al central, que hace un malísimo despeje. El balón le cae a Masquiel, que hace un buen control. Se le queda largo y a la pierna mala, pero decide golpear duro, casi sin mirar, ¿no?, a dónde tenía que ir el balón. Va a puerta, va al colegiado, al VAR, a ver si hay fuera de juego de Pablo García en el inicio de la acción. Yo creo que no, creo que está en línea con el central, pero en cualquier caso lo tiene que ver el colegiado de la pantalla.
2: Ahí están revisándola, vamos a ver, porque no nos fiamos ya de nada. Ahí no hay fuera de juego.
1: Yo creo que no hay fuera de juego.
2: Tampoco, vamos a ver ahora. Y ahora el balón de... Vamos a ver.
1: No,
2: mira el hombro, Santi.
1: No puede pitar fuera.
2: Ahí está el balón fuera.
1: Lo tiene que dar, ¿no? Yo creo que lo tiene que dar sí o sí.
2: No, sobre todo porque hay una norma muy clara. Ante la duda prevalece. Exacto. Lo dicho. No,
1: ya lo va a dar seguro. Gol.
2: Nada, gol, 0-1. Y el Betis Deportivo, que ahora mismo sumaría 3 puntos de oro, Santiago Roldán.
1: Qué gol. Tan importante por todo lo que hemos hablado clasificatoriamente y por el momento, ¿eh? Porque había sido una primera parte complicada, pero parecía que se había repuesto el equipo, que se había sacudido un poco el dominio, que sí tenía algo más de mordiente. Incluso creo que esa bronca, ¿no?, de Fragoso a Morante ha surtido efecto para terminar de enganchar al jugador al partido, para que se le ocurriesen cosas nuevas como ese cambio de banda que ha propiciado la jugada del gol.
2: Oye, y que Dani Fragoso conoce a Morante, vamos, como si fuese un hijo deportivo.
1: Y se puede permitir el lujo, claro, ¿no?, de decirle las cosas como son, con la vehemencia que corresponde y que él considera oportuna, porque el momento es para ello, ¿no?, para ser contundente. Y además, si el futbolista responde y se conecta de verdad al partido, pues más si cabe, ¿no? Y qué mejor que Dani Fragoso para alentar a sus futbolistas en un momento tan crítico como este.
2: Hay que aguantar, Santi, hay que aguantar hasta el descanso con este 0-1. Lo intentaba el Real Murcia, un Real Murcia que ahora le van a entrar las dudas, le van a entrar los miedos, la incertidumbre también de la afición, el run-run en la grada. Es el escenario ideal, el guión perfecto, Santi. Un gol del Betis Deportivo justo antes del descanso.
1: Sin duda el momento es perfecto para marcar. Además, el Murcia ya ha tenido sensación de que ha podido perdonar. Eso también te pesa seguro en la mente. Y se pone a 3 puntos ahora mismo del descenso el conjunto pimentonero, que tiene además un calendario complicado ante Juventud Torremolinos y el Dense, ¿eh? Ni más ni menos, 2 partidos complicados. Si pierde,
2: ojo,
1: hoy,
2: Morante, uf, ganando por velocidad, vamos a por el segundo. Y eso va a ser penalti.
1: Clarísimo.
2: Penalti, decíamos que Morante se tenía que activar, que entrar en el partido. Aquí está, ya llegó don José Antonio Morante, siendo clave en la jugada del gol y ahora provocando un penalti. Santi, el 0-2 nos daría ya mucho oxígeno, mucha tierra de por medio. Hay que marcar el penalti. Penalti, por otra parte, clarísimo.
1: Pero es que se lo ha fabricado él solo, se lo ha inventado de la absoluta nada, porque tenía la carrera perdida por muchísimos metros, pero se ha montado la moto Morante, ha conseguido hacerse con el balón, ha encarado, ha fijado a Héctor, le ha hecho un regate, se ha metido en el área y ha obligado además a hacerle penalti. Va a verlo porque pide el Murcia al VAR. Para mí es clarísimo.
4: Hombre,
1: el penalti.
4: Evidentemente lo pide porque
1: no,
4: claro,
1: creo que haya ninguna duda de que esto sea sancionable como penalti.
2: No sé si está.
1: Bueno, el inicio de la jugada no hay nada que ver. La contra además es muy buena. Sale Corralejo con calidad, más que con contundencia. El balón es un poco largo, pero mira la carrera de Morante, es salvaje.
2: ¿Cómo le gana
1: la
2: Héctor
1: velocidad
2: Pérez?
1: Punta que adquiere este futbolista. Penalti para
2: oye,
1: mí.
2: Oye, y en el origen de la jugada, Santi, quizás lo que pedía el balón que le llega a Corralejo es pelotazo, quitándolo de encima, y tiene la sangre fría.
1: Es un recorte.
2: De recortar y sacar el balón jugado, ¿eh? Genial ahí Corralejo, bueno,
1: Corralejo es. Si esto se consigue salvar la categoría.
2: Está viendo el árbitro, está tardando demasiado, Santi. Ya van 3 veces que se repite la jugada, no está del todo seguro, pero le caza el tobillo derecho. Ah, y sobre todo hay que ver la reacción de Héctor Pérez, que ha pedido prácticamente perdón a sus compañeros.
1: Primero le golpea abajo y luego hace casi que la tijera con la pierna izquierda, ¿no? Penalti clarísimo. No creo que tenga el árbitro la. Miedo me da, pero la intención de no pitarlo.
2: Cuarta vez que lo tiene que ver, cuando es clarísimo.
1: Es penalti.
2: Es que antes de que el pie de Morante entre en contacto con la hierba,
1: penalti,
2: el toque
1: es
2: claro.
1: Que está viendo, ya con esta imagen, te tiene que certificar y dejarte claro que es penalti y tarjeta amarilla, de hecho, ¿no?
2: Sí, lo va a dar. Penalti. Ha tardado muchísimo porque el penalti era.
1: Pero es que no es
2: como una catedral.
1: De verdad, no amonesta al futbolista, yo no me lo explico.
2: Es verdad, no ha sacado la amarilla.
1: Es que Morante iba a tirar a puerta, perfilado para la zurda, para su pierna buena. Y no sé si no lo hemos perdido, pero yo no he visto que haya sacado amarilla.
2: Ahí vemos repetida otra vez la acción. El penalti es clarísimo, no deja ningún lugar a duda. Lo sabe Héctor Pérez.
1: Será Pablo,
2: que
1: ¿no?
2: Se equivoca. Pues vamos con el penalti. O Dani Pérez o Pablo García. Vamos a ver, será Pablo García. Venga, Pablo, hay que marcar el segundo. Este 0-2 sería importantísimo. Muy poca carrerilla del 7. Vamos, Pablo, ahí está. El 7 bético. Pablo contra Castaniga. ¡Gol! ¡Del Betis Deportivo! Segundo de penalti, engañó a Gazzaniga y nos seguiría dando un triunfo fundamental, balsámico. Nos daría muchas alas, llegaríamos con moral y con confianza a las 2 últimas jornadas. La operación permanencia sigue activa en el Betis Deportivo. 48 de partido, Real Murcia 0, Betis Deportivo 2.
1: No se puede ejecutar mejor el penalti, lo tira a su derecha, perfectamente ejecutado, con contundencia, duro, abajo, fuerte, engañando a Gazzaniga. Le pega muy bien Pablo, como merece la situación, como merece el partido y el momento del encuentro. 0-2 antes del descanso, si nos hubiesen dicho esto hace 6 minutos no lo hubiésemos creído. Pero ha sido ponerse Morante las pilas, reconectar con el propio partido. Y cambiar todo, ¿no? Ponerse todo de color verde y por ahora maravilloso para esta empresa difícil aún de salvar la categoría.
2: Tremendo, tremendo Pablo García,
1: tremendo
2: golazo, con celebración especial incluida. Y el Betis Deportivo que se pone 0-2 y el guión es espectacular. Hay que seguir, Santi, porque un gol del Murcia.
1: O sea, que aguantar el descanso el 0-2 por lo menos y luego ya ver qué pasa, pero a esta jugada hay que defenderla bien.
2: Pone el balón el Murcia al juego. Ese balón sin problema, sin incidencia. Y el árbitro debería pitar ya casi.
1: Ha dado tres, pero mientras daba los tres tenían que ir al VAR, pitar el penalti, esperar. Yo creo que va a dar
2: un par de
1: mínimo uno más, ¿no? Hasta el 50 no vamos a tener que ir.
2: Qué Betis Deportivo, Santi, qué equipo, qué en la situación que llega Dani Fragoso, parecía una quimera. Ya no solo pelear por la permanencia, prácticamente salir de los dos últimos puestos de la clasificación. Y fíjate el cambio de cara que tiene, que le dio al equipo. Y vamos a llegar a falta de dos jornadas, si todo sigue así, queda toda una segunda parte. Pero ojalá con opciones de permanencia.
1: Que no nos hubiesen dicho que iba a tener 41 puntos este equipo en algún momento de la temporada, no lo hubiésemos creído hace unos meses. Y bueno, eso es quizá un detallito, ¿no? Nimio, a la hora de valorar la temporada, pero es que este equipo estaba prácticamente desahuciado hace la mitad de la temporada, ¿no? Y creo que la labor de Dani ha sido tremenda y lo sigue siendo.
2: Despeja ahora Borja Alonso el balón que lo va a evitar, ¿no? Dani, espera, ahora sí tienes que evitar, árbitro, va a dar.
1: Se toca fuera de juego, creo.
2: Va a dar otro más, va a dar tres minutos en total sobre los tres minutos del alargue. Nos iremos hasta el 51 cuando era hasta el 48. Va el saque de banda, que es la típica catapulta del balón que va al área. Hay que despejar ese esférico y el gol del Murcia. No entiendo el alargue tan amplio que ha dado, en este caso, el colegiado. Porque el penalti se produce en el segundo minuto. Se tira el penalti, se pierde un minuto y medio, dos minutos, pero es que dar tres minutos sobre el alargue, es que es excesivo.
1: Ha dado demasiado
2: gol de Juan
1: tiempo.
2: Carlos Real y además, lo peor que podía pasar.
1: Además, en esa jugada de saque de banda, mal defendida, poco contundente, el balón bota a la espalda del futbolista que salta, que no sé si es Zidane, creo que sí, que el hombre que va al salto. No,
2: es que le da Aitor Gimera.
1: Sí, es que peina Aitor Gimera.
2: Peina, ¿no? Aitor Gimera, sí.
1: Es el que descoloca un poco a sus compañeros. Luego controla a Juan Carlos Real casi con el brazo, ¿no? Un poco con el pecho y el hombro, el bíceps, pero nada sancionable. Se queda balón muerto dentro del área. Define bien ante Manu en una jugada otra vez mal defendida, ¿eh?, en esa primera parte del equipo.
2: Un gol que les da mucho, mucho al Real Murcia. Que bella como el Betis Deportivo, en dos chispazos, se iba 0-2 y este 1-2 evidentemente cambia y mucho la perspectiva, sí, con la que hace dos minutos nos íbamos al descanso.
1: Sí, no se reanuda el partido porque está el colegiado confirmando que sea válido, entiendo que ese control de Juan Carlos Real con el pecho, yo creo que es legal porque no veo que haya un contacto con el brazo, en caso de que lo hubiese, pese a lo pegada que estuviera, gol por cierto, pese a lo pegada que estuviera, sería sancionable, pero como digo, el colegiado ha confirmado que no ha sido punible.
2: Vuelvo a repetir, Santi. Primero, que la anterior acción parecía fuera de juego, claro. Sí, la acción, sí, que
1: también, ¿verdad?,
2: provoca el saque de banda. Y para mí me parece excesivo dar tres minutos más porque no se ha perdido tanto tiempo.
1: Yo no entiendo, no sé si es que ha dado dos y en la última jugada permitió el último saque, aunque de hecho sigue permitiéndose que se juegue.
2: Ahora sí, final de la primera parte.
1: Pero me parecía que tres minutos sobre tres era absolutamente delirante, ¿no? A la hora de dar el descuento, ¿no?
2: Gana el Betis Deportivo 1-2, pero es verdad que nos vamos con un sabor algo amargo porque hemos pasado del 0-2 con los goles de Mackey y Pablo García al gol de Juan Carlos Real al 1-2, por lo que todo está abierto. Vaya segunda parte se nos viene, Santi.
1: Sí, va a haber que estar muy, muy concentrado en todo. El 1-2 no te permite relajarte en ningún instante. El 0-2 y más este año, que lo hemos visto muchas veces, un resultado engañoso. Ya el 1-2 te pone las orejas tiesas, te obliga a no relajarte ni un centímetro, y creo que eso puede ser no bueno, pero al menos algo que te termine de conectar del todo con el partido, que no te permita salirte ni un instante. Con eso hay que trabajar, con eso hay que pelear por una victoria que, como decimos, como venimos diciendo, sería crucial, importantísima poder conseguir.
2: Pues nosotros vamos a hacer un pequeño alto en el camino, no se muevan nada, estamos de vuelta ahora mismo en el Enrique Roca. Real Murcia 1, Betis Deportivo 2.

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0: ¿Qué tal? Muy buenas. Aquí seguimos en directo en la radio oficial de Real Betis Balompié, contando la que hasta este momento está siendo la victoria del Betis Deportivo por 1-2 ante el Real Murcia. Se adelantaba el equipo con gol de Óscar Marqué justo antes del descanso. Pablo García ponía el 0-2, pero en la última jugada el Murcia ponía el 1-2. Pita el árbitro, comienza el segundo acto. ¿Qué espera Santi Roldán de este segundo tiempo?
1: Bueno, espero, por supuesto, confirmar la victoria, que el equipo pueda no sufrir demasiado, aunque va a ser complicado, y que no deje nunca de mirar la portería rival, ¿no? Eso va a ser importante para que el Murcia sienta siempre la amenaza, ¿no?, de que a su espalda pueda haber un peligro, porque si no, al final acabará yendo con todo a buscar el empate y será complicado de contener. Por eso digo, hay que intentar nunca perder el foco de que hay que buscar el tercero como objetivo principal.
0: Jugando el balón el conjunto murciano, hay falta de Iván Corralejo. Y aquí el Murcia se viene arriba en este tipo de acciones a balón parado. 1-2 gana el Betis Deportivo. Una situación ahora mismo que sería, pues, la ideal, la que queríamos antes del partido. Es verdad que no han acompañado otros resultados, pero ahora mismo, Santi, con esta situación, el Betis Deportivo, que sumaría 3 puntos que nos permitirían meternos de llenos en la pelea.
1: Sin duda, sin duda. Lo primero es ganar este partido. Pero había que esperar a ver qué pasaba en ese partido entre Tarazona y Nastic y bueno, afrontar el de la semana que viene con cierta posibilidad de que sirva para algo el hecho de ganar hoy.
0: Ojo que el Murcia va a buscar el empate en esta acción a balón parado. El balón al segundo palo. Ojo, la segunda jugada, el balón arriba. Ocasión clara de Joel Yorquera. Menos mal que ese balón no le dio el empaque y la dirección que quería, se fue muy alto.
1: Sí, le pegó muy mal, ¿eh? El balón era un caramelito para un futbolista que viene en segunda línea, que se había quedado descolgado de la jugada más allá de la corona del área grande. El balón rechazado en el duelo en el área pequeña le cae botando perfecto para marcar el 2-2, pero le pega horrible y la manda arriba.
0: Jugando el balón el conjunto murciano. Ahí tiene el esférico en su poder Sergio Mollita. Ojo, hay que le gana la espalda ahí a Ian Ford, que corrige bien, y eso va a ser saque de esquina para el Real Murcia, que ha salido con la directa puesta,
1: sí.
0: Santi.
1: Sí, a intentar aprovechar, como al principio del partido, los espacios que deja el equipo, ¿no? Sobre todo en esa zona tan delicada hoy entre Marqué y Oreiro, que está explotando muchísimo el conjunto local. Ahora le dio tiempo a rehacerse a Marqué.
0: El saque de esquina que se saca sin incidencia, ese balón que se va por línea de fondo. Saque de portería para Manu González, que con buen criterio se toma su tiempo.
1: Sí, lo normal después de este inicio bastante fuerte del conjunto local. Bueno, hay que parar un poco el arreón y bajar revoluciones y sobre todo el ritmo, ¿no?, del conjunto murciano.
0: Hay una acción ahí de delicatessen de Pablo García, que es verdad que no acaba en buen puerto, pero qué calidad técnica tiene Pablo. A pierde el Betis, recupera el Real Murcia. Santi, va a tocar sufrir.
1: Sí, o cambia un poco la dinámica, ¿no?, en cuanto a la hora de tener un poco más la pelota, o va a ser muy complicado, ¿eh?
0: Juan Carlos Real, ahí está el ex del Deportivo de La Coruña, jugador que tiene mucho partido a su espalda en el fútbol profesional. Borja Alonso lo acaba perdiendo.
1: O sea, así muy complicado, ¿eh? Así va a ser prácticamente imposible aguantar. El equipo necesita balón, necesita que aparezcan ya Dani Pérez y Corralejo y tener, aunque sea una posesión larga, desactivar este inicio de verdad fulgurante del Murcia, que ha puesto cerco a la portería de Manuel González desde el minuto 1 de la segunda mitad.
0: Banquillo del Betis formado por Blatt, Busto, Robson, Yanis, Sosu, Gineso, Rocher, Rodrigo Marina, Jorge Luis, Blatt y Miguel Romero, Emmanuel y Ricardo Funes Rica. Hay muchas variantes, muchas alternativas en la bancada. Sí, el jugador del Betis tirado en el terreno de juego es Ian Ford, que pedía ahí una falta sin balón de por medio. Será balón para el Betis Deportivo.
1: Sí, estaba repasando a la vez que tú comentabas los hombres del banquillo. Tiene alternativas de distintos tipos, además el técnico verde y blanco en el banquillo. Ian Ford, que se duele, no sé si de un encontronazo con...
0: ¡Ostras!
1: Sí, lo vuelve a
0: que le ha dado... En el cuello ahí si la pide.
1: Es que sigue Pedro Benito empeñado, ¿no? En no sé si no acabar el partido por irse a la calle.
0: Es increíble que no tenga tarjeta, amarilla, ¿no? Es increíble que ese jugador que se está creyendo impune, bueno, también con haciendo, la connivencia, ¿no?, del colegiado.
1: Es que lo está haciendo, ¿no? Entonces, hasta que no le frenen, pues, ¿por qué va a parar, ¿no? Si él se ha planteado o está consignado, ¿no?, que lleva el límite de sus intervenciones y que sea agresivo. Y en este caso casi violento, pues mientras el colegiado se lo permita, lo seguirá haciendo.
0: Es Óscar Masquel el que va a poner el balón en juego. Se la pide Pablo García, el autor del segundo gol. Son 6 goles en 7 partidos con el Betis Deportivo para Pablo García. Pero grullo decir que esta categoría, Santi, se le queda muy pequeña a Pablo García.
1: Se le queda en una muela, ¿no? Que se dice. Se nota mucho, ¿no? Y más que en los goles, que por supuesto, en la forma de jugar, de sentirse con confianza en las acciones que realiza, en lo que intenta, cosas que nos ha costado mucho verlo en ese plan en primera división.
0: ¡Ojo, el esférico de Cristo! El balón al segundo palo, balón muy bombeado, muy llovido. Borja Alonso tiene que despejar ese esférico y está el futbolista de 22 años. Pero yo estoy de acuerdo contigo, Santi, estar encerrado nos va a costar.
1: Falta.
0: Pues es mucho sufrimiento e inevitablemente ocasiones del Real Murcia. Hay que cambiar un poquito el modelo de juego. ¿Cómo hemos encarado esta segunda parte?
1: O te pertrechan muy bien, defienden muy juntos, que tampoco está ocurriendo, porque al menos puedes así amenazar a la contra, saber que a la hora de salir tienes cierto peligro en el contragolpe o tienes el balón, ¿no? Y no estamos viendo ninguna de las dos cosas, con lo cual la suma de esos factores te lleva al sufrimiento continuo en la segunda mitad. Y eso que solo llevamos 6 minutos, ¿no? Es verdad que no ha habido empate, no ha habido una ocasión de verdad muy, muy clara, pero sí llegadas que nos hacen pensar que esto va a ser francamente complicado de contener, ¿no?
0: El despeje, que ahora no es nada bueno, de Jorge Oreiro. Ojo, porque la tiene Flacus. 10 goles esta temporada, máximo anotador el balcánico del Murcia, lo que llamamos de competición liguera. Pedro Benito retrasa el esférico para David Vicente. David Vicente jugando en el medio. Vete ahora bien el pie. Ian Fons, y ese balón para el Real Murcia. Pero los 11 del Betis, Santi, en campo propio. Juega el balón en el centro del campo, Oscar Gil.
1: Se le está haciendo grande el campo incluso, ¿no? Al equipo. Lo vemos con tanto espacio.
0: Pase que rompe muchas líneas ahí. Hay que estar más atento. Los hombres del centro del campo. Tiene el balón Vicente, el centro al área. Bien ahí Oscar Masqué. La segunda jugada que no favorecen al Betis, Juan Carlos Real. Ahí está Elías Zidane con el balón, el futbolista francés, y Jorge Oreiro con Pedro Benito, que se las tiene, sus más y sus menos que Pedro Benito.
1: No ve el partidito.
0: Qué cansino es este tío.
1: No ve el partido que está dando Pedro Benito. De fútbol por ahora nada, de pelea toda la del mundo y de buscar tarjeta. Yo creo que en matrícula de honor, el colegiado se lo está permitiendo. Y ahora casi que ha provocado un penalti, un fingimiento un poco extraño, que también podría haber sido castigado con tarjeta.
0: 52 minutos de partido, Murcia 1, Betis Deportivo 2. Triunfo que nos pondría con 41 puntos, pero queda muchísimo de aquí a que el colegiado.
1: Vamos.
0: De el pitido final. La tiene Pablo García. 4-2. Está buenísima para el Betis Deportivo, que ha pillado al Murcia. Ian Force, el centro de Ian Force. Rebota en un defensor. Se equivoca Pablo García. Santi tenía en la derecha 2 jugadores solo. Y optó por buscar en la izquierda Ian Force. Y además le dejó el balón atrás.
1: Se equivoca Pablo porque la decisión es mala de base. Prefiere centrar, pasarla con su pierna mala, con la derecha, al futbolista, digamos, menos dotado para definir, que es el lateral zurdo, ¿no? Que es Ian Ford, teniendo a la derecha Morante con más, yo creo que más espacio, y además a favor de su pierna izquierda, ¿no? Yo creo que se equivocó Pablo en la toma de decisión desde el inicio, porque la contra era perfecta para aceptarle un golpe tremendo al Murcia, marcarle el tercero y empezar a hablar de otra cosa.
0: Y que esa jugada, Santi, tiene que acabar. Tienes que acabar jugada. Tú no puedes dar opción de contragolpe en un 4-2. Claro. Es tuyo. Ojo, que nos pillan ahí. Creo que Oreiro rompe el fuera de juego. El esférico es para Flacus. Mete bien el pie ahí en defensa. Jimena, el remate de Pedro Benito al larguero. Al larguero, el remate de Pedro Benito. La ha tenido el Murcia. Justo el Betis Deportivo ha tenido una contra para hacer el 1-3. No la hemos gestionado bien. Y la respuesta al larguero ahí de Pedro Benito. Perdona el empate del equipo de Curro Torres.
1: Sí, todo esto parte de lo que para mí es una falta clara sobre Ian Ford en la zona de los banquillos. Pero creo que el equipo se duerme. Creo que desconecta de la jugada. El Murcia aprovecha eso para montar la contra por la banda derecha. Flacus, que llega hasta la cocina, busca atrás el pase a Pedro Benito. En segunda instancia encuentra a su compañero, que esta vez sí utiliza su pierna, la pierna más lógica, en este caso la derecha, para buscar la escuadra de Manu González. Se topó con el larguero, menos mal, porque hubiese sido un castigo tremendo para una jugada muy mal defendida por el equipo.
0: Otra ocasión muy buena ahora para el Betis. Otra opción de pillarle con velocidad el balón para Morante. Mal pase otra vez de Pablo García. Se va el balón por línea de fondo. Morante consiguió tocar ese balón, pero no pudo recepcionarlo con comodidad. Y le está faltando precisión a Pablo García en esa zona de tres cuartos.
1: Le está faltando la sensibilidad del pase clave, ¿no? del último pase en este caso, ¿no? Ya ni siquiera es el penúltimo o el que te acerca al gol, ¿no? Es simplemente el que te va a poner de cara al portero. Lo tuvo antes con Ian Ford, con varias opciones mejores por el lado derecho. Ahora creo que tardó demasiado en buscar a Morante, y cuando contó con él, le puso un balón malísimo, muy largo, que no pudo ni alcanzar el 27 bético.
0: Balón para Manu González, pero mira, el Betis ha demostrado, Santi, que puede generar mucho peligro también, que el Murcia tiene que atinar muy bien los pases. La tiene Manu González. Manu González arriesgando con Aitor Jimera. ¡Qué bien sale el Betis de la cueva! Dani Pérez con el balón. Ahí está el capitán bético. El pase para Morante. Otro 3 para 2. ¡Santi, por Dios! ¡Morante con Borja Alonso solo! ¡Fuera! Metió el pie David Vicente. El balón que se va afuera finalmente. No llegó a meter el pie. El balón que lo mandó directamente fuera sin que chocase en un defensor. Madre, prácticamente era un mano a mano. ¿Qué tres ocasiones ha tenido el Betis?
1: Madre mía, ahora sí que vemos la calidad, ¿no? De Morante en el pase a Borja, que es perfecto. El control es bueno. Y creo que es saque de puerta, porque el que toca último es Borja Alonso, pero sí que toca con la puntera Vicente. Sí. Y imposibilita que tire con pulcritud el canario delante de Gazzaniga.
0: ¿Qué ocasión ha tenido el Betis? Clarísima. La tiene Pablo García. El centro era disparo.

0: es, y también el realizador, sin ponernos el juego.
1: Yo no entiendo nada, de verdad.
0: Esto es increíble. No sabemos lo que está pasando porque lleva 20 segundos con Curro Torres. Ahora sí, la tiene el Betis Deportivo. Jugando Pablo García, cuando el balón se vaya afuera.
1: Sí, no, lo para.
0: Lo para porque hay tarjeta azul, lo va a ver.
1: El colegiado está tranquilo porque yo creo que él ha visto bien la jugada, pero vamos a ver si no hay un toque de estos típicos que son un poco insulsos. Pero
0: y que se magnifica todo, sí, en el vídeo.
1: Exactamente. No hay fuera de juego primero.
0: Yo creo que nada. No hay absolutamente nada. No hay absolutamente. Igual se duele.
1: No hay nada. No hay nada. Absolutamente nada de nada, vamos.
0: Es que
1: es para
0: eso te iba a decir,
1: para Flaco, vamos,
0: es jugada de tarjeta amarilla.
1: Es que pensaba que Oscar Márquez había levantado la pierna, pero es que ni siquiera la levanta, es que se retrae a la hora de intentar despejar, se frena el canterano bético porque sabe que va a incurrir en una jugada peligrosa, no llega a levantar la pierna, vamos, no hay absolutamente nada, vamos, una tarjeta para Flaco que,
0: no, es que tarjeta.
1: Debería ir hacia él y decirle amarilla a usted ahora mismo. Por
0: intentar engañarme.
1: Es que no se puede ser más
0: madre mía, además que no hace bien ni el timing de tirarse.
1: Es que no hay ni roce. Yo no sé qué está viendo el árbitro, de verdad. ¿Por qué no va y se gira ya y amonesta al futbolista? Es lo único que tiene que hacer.
0: Igual que antes en el penalti sobre Morante.
1: Agradezco que quiera cerciorarse, pero es que es muy claro, ¿no?, lo que ha pasado.
0: Nada. Hay nada, absolutamente nada. Y va a ser balón para el Betis Deportivo.
1: Entiendo que ha gastado las dos balas el Murcia, ¿no? Porque si pidió revisión en el penalti de
0: Morante. No, son por parte, ¿no?
1: No, son dos por partido. Si no me equivoco, ¿no?
0: Ahora me viene la duda y mira que llevamos toda la temporada, sí, con esto.
1: Yo creo que son dos por
0: partido. Pero aquí no había absolutamente nada.
1: Madre mía,
0: Flacu. Ha querido y engañar al colegiado. Pues 1-2, Santi.
1: El partido ha cambiado. De todas formas, para bien. Es verdad que ha tenido Pedro Benito en medio de esa ocasión de… Mira, lo vemos ahí, ¿no? Revisiones solicitadas del Betis, le quedan dos y le queda ninguna.
0: Al Murcia. Pues la noticia es tremenda. Y Flacu le ha hecho un flaco favor, en este caso, a su equipo, con ese piscinazo diciendo que buscasen el penalti. Pues nos viene genial. Ian Ford buscando a Pablo García. Esto es otra cosa, Santi.
1: Sí,
0: se rompe el guión que parecía la segunda parte.
1: Sí, porque está aceptando un poco el correcalles, el equipo, que tiene talento para ello, pero ha tenido amenazas claras, ¿no?, para el Murcia. Cuidado ahora.
0: ¡Ojo! El balón es para Joel Yorquera, el remate al lateral de la red. Será el saque de portería para Manu González.
1: El partido está demasiado abierto, ¿eh? Lo acabamos de decir. Son 15 minutos de descontrol, de correcalles puro, en el que evidentemente el que esté más acertado se va a llevar el gato al agua. Ojalá sea el Betis, que ha tenido respuesta ante este arreón inicial del segundo tiempo del Murcia. Lo que le ha faltado es contundencia para definir, precisión y sensibilidad a Pablo García para dejar solo ante el portero a sus compañeros.
0: El balón lo va a buscar Pablo García. Eso tiene que ser ya por fin cartulina amarilla. No ha pitado la falta. Pablo García, que se desespera. Ahí va a 100 por hora y es complicado.
1: Sí, pero como va a 100 por hora, cualquier toque también,
0: claro,
1: le falta. Y esto es
0: ahora
1: falta,
0: sí, clarísima, esto, sobre Dani Pérez. Será balón para el Betis.
1: Amoneste, por favor. Nada, ¿no?
0: Ahí Pablo García, que va al árbitro, le dice: ¿cómo no has pitado la falta anterior?
1: Yo creo que el colegio ha pensado que Pablo ha intentado evitar un contacto saltando y que por eso no ha sido falta, pero creo que cualquier mínimo toque a esa velocidad te... Esto es tarjeta clarísima otra vez, una falta abajo. Dura.
0: El balón muy lejos, va a cazar el tobillo, lo caza y el árbitro a un metro.
1: Parece tremendo que llevemos cero tarjetas amarillas en este partido con lo que hemos visto.
0: El balón lo peleaba Pablo García, lo gana el Real Murcia. Es un partido, Santi, que va a ser interesante ver a Rodrigo Marina. Pues al final el Betis encerrado, necesitamos también un jugador que baje balones, que vaya bien en el juego aéreo, en el juego de espalda, portería rival, y ese perfil, esos requisitos los cumple Rodrigo Marina.
1: Porque Pablo está sufriendo mucho ahí, ¿no? Y eso que ha salido victorioso de algún duelo, ha podido descargar bien para algún compañero, pero no es su fuerte, ¿no? Evidentemente. Y sí, diría yo que es el fuerte, uno de ellos, de Rodrigo, que además con las defensas algo más cansada y él vigente físicamente, puede marcar la diferencia, ¿no?, en esta última media hora o lo que le toque jugar, porque estoy seguro de que una de las primeras opciones de Dani Fragoso para segunda parte es
0: esa,
1: ¿no?,
0: patada sobre Iván Corralejo.
1: Todo el partido igual, ¿no?
0: A la altura del gemelo. Falta sobre Pablo García. Esta sí ya va a ser cartulina, porque es que la ha cazado por detrás. La amarilla clarísima. Ahora, primera amarilla del partido en el 61. Es increíble, pero la primera amarilla para Héctor Pérez.
1: Que ya tendría que tener amarilla por el penalti a Morante.
0: Totalmente.
1: Que era clarísima, porque Morante se había ido de él y tenía todo el...

0: el frente abierto para buscar el disparo. Y bueno, eso le hubiese o no permitido hacer esta falta, porque ya estaría amonestado, o en caso de hacerla, irse a la calle.
1: Falta clarísima ahí.
0: Esta tarjeta es que es clamorosa, ¿no? Pero
1: de libro.
0: Pero es que de verdad, el penalti también, ¿eh? Y bueno, el arbitraje, en cuanto al criterio de faltas y demás, más o menos bien. Lo de la amarilla es dantesco.
1: No, esto, árbitro. Arbitraje tradicional. Sí, pero, no se moja, el de casa.
0: Sí, pero luego cuando acaba el partido dirá, no, acaba el partido sin tarjeta, ¿no? Una amarilla o dos, pero bueno, claro, pero porque no he querido, ¿no?
1: Hay que colgar el balón, la tiene Borja Alonso, se la pide Iván Corralejo, Borja Alonso, hay que colgar ese esférico, no hay que dar opción de contra. Borja Alonso se está metiendo en la boca del lobo, hay que salir de ahí, están los centrales falta. Y hay falta, menos mal, ha sacado. Bien. ¡Oro molido!
0: Muy bien, porque se había metido en un lío, como tú comentabas. No tenía opción de buscar centro. Si lo hacía, iba a ser un centro 100% defectuoso. Descargar atrás también era complicado. Se hizo fuerte ante un jugador muy poderoso como David Vicente y le obligó a arrollarlo, a hacerle falta, a sacar oxígeno y también una falta peligrosa. Muy pegada a la línea de cal, pero en una buena posición, buen ángulo para centrar al área.
1: 63 de partido, sigue ganando el Betis Deportivo. Real Murcia 1. Betis Deportivo 2 ha tenido buenas acciones, buenas ocasiones en la segunda parte para poner tierra de por medio en el electrónico. La va a poner Iván Corralejo, potente el balón al segundo palo, sale de puños Gazzaniga, que va a evitar que el balón se vaya por línea de fondo, pelotazo arriba del guardameta argentino.
0: Está bien el equipo ahora en los duelos, está mejor que hace unos minutos y intentando al menos que no encuentre tan fácil la manera de salir el Murcia, ¿no? Y de encontrar esos espacios que sí hay, porque el partido está muy abierto, porque el campo es muy grande, pero al menos se complica a la hora de ganar duelos.
1: ¡Ojo! Hay demasiado espacio para David Vicente. El centro providencial. Oreiro, saque de esquina para el Murcia.
0: Sí, porque el balón era bueno de Vicente a Pedro Benito, que se estaba relamiendo en el segundo palo para recepcionar ese balón y rematar en plancha a Manu González.
1: Defendiendo con uñas y dientes el Betis Deportivo, dando cero facilidades al Murcia a la hora de gestionar sus ataques. Y vamos con el saque de esquina, el balón, bien de puño Manu González, la va a pelear ahí Morante, lo hemos nombrado poquito en esta segunda parte, a correr Morante, sí. Quiere montar una acción de contragolpe, pero hay muy pocas opciones, va a jugar con Pablo García con el balón, se frena Pablo, la pide Borja Alonso, era Iván Corralejo, desesperado en el perfil zurdo, pero finalmente hay un jugador del Murcia que está en el terreno de juego, Oscar Maqué, tira el balón y va a ser atendido el futbolista, sí, del Murcia, que
0: a la hora de
1: exige una falta de Morante.
0: Sí, a la hora de buscar la pared Morante con Pablo, creo que se quiere desembarazar del futbolista. Yo creo que no es para demasiado. Yo el Yorquera, que va al suelo muy fácil, y es Pablo García el que se frena, porque la acción de contra seguía existiendo, porque tenía ataque el equipo para buscar el campo rival, porque no hay nada, porque no hay ni agresión, ni golpe en la cara, ni nada que se le parezca. Y la decisión que toma el equipo es frenarse en vez de buscar el espacio, cuando yo creo que tenía opciones.
1: Y para eso hay un árbitro, Santi. Exacto, no, eso es básico, es de primero de fútbol. Sin arpitado el árbitro no te pares.
0: Exactamente, exactamente. Yo creo que no tenía sentido, pero bueno, fue quizá demasiado deportivo el equipo. Vamos.
1: Iván Corralejo con el balón. Corralejo, el balón es muy bueno para Maqué, este con Pablo García. Pablo García pedía la falta, no pita nada al colegiado. Pero Pablo García literalmente voló en esa acción, le levantaron muchos metros. Ojo, yo creo que hay fuera de juego, pero la jugada que va a seguir es Vicente el que tiene el balón. El remate sin problemas para Manu González.
0: Pero de verdad, no pita esa falta.
1: Y Pablo García estaba bajando para protestarle al colegiado.
0: Es que la falta es
1: terrorífica. Y Dani Fragoso y Bizcocho se comen a... En este caso, al cuarto árbitro.
0: La realización es tremenda también, gente. Es que no atinan, ¿eh? Con lo importante del partido en ningún momento, porque no vamos a saber, creo, en ningún momento lo que ha pasado en el área, pero...
1: ¡Qué bien Pablo García! ¡Qué bien el Betis! Que da la sensación que en una de estas, Santi, es que puede dar el picotazo definitivo.
0: En esas descargas de Pablo, que la está haciendo muy bien, se está plantando contra 4 contra 3 o 3 contra 2 muy fácil el equipo, ¿no? Le falta después tener ese acierto y esa lucidez para acertar con la precisión, pero se está poniendo de gol bastantes veces, ¿no? No es fuera de juego.
1: Jugando el balón David Flacus, mete el pie Jorge Oreiro, falta de Oreiro. Ese, Elías Zidane y amarilla. Madre mía, si eso es cartulina, Zidane, que va a protestar al árbitro, ahí está Elías. Madre mía, Santi, lo dicho, vamos, ya porque la de Héctor Pereira era clarísima, pero una amarilla a los dos equipos.
0: Tremendo.
1: Tremendo, tremendo por cómo se ha empleado, con la dureza que se está empleando todo el partido del Murcia. Madre y mía. Ahora esta falta de Zidane, hemos visto muchísimas como esas del Murcia.
0: La amarilla que saca es terrible.
1: Increíble, increíble. Y otra vez pone esta jugada intrascendente y seguimos sin ver la falta clara sobre Pablo García.
0: Que era la frontal y que sospecho además que era Héctor Pérez el que había hecho la falta, que acaba de ver la amarilla y que en caso de haberla pitado, bueno, no iba a decir que la iba a sacar porque no la está sacando nunca, pero era para sacarse la segunda, ¿no?
1: Es Juan Carlos Real que tiene el balón, él es del Depor. ¡Qué bien! ¡Tremendo! Jorge Oreiro recupera el balón para el Betis. Iván Corralejo, partidazo, el de Valverde del Camino. ¡Se frena otra vez! ¡Madre mía, qué partido de Iván Corralejo! Elías Zidane jugando, Elías con Dani Pérez. Hay que darle velocidad a la circulación de balón. Juega Borja Alonso. Borja Alonso con el balón. Y eso va a ser falta. Y vamos a ver, árbitro. La cartulina no la va a sacar a David Vicente, que protesta. Y va a ser, en cualquier caso, balón para el Betis.
0: Se le está yendo el partido de las manos al árbitro y me preocupa muchísimo eso, ¿eh? Porque estamos jugando en un campo grande, un equipo de entidad en la categoría, y el colegiado ha perdido el norte completamente en la segunda parte.
1: Debemos repetir esa acción.
0: Sí, falta.
1: Falta clara, va al agarrón, igual no para tarjeta.
0: No, porque había perdido el balón Borja Alonso, yo creo que es verdad que está a lo mejor no, pero la falta es clarísima, menos mal que la ha pitado.
1: Pues vamos con el balón parado, a ver si aquí puede llegar el tercero. Está Dani Pérez con Iván Corralejo, que está haciendo un partidazo en Morante. Morante con Corralejo. A ver quién va a poner el balón, va a ser finalmente Morante. El balón de José Antonio Morante, lo va a pelear Pablo García, para él va a llegar el balón. Pablo tiene metros para pensar, Pablo quiere perfilarse para el remate. Sigue Pablo García delante de Pedro Benito, Pablo García con el balón, no lo ve claro, tiene que retrasar el balón. Sí, es Óscar Masqué va a entrar dentro del área. Vamos a centrar ese balón, lo pelea Oreiro, saque de esquina para el Betis Deportivo, balompié.
0: Qué bien lo ha hecho Pablo y qué bien lo ha hecho después Óscar Masqué, que amagó con el disparo, con el centro. Y se intentó meter hasta la cocina, llegó a línea de fondo para sentar atrás, conectó a punto, estuvo de conectar con Oreiro y solamente un pie salvador del Murcia mandó el balón a córner.
1: Oye, y la victoria para mí está siendo justa, ¿eh? Del Betis Deportivo.
0: Está trabajando muchísimo el equipo ahora, ¿eh?
1: La va a poner Morante el córner, sin problema para la Zaniga. Ojo que van a montar la contra, ¿eh? Vamos a ver ahora la transición. Bien, bien, bien, tremendo Óscar Masqué. Cortando la línea de pase, juega con Manu González.
0: Muy bien, Masqué. Lo dijimos al principio, los primeros 20 minutos, que no estaba concentrado o que no estaba teniendo suerte en los duelos. Algo muy extraño. Ha mejorado una barbaridad en la segunda parte del lateral.
1: Bien, Dani Pérez, que subsana el error. Sigue Dani Pérez, que soltar el balón, Dani. Falta. Acaban cometiéndolo. Falta sobre el 8 bético.
0: Menos mal, porque se le ha metido en un lío. Supo salir porque sabe dominar su cuerpo y sabe dominar el balón cerquita de su pie en la conducción, pero estuvo a punto de fallar y de meterse en un berenjenal.
1: Va a haber cambio, va a entrar en el terreno de juego Víctor Narro con el número 17, se va con el 22, el autor del gol, Juan Carlos Real.
0: Que no ha aparecido demasiado y que es un futbolista importante en la categoría, de calidad, ha estado en el gol, evidentemente, no hay que dejar de comentar esa acción, pero no ha aparecido mucho y eso ha sido bueno para que el equipo murciano no tenga tanto protagonismo. Se va también Dani Pérez, vendado en el brazo, vendado en el muslo, entrega el brazalete de capitán, creo que a Pablo García, y vamos a ver por quién se va el 8 bético. Se va cansado y va a dejar su lugar en el centro del campo para que entre Rodrigo Marina, con lo cual entiendo que será Borja Alonso el hombre que caiga un poco a la zona más de creación, que acompaña a Jimera en esa labor junto a Corralejo, y Rodrigo Marina que esté en la punta de ataque, aunque parece que va a ser
1: Pablo García, ¿no? Está hablándolo con Borja Alonso, ¿eh? Sí. Está hablándolo con Borja Alonso, a ver quién se va a quedar como de media punta, quién va a ir al perfil zurdo, y ahora saldremos de duda.
0: En el derbi chico, que fue el día que volvió Pablo a jugar con el filial, jugaron los cuatro, ¿no? Los cuatro que están arriba ahora, y el que actuó en el centro del campo fue Borja Alonso, que hizo un partidazo ese día. Vamos a ver si repite la circunstancia ahora.
1: Otro Víctor Narro, 14 partidos esta temporada con el Murcia. ¡Ay, qué hace! Ian Ford se equivoca en el desplazamiento largo. La regala al Murcia. Vamos a ver cómo es el repliegue del Betis, porque le mete mucha velocidad esta jugada ofensiva al Murcia. Buen repliegue del Betis. Joel Yorquera con el esférico abajo. Muy bien ahí Ian Ford, que pide perdón. Pablo García jugando con Rodrigo Marina. ¡Qué buen toque para Morante! ¡Vamos, Betis! Ahí va el séptimo de caballería. Se va a frenar Morante. Le quiere hacer el lío. ¡Madre mía, Morante! Dentro del área, el pase atrás. No consigue Borja Alonso darle precisión y potencia ese remate. Llegó al pie del futbolista verdi blanco, pero le salió un disparo muy malo cuando solo tenía que empujarla prácticamente. Santi, qué pena, vaya jugador de Morante. Ahora y córner del Murcia. Corre Calles, que siempre los corre Calles no favorecen al equipo que va ganando.
0: Son traicioneros, ese tipo de contexto. Lo que ha hecho Morante es la definición del torero, ¿no? Del futbolista que engaña con el cuerpo, que atrae a su víctima y cuando parece que se va a frenar, acelera a una velocidad tremenda, se marcha casi sin querer, ¿no? Con una naturalidad pasmosa y sirve un gol en bandeja casi para su compañero.
1: Vamos con el saque de esquina para el Real Murcia, el esférico, no hay nada. Y eso va a ser saque de banda para el Betis Deportivo. Y ojo, primera aparición de Rodrigo Marina, vaya descarga la banda.
0: Muy buena, además, contando con él desde muy pronto el equipo, ¿no? Sabiendo que tiene ahí un filón, con un futbolista grande, corpulento y que sabe jugar de espalda, que en este contexto puede ayudar muchísimo. Nada más que ha podido hacerlo, creo que ha sido Pablo, ha buscado rápido a Rodrigo para la descarga, que ha sido perfecta en favor de la carrera de Morante, que luego nos deleitó con esa con ese cambio de ritmo, de verdad, espectacular, ¿no?
1: Iván Corralejo, ahí dice el árbitro que no hay falta, que ha perdido el balón limpiamente el futbolista onubense. Y recupera Oreiro. Creo que el primer balón prácticamente que pierde Iván Corralejo, sí, que para mí está siendo de lo mejorcito del Betis. Vamos. Pablo García, buena pared ahora de Pablo García con Ian Ford. Ian Ford con Corralejo, Corralejo con el balón, quiere ganar metros. Es Borja Alonso el que tiene el esférico, el centro, buscando a Rodrigo Marina. Iván Corralejo que le dice a Borja Alonso, sí, te había tirado el desmarque, me quedaba en posición franca. En cualquier caso, saque de banda para el filial.
0: Qué futbolista Corralejo, qué futuro tiene este jugador con esas hechuras de jugador, de persona pequeñita, ¿no? Que para el fútbol va a sufrir, pero lo compensa con su aptitud y con su actitud, ¿no? Yo creo que es un futbolista de muchísimo futuro y ojalá de muchos años en verde y blanco.
1: Debutaba con el primer equipo en Mendizorroza frente al Deportivo Alavés en Liga. Iván Corralejo, que empezaba la temporada en dinámica de juvenil División de Honor, pero que ha derribado las puertas de una patada del Betis Deportivo. Jorge Oreiro. Oreiro jugando con Aitor Gismera. Es Iván Corralejo retrasando para Elías Zidane. Elías Zidane con el esférico. Ahí se equivoca el futbolista francés. Ahí
0: cuidado.
1: Hay que ser mucho más preciso en el pase. Juega el Real Murcia, quieren perfilarse para el remate. Se balón sin problema para Manu González. Ahí Elías Zidane le echa la culpa a los jugadores de ataque, pero los mismos jugadores de ataque le dicen: tranquilo, sí, no arriesgues en ese tipo de pases.
0: Sí, además les cuesta mucho a los centrales béticos jugar con el portero, ¿no? Es una cosa que hemos comentado muchas veces en estas retransmisiones, que casi que es su última opción muchas veces, ¿no? En situaciones de riesgo. Y creo que deberían hacerlo más, además con Manu, que juega fantásticamente bien con los pies, y se ahorrarían muchos líos en los que se meten.
1: Qué movimiento de Iván Corralejo, que ahí se confía demasiado, acaba perdiendo. Iván Corralejo la tiene Pedro Benito. Ojo, que esta puede ser buena para el Real Murcia. Amaga con el rebate Vicente. El esférico para Joel Yorquera. Se perfila para el remate. Rebota en Oreiro. La segunda jugada para el Murcia. El balón para David Vicente. Bien, ahí Ian Ford. Bien, Pablo García en la ayuda. Juega Rodrigo Marina, que saca una muy buena falta. El árbitro que va a dar ley de la ventaja. Y eso va a ser saque de banda para el Real Murcia.
0: Está permitiendo demasiado espacio el equipo, ¿no? Y hemos hablado del correcalle, pero es que ya son 30 minutos de correcalle, ¿no? Demasiado tiempo. El desgaste es brutal para los jugadores del campo porque tienen que ir constantemente arriba y abajo, repitiendo esfuerzos innumerables veces. Ya está el partido como para parar eso, intentar guardar un poco más la ropa.
1: Juega el balón el Betis Deportivo, jugando Morante, pelotazo arriba. Ahora el Betis sigue, parece que va a dedicarse más a defender. El correcalles que ha habido, que está haciendo esa segunda parte. En el intercambio de golpe hemos tenido el 1-3 en alguna que otra acción que no hemos gestionado bien. El centro al área, el segundo palo. Ojo que la pelea Vicente, mete el pie Elías Zidane. Y eso va a ser balón para el Betis Deportivo. Saque de banda, sí, para el Real Murcia.
0: Que había pitado falta de Vicente,
1: sí,
0: ¿no?
1: sobre que veía muy parado a los dos equipos.
0: Pero no, prefirió el saque de banda y volver a meter el balón cerca del punto de penalti, como ya ocurrió en el gol del 1-2.
1: Sí, llegó el gol en un saque de banda de David Vicente. El balón al área, hay que despejarlo bien. Ahora Ian Ford hace lo propio Pablo García, achicando balones el Betis. Pero Santi, quedan 14 minutos más el alargue, que no va a ser poco.
0: Todavía hay que intentar hacer algo más, ¿no? Algo distinto que achicar balones, porque queda mucho tiempo como para meterte ya definitivamente atrás, ¿no?
1: Jugando el balón el Real Murcia, que poco a poco están cerrando al Betis en su portería. Ese esférico hay que despejarlo, la tiene Pablo García. Pablo García, y eso es falta sobre el 7 bético. Oxígeno, aire para el equipo.
0: Sí, yo creo que tampoco era falta. Yo creo que le han hecho un poco un regalo a Pablo. A no ser que la repetición me enseñe otra cosa, pero bienvenida sea. Falta que le da aire al equipo. No sé si va a haber algún cambio, porque miran todos hacia la zona del cuarto árbitro. Efectivamente, va a entrar Vladi
1: y Sorroche.
0: Para darle, sobre todo Sorroche, algo de tranquilidad a la construcción y bajar un poco el ritmo del partido, que está siendo demasiado alto para contener al Murcia.
1: Se va Borja Alonso del terreno de juego. Va a entrar Ginés Sorroche. Y creo que se va a ir también Óscar Masqué, el autor del primer tanto del partido. Sí, se va Masqué. Y va a entrar Vladi, otro que ha debutado con el primer equipo. En este caso fue en Copa del Rey, en Palma del Río. Buen partido, ¿eh? De Óscar Masqué, Borja Alonso.
0: Entiendo que va Ian Fons a la banda derecha, donde ya ha actuado varias veces esta temporada, sobre todo por lesiones de compañeros, como por ejemplo Óscar Masqué. Y Vladi, que ha perdido el sitio de titular en los últimos partidos, los últimos meses, pero que cuando sale creo que hace valer, ¿no?, esa potencia física. Creo que ahí se nota un poco más todo el poderío que tienen en sus piernas, y vamos a ver si lo puede aprovechar el equipo ahora en estos 12 minutos más del descuento.
1: Futbolista que ha ido de más a menos, Vladi.
0: Sí, pero bueno, creo que ha asumido con naturalidad su rol ahora. Sale mucho en las segundas partes para ayudar y para elevar el tono físico de un equipo que suele acabar mermado por tanto esfuerzo, y porque al final no deja de ser un equipo con mucho juvenil, ¿no? Que ni siquiera está terminado de formar la musculatura del futbolista a las edades que tienen, pues, los Morantes, los Pablo García, los Corralejo y demás, ¿no?
1: Rodrigo Marina con Pablo García, de nuevo el balón para Rodri. Ahí está el extremeño buscando a Vladi. La primera subida con potencia de Vladi. Solo su presencia obliga al saque de banda para el Betis Deportivo. La va a poner Vladi, jugando con Rodrigo Marina. El toque de primera para Iván Corralejo. La tiene Aitor Gimera. Ahora mismo hay muchos futbolistas para mantener el balón, Santi, sí, en el terreno de juego. Falta clarísima, vamos, sobre Corralejo. No pita nada al colegiado, pero la tiene Pablo García. El balón es para Ginés Sorroche. La pelea al futbolista verde y blanco. Ahí está Ginés Sorroche. Busca remate. La parada de Gastaniga.
0: Qué pena. Creo que dio en David Vicente, ¿no? Justo cuando
1: golpeó. Y se frenó, sí.
0: Y le facilitó la labor a Gastaniga, porque en ese momento Sorroche es el perfecto lanzador, ¿no? En la zona escoradita hacia el perfil diestro, con no mucha distancia hacia la portería, pero se encontró con un defensa.
1: Ahí está Vladi, muy bien Vladi, protegiendo el balón. Va a ser saque de banda para el filial. Este movimiento, no sé si va a haber cambio en el Real Murcia de un momento a otro. Sí, está preparado Bustos para entrar. Álvaro Bustos.
0: Muchísima tensión en el vestuario bético. Vemos a Barragán, a Bizcocho, a Dani Fragoso hablando constantemente, dándose indicaciones unos a otros para transmitirla al césped. Creo que la tensión, pues, es el resultado de lo que hay en juego, ¿no? Como mínimo. Y lo está trabajando con creces tanto el cuerpo técnico como el equipo.
1: Pues se va Joel Yorquera. Es verdad que ha generado mucho peligro en esa banda. Y entra Álvaro Busto. Qué buen toque de tacón de Pablo García para Rodrigo Marina. Ahí está Rodrigo Marina. El esférico para el 17 bético. Juega Iván Corralejo. Corralejo tiene la opción de pase. Ya va para Ian Ford el balón. Jugando Morante. Morante con el esférico. Se mete por dentro. Ahí está Iván Corralejo. 80 de partido, gana 1-2 el Betis Deportivo. Una victoria que nos permite seguir soñando con la permanencia, pero hay que cerrar este triunfo. El esférico es para el conjunto murciano. Qué pena. Ahí lo hizo bien, descargando el balón Víctor Narro para su zaguero. Vuelta a empezar para el Murcia. Hay que seguir, Santi, hay que aguantar. Y este equipo también, con este tipo de resultados, ha demostrado esta misma temporada que sí, que ponerse el mono de trabajo y picar piedra se pica.
0: Sí, ha habido días que ha podido hacerlo, otros días no. Yo me acuerdo mucho de ese partido en Tarragona ante el Nástic, que iba 0-2 ganando, que no se consiguió la victoria. Pero creo que aprendió muchísimo el equipo aquel día, y confío en que hoy no va a pasar nada parecido.
1: Ahora hay mano de Rodrigo Marina.
0: Bueno, ha pitado. ¿Pitado falta al inicio de la jugada o ha pitado mano?
1: No, mano. Mano de Rodrigo Marina, va a ser balón para el Real Murcia.
0: Sí.
1: Sí, la mano es clara. Se acomoda con el brazo derecho Rodri para controlar ese balón. Y Murcia lo tiene claro, Santi, da igual donde esté, se haga la falta, sí, hay que colgar balones al área.
0: Sí, en los propios saques de banda lo hemos visto, ¿no? Que mete todo el mundo en el área, que renuncia casi a la jugada de, digamos, corrida de fútbol y prefiere meter el balón al punto de penalti.
1: 81 y medio de partido, Murcia 1, Betis Deportivo 2. Una victoria ahora mismo que sería tremenda para un Betis Deportivo que se quiere agarrar a sus opciones de permanencia. Ahí Manu González, sí, que va a arañar unos segunditos.
0: Cuidado con eso, que te pitan córner y eso, menos mal que ha sacado rápido.
1: Juega con Rodrigo Marina el balón, Rodrigo Marina, la media vuelta, falta, y Rodrigo Marina es un futbolista, lo dicho, que te da mucho en el juego de espaldas.
0: Y si está bien físicamente, como es lógico que esté, porque acaba de entrar, si está fresco, puede hacer mucho eso, ¿no? Puede repetir ese esfuerzo constantemente, bajar muchos metros para recibir, luego irse arriba como referencia. Y creo que eso lo está haciendo y siendo muy útil para el equipo en estos minutos.
1: Ginés Sorroche. Bien ahí, Ginés Sorroche, el balón.
0: Uy, qué buena pelota,
1: buscaba Pablo García. Pablo García le pide perdón porque no había leído ese pase. Balón para el Murcia. Qué lento pasa el tiempo, Santi. 82 sí. Y medio todavía. 7 y medio para que acabe el partido, más el alargue. Que yo creo que se va a ir un poquito. Por lo menos 6 minutos.
0: Sí, además ha habido revisiones de VAR.
1: Claro,
0: ¿no?
1: Por eso.
0: Por lo cual yo creo que 6-7 minutos vamos a tener de propina y todavía quedan 7 para el 90, así que nos queda aquí un buen rato, ¿eh?
1: Por desgracia, porque queremos que esto acabe ya, porque va ganando el Betis Deportivo 1-2, porque nos pondríamos con 41 puntos a 4 de la salvación con 6 puntos por disputarse, pero es que ahora nos enfrentamos al equipo que marca esa salvación. Nos podríamos poner a uno del Tarazona si ganamos allí. La pierde Ginés Sorroche, arriesgando, sacando el balón, jugando de primera. Tranquilo, Ginés.
0: Sí. Se ha equivocado ahí Sorroche, que es el hombre que tiene que entrar con la cabeza más despejada.
1: Dale pausa.
0: Partido, ¿no? Claro, exactamente.
1: Y sentido al juego del equipo. Bien, y Pablo García, qué sacrificio defensivo, qué despliegue de este jugador. Partidazo. En la parcela física.
0: Partidazo solidario, comprometido y bueno, y digno de lo que lleva en el brazo, que es el brazo de capitán del Betis. En un partido en el que le ha faltado un puntito de finura a la hora de definir, sobre todo la segunda parte, para dejar solo a sus compañeros, pero en el que el esfuerzo está siendo bárbaro y ahora en la banda izquierda ayudando muchísimo al equipo.
1: Cambio ofensivo, ¿eh? Se va Héctor Pérez con amarilla al central y entra un futbolista de corte ofensivo como el brasileño João Pedro Palver. Ahí la busca João Pedro, el cabezazo no es bueno, se la regala Ian Ford. Ian Ford, que hace lo propio ahora. Con Cristo Romero la tiene el Real Murcia. 6 más el alargue para que acabe un partido que va ganando el Betis Deportivo. La tiene Pedro Alonso. Va a buscar el remate. Pedro Alonso al palo. El rebote para el propio Pedro. El balón se va por línea de fondo. Ha perdonado el atacante, el 9, Pedro Benito. No, Pedro Alonso. Menos mal, Santi. Ocasión muy clara para el Real Murcia, que se va al limbo.
0: Esperemos que esta sea la ocasión que iba a tener el Murcia, ¿no? Que alguna iba a trabajarse. Ha sido buena en esta ocasión la maniobra de Pedro Benito, que ahora sí confía en su pierna izquierda para golpear después de un gran recorte sobre Elías Zidane. El balón es muy bueno a la cepa del palo. Lo bueno, lo mejor de la jugada es que acaba golpeando en la madera y salvando al Betis Deportivo del 2-2.
1: Pedro Alonso, el actor.
0: Sí, que está muy de moda otra vez, ¿no?
1: Está muy de moda, sí. Jugando el balón Pablo García. Venga, Betis, que iba por el tercero. Está muy buena. Rodrigo Marina busca el centro. No va a llegar Morante. Y Vladi, que va a intentar ganar ese esférico, acaba cometiendo falta. El lateral zurdo, balón para el Real Murcia, que va a empezar ya a colgar balones, a encerrarnos más que nunca atrás en estos últimos 5 minutos de partido.
0: Ya la desesperada, el Murcia se la está jugando, ¿eh? El Murcia se pone ahora mismo a 3 puntos del descenso, con un calendario complicado, así que este momento para el conjunto local es muy, muy, muy delicado, cuidado.
1: Juega el balón el Murcia. La tiene Pedro Benito. Eso es juego peligroso. Balón para el Betis. Bien ahí, tremendo.
0: Hombre,
1: Jorge Oreiro. Y mira, amarilla en el 86 de partido a Pedro Benito, que se ha ganado la cartulina desde el minuto 2.
0: Te digo una cosa, creo que esta es la menos amarilla de Pedro Benito.
1: Sobre Jimera.
0: A no ser que la haya golpeado muy fuerte en la cara, que no me lo parece en play. Creo que esta es la menos amarilla porque es lo que quiere jugar la pelota, ¿no? Es verdad que se levanta mucho la pierna. Vamos a ver si termina impactando o no en Aitor Gimera. No hay nada. O sea, es falta, es peligroso, pero es que no le golpea, ¿no? La menos amarilla de todas es la que acaba viendo el arbitraje en cuanto a las tarjetas. Es lamentable.
1: Gimera ahí aguantando, arañando segundito. El jugador verde y blanco sale en las asistencias. Es verdad que todo esto después se va a añadir.
0: Sí. Ian Ford también en el suelo.
1: Hay que jugar con todos, Santi. Sí. Es que te juegas el tener opciones. Recordemos, si el Betis Deportivo este partido lo perdía, bajaba matemáticamente a Segunda Federación. Y esta victoria hace cambiar totalmente ese horizonte.
0: Hay que jugar con todo. Tú lo acabas de decir, con el fútbol y con el no fútbol. Y ahora está el partido como para jugar con alguien mermado, con lo cual el cambio de Ian Ford creo que es lógico. Se marcha el dorsal 3 bético después de un partido de muchísimo esfuerzo, con algunas dudas en algunos momentos, pero muy sacrificado como mínimo. Entiendo que entrará Pablo Busto, que es el hombre natural para esa banda derecha y que por fin ha vuelto a una convocatoria para ayudar a su equipo. No sé qué va a ver el colegiado al VAR, no sé si le ha pedido el propio Betis en caso de que lo de Pedro Benito fuera más grave, pero yo creo que no.
1: Ahí también bueno, el Betis. No, lo que hace también es jugar con los segundos, claro. Ah, es que mira, la mano izquierda de Pedro Benito. La mano izquierda de ahí lo levanta, sí, y después hay un contacto con la mano. Pero el Betis lo que puede decir que es que va con la plantilla por delante, ¿verdad? Que sí, después recoge.
0: Recoge.
1: Vamos, yo creo que le han pedido también para arañar segunditos, para.
0: Por eso. No hay nada.
1: A ver, no hay nada, como imaginamos, bueno, pero lógico, bueno, ¿no? Es algo que vemos en cada partido del equipo que va ganando.
0: Te quedan dos situaciones de VAR.
1: Desesperas también, como estamos viendo aquí a Curro Torres señalándose el reloj cuando va a entrar Rica.
0: Pero la desesperación de Curro Torres, ¿a qué viene, no? Si yo pido VAR, pues tendrá que ir el hombre al VAR, ¿no? A verlo, ¿no? Ahora no se puede usted quejar que ha utilizado además este servicio un par de veces en el partido. Y al igual que Dani Fragoso en este caso, pues no ha tenido razón en las veces que lo ha pedido.
1: Entra Pablo Busto, Sosu. Y me pareció a ver que Rica se despojaba también de la camiseta de entrenamiento. A ver si confirmamos. Se va Morante del terreno de juego. Se fue también Oscar Masqué. Y Rica.
0: No, pero Rica no puede entrar porque ya están 5 cambios, ¿no?
1: Claro, se había despojado de la camiseta. No sé si ha habido ahí una confusión con el futbolista verde y blanco. Pues ya los que están son los que van a aguantar hasta el final del partido. Agotó ya todos los cambios el míster Dani Fragoso.
0: Estos minutos se van a descontar seguro, pero espero que esto haya servido para desactivar un poco el momento en el que estaba el Murcia.
1: Sí, para enfriar.
0: Exacto, porque había mucha tensión en el partido y mucho empuje por parte del conjunto local. Espero que este tiempo muerto, provocado por los cambios, por la acción del VAR y demás, pues frene o enfríe un poquito al conjunto local.
1: Y falta sobre Elías Fidal, no pita nada el colegiado. Rodrigo Marina peleando ese balón, va al córner. Estamos en el 89 de partido. Saque de banda para el Betis Deportivo. Es muy raro ver a Rodrigo Marina no sacar algo de provecho en ese tipo de situaciones.
0: Totalmente, lo ha hecho muy bien, haciéndose fuerte, aceptando que viniera David Vicente al duelo y sacando un saque de banda que ahora va a tardar en sacar Vladi, que se aproxima con parsimonia para reponer el juego. Ahora falta de 40 segundos para ver el cartelón.
1: Santi, apuestas.
0: 8-9.
1: 8-9, sí, yo creo que van a ir por ahí los tiros. Más tampoco.
0: No creo que más, porque es un descalabro, ¿no? Ver aquí 10-12 minutos, pero yo creo que los 8 minutos no los quita nadie. Me parece lógico y si es alguno menos, pues bienvenido será.
1: Jugando el balón el Real Murcia. Vamos a llegar en 20 segundos al 90 de partido, pero todavía se va a añadir. Pelea el balón Iván Corralejo. Pero. Ese esférico. Bien, ahí Elías Zidane para Manu González, que no controla con la mano, controla con el pie para arañar cualquier segundo, sí. Cualquier milésima es bienvenida. Ahí está Elías Zidane. Bien, ahí Elías Zidane con sangre fría. Jugando con Gismera, es Vladi. Vladi con Iván Corralejo. Qué bueno es Corralejo. No se pone nervioso ni en esta situación de partido. No rifa un balón. Pablo García. Vaya falta que acaba de sacar Pablo García, el árbitro que la va a pitar. Porque Darín Vladi había perdido el balón. Y toda esta falta, todo este juego parado. Al Betis le viene como anillo al dedo. 7, pues mira.
0: Uno menos. Bueno, vamos a ver si no tenemos que ver más, ¿no? Porque ya está Pablo en el suelo. Esto lo va, entiendo, a descontar también sobre el descuento. Y ya sabemos lo que pasó en la primera parte, ¿no? Que dio 3-3 y en el sexto, en el último, fue el gol de Juan Correa.
1: 3-3 que no tenía sentido, acorde de lo que habíamos visto.
0: Buscación de Pablo, que fuerza.
1: La falta clarísima de David Vicente. Pues estamos también consiguiendo desesperar a los jugadores del Murcia, que bastante, se están desesperando.
0: Bastante, bastante.
1: Equipo como el Murcia, que estaría llamado, la lógica hace indicar que tendría que estar peleando por el ascenso directo y va a estar hasta el final peleando por no bajar a la cuarta categoría nacional.
0: Pablo está completamente tieso, ¿eh?
1: El balón de Gineso Rocha, el cabezazo de Rodrigo Marina, sin problemas para el guardameta, para Gazzaniga. Se cumple ya el primer minuto. Va a ir lentísimo. Te hago ya spoiler, Santi. Va a ir lentísimo el minutaje de este descuento. 91 y medio. Nos vamos a ir hasta el 97. La tiene el Real Murcia. Gana el Betis Deportivo 1-2. Una victoria tremenda que daría al equipo todavía opciones de permanencia. El esférico para Rodrigo Marina, que lo hace todo bien. Falta agarrón ahí sobre Rodrigo Marina, que vuelve a sacar oro.
0: Qué bien lo ha hecho. Qué tranquilidad para recibir al futbolista que viene a por él. Y le saca una falta al colegiado que pide algo de velocidad.
1: Sí, acaba de decir, o saca ya o añade uno más.
0: Sí, yo creo que ya va a añadir uno más seguro por el momento de palo en el suelo y por esta pérdida de Manu González. Estoy seguro de que mínimo en 98 nos vamos a tener que ir.
1: 6 minutos para que acabe el partido. 1-2. Marcó Oscar Masqué en el 42. En el 48 marcaba Pablo García de penalti, pero en el 51, todo de la primera parte, Juan Carlos Real, en la última jugada del primer acto, ponía ese 1-2. 1-2 que no se ha movido en la segunda parte. Será saque de banda para el Betis. Saque de banda para el Betis Deportivo.
0: Sí, se ve en las caras del Murcia la tensión también, ¿eh? El lío en el que se está metiendo con esta derrota, en caso de que se produzca, porque se va a quedar, como decimos, a 3 del Nastic, a falta de 6 puntos por jugar, con un calendario complicado y habiendo perdido en casa en un partido que te daba la salvación con un equipo que está muy, muy por debajo tuyo.
1: Pues 4 para que acabe el partido. La tiene Giancarlo Gazzaniga, el argentino, jugando en defensa con su central, con Jorge Sánchez. Pelotazo arriba de David Vicente. Va a recepcionar ahí bien ese balón, el 17 del Real Murcia. Ahí está Víctor Narro delante de Vladi. Hay que defender con uñas y dientes, concentración, no dar ningún tipo de regalo en este tipo de acciones. Va, parece bien Sosu. Saque de banda para el Murcia, 93 y medio. Cada vez le va quedando menos a los locales.
0: Y otra vez el balón al área del saque de banda de David Vicente, buscando el punto de penalti directamente.
1: Ahí hace gesto Sergio Mollita de que no puede más. El balón al área, ojo, ese esférico con la testa Jorge Gimera, que no quiere líos. Será saque de esquina para el Murcia, pero Gimera va no al suelo. Aitor Gimera.
0: Pero es que no hay cambio, ¿no?
1: Y le dice Pablo Busto, Aitor, vete arriba, no perdamos más tiempo porque...
0: Es que tanto Gimera como Pablo García están los dos completamente...
1: No, con los gemelos subidos. Con los gemelos subidos. Pues ojo, porque el balón parado se nivela todo, se iguala la fuerza. El balón del Real Murcia en el saque de esquina. Ese balón se va alto, saque de portería para Manu González. Se fue alto el testarazo de Víctor Narro.
0: Quedan 2 y medio para el final, 2 y pico, que es un mundo. Pero bueno, lo está afrontando bien, creo, el equipo en este descuento. Está gestionando bien la ventaja y la ansiedad. No está sufriendo demasiado, más allá del sufrimiento lógico del resultado y de la exigencia del momento, pero creo que lo está trabajando y compitiendo muy bien el filial.
1: Qué buenos minutos de Rodrigo Marina.
0: Sí.
1: Tremendo lo que te da en el juego aéreo, en la briega, en la pelea, en la lucha. Y en momentos así lo estábamos demandando. Es el perfil de futbolista ideal. La tiene Sosu. Sosu ahí no consigue conectar con Pablo García. Recupera el Real Murcia. Vamos a entrar ya en el 95. Bien. Va a recuperar bien el Betis. Darryn Vladi. Vladi se mete por dentro, buscando y encontrando a Ginés Sorroche. Vamos, Ginés. Ahí está el futbolista verde y blanco. Y fuera. Eso va a ser saque de portería.
0: Está muy bien también Vladi. En los minutos que ha entrado, creo que ha comprendido perfectamente su rol en el partido, que es hacerse una roca en esa zona de lateral izquierdo. Ayudar, ayudar, ayudar y trabajar. Cuidado ahora.
1: Ahí hemos errado en la presión. Ojo con el esférico. La tiene Cristo Romero. Lo defiende Sosu. El centro de Cristo Romero. La cabeza de Jorge Oreiro. Y ahí Darryn Vladi, que va a evitar que ese balón se vaya por línea de fondo. 1 y medio para que acabe el partido. Pelotazo arriba de Darryn Vladi, buscando absolutamente a nadie. Rifando el balón al Betis. No puede ser de otra manera por la situación de partido. 1-2 ganamos y queda poquito más de minuto para que acabe el partido. Ginés Orroche arriba, la va a pelear Iván Corralejo. Vaya partidazo, se han marcado, chaval.
0: Qué miedo todo.
1: El saque de banda para el Real Murcia. Último minuto de partido. Vamos a ver si no añade algo más. Tampoco se ha perdido.
0: No, al principio un poco, pero después ha sido todo muy rápido y muy continuo. Espero que no dé nada más. Quedan 55 segundos para el 97.
1: Hay que defender con todo. Por aquí pasan tener opciones de permanecer en Primera Federación la temporada que viene. Hay que aguantar como sea este 1-2. La tiene el Real Murcia. zona de centro, la defensa de Rodrigo Marina, va a buscar el remate, se va desviado, saque de portería para Manu González. Uf. Casi casi que aquí debería de morir el partido.
0: Espero que no quede nada más, ¿no? Que esto esté ya finiquitado y que podamos cantar por fin la victoria. Quedan 30 segundos para ello.
1: El remate, ahí es verdad que llegó en una posición muy solo, no le seguimos. Y quedan 15 segundos y va a poner el balón en juego Manu González. La lógica hace pensar que en el pelotazo va a pitar el final. Tiene que ganar el Betis Deportivo. Vamos a ver si va a querer ser más papista que el Papa este árbitro y dar un minutito más.
0: Espero que no, ¿no?
1: Pelotazo arriba de Manu González. Vamos a ver. No va a pitar el final todavía. Ya estamos con el tiempo cumplido. La tiene el Betis. Darling Vladi. Vladi con el balón. Ahí se equivoca. Buscó un autopase, un sombrerito. No le salió bien. Va a meter ahí el pie. Deja pasar el balón en lateral izquierdo. Verde y blanco. Será saque de banda para el Betis Deportivo.
0: Uf, qué tensión, de verdad.
1: Va a dar uno más, Santi. Es que vamos a irnos hasta el 98. Lo bueno es que la posición es del Betis.
0: Ya no hay nada de fútbol de lo que hablar. Yo creo que esto ya forma parte de la supervivencia del equipo, que está sufriendo incluso los rigores de la necesidad de ganar más que del rival, ¿no?
1: Darling Vladi buscando a Rodrigo Marina. La va a pelear Sosu. A ver ese balón, ¿quién lo baja? Lo va a ganar el Real Murcia. 20 segundos para llegar al 98. Estamos ya un minuto por encima de la largue. Esta sí que va a ser la última. Esta sí que va a ser la última para el Real Murcia. Pelotazo de Gastaniga arriba. Bien, Jorge Oreiro. A ver, Rodrigo Marina. Cabecea ese balón. Pitan fuera de juego. Por favor, ya está, y aquí, ¿no? Se tiene que acabar. Árbitro, has dado uno más.
0: Ya está, ¿no?
1: 98. Y no ha habido lesión, no ha habido gol, no ha habido cambio, no ha habido nada en el descuento. Pues va a dar uno más, Santi. Va a dar una más para el Murcia. Pelotazo arriba, Elías Zidane. A ver ahí, Vladi, hay que despejar ese balón. Va a despejar Vladi. Árbitro pita ya. Los jugadores del Betis están empezando ya a desesperar con el colegiado.
0: Es que ya lleva un minuto y medio más de la cuenta, ¿eh? Ya es mucho, ¿eh?
1: Va a dar dos minutos más, por lo que parece. O sea, desde el 97 nos vamos a ir al 99. Saque de banda para el Murcia. El balón al área. Es Darling Vladi el que despeja ese balón en la media luna. Remate de Cristo. Uf. La parada de Manu González. La parada de Manu González. Pero ojo que sigue el peligro. Pedro Benito mete el pie. Manu González. Árbitro. Pita ya, por Dios. Nada. Va a dejar también el córner.
0: ¿Verdad cuánto va a dar? No puede ser, ¿no? La parada de Manu González es tremenda, ¿eh? Después del disparo de.
1: Vaya paradón de Manu González. Remate sube, seco de Cristo.
0: Sube Gastaniga también.
1: Y Manu González que responde con una parada tremenda. Pero árbitro, ¿cómo va a dejar esta jugada además? Minuto 99, el córner sin incidencia, pero la segunda jugada es para el Murcia. La mete al área, el balón mete el Pioreiro. Árbitro pita ya, va a dar el córner, Santiago.
0: No puede dar el córner, se está riendo de nosotros, creo, ¿eh?
1: ¿Esto qué es? Minuto 99. Había dado dos, había dado siete hasta el 97. No ha habido lesión, no ha habido nada.
0: Delirante.
1: Increíble, el balón al área, el remate se va alto. Ahora sí, final del partido.
0: Menos mal.
1: Gana el Betis Deportivo, gana el Betis Deportivo, gana el filial del Real Betis Balompié. Vaya victoria, vaya golpe sobre la mesa en un estadio de primera división como es el campo del Real Murcia. Victoria tremenda que nos pone a cuatro puntos del Tarazona. Y ojo, la semana que viene nos enfrentamos contra el Tarazona. Vale, los goles de Mackey y Pablo García por parte del Murcia. El gol lo marcaba Juan Carlos Real. 1-2 en la antigua condomina, Santi.
0: Ha sido de verdad tremendo. Ha sido un sufrimiento extremo. Los dos minutos extra del descuento nos
1: han dado.
0: Por poco no, nos da aquí algo a los dos y a todos los médicos que nos están escuchando. Estoy seguro que también. Pero así sabe incluso mejor la victoria que se ha producido aquí. Lo celebran los jugadores béticos. Jimera, por ejemplo, casi sin poder saltar de la carga que tienen los gemelos. Las caras son de alegría, pero también de responsabilidad, ¿no? De lo que tienen entre manos. El partido del Tarazona es una auténtica final. Se va a vivir en casa. En principio, si no hay cambio, será el sábado a las 9 en la Ciudad Deportiva Luis del Sol. Con lo cual, desde ya, animo yo en primera persona, entiendo que desde el micro verde podemos hacerlo, a los béticos para que vayan, apoyen a su equipo en esa auténtica final por la salvación ante Tarazona, sábado a las 9. En caso de ganarle al conjunto aragonés, el Betis se pondrá muy cerquita de la salvación. No será definitivo ni mucho menos, pero si eso ocurre, si el equipo consigue salvar la categoría, será en parte a lo que ha hecho hoy, que es trabajar, sufrir y ganar un partido que era muy complicado de ganar. Lo ha hecho en base al talento, al trabajo, al sacrificio, a la solidaridad y a la competitividad de este equipo de Dani Fragoso.
1: Este equipo tiene alma, este equipo tiene corazón y este equipo tiene mucho fútbol inconvicción en una idea, la del míster Dani Fragoso. Santi Roldán, un placer.
0: Un placer, Julio.
1: En la técnica estuvo el ingeniero, el terror de los mandos, Quique Macías. Habló encantado Julio Ramos. Ganó el Betis Deportivo. Asaltamos la mítica condomina hoy Enrique Roca. Betis Deportivo que consigue una victoria tremenda. Murcia 1, Betis Deportivo 2.

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2: espectadores,
1: 53.565 espectadores,
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3: Tremendo, ¿eh?
2: Espectacular.
4: Joaquín, hoy han venido a verte 59.621 espectadores.
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Buenas noches. Solemos pensar en la mitología como historias falsas, pero para los antiguos griegos, los mitos eran su verdad, su historia y su ciencia. A través de la Teogonía de Hesíodo o la Odisea de Homero, no solo aprendemos sobre monstruos, sino sobre la propia condición humana, el destino, la ambición y la fragilidad de nuestra existencia frente a fuerzas superiores. Imagina un mundo donde el cielo no es solo gas, sino un dios furioso, Zeus, lanzando rayos, o donde el mar no es solo agua, sino la ira de un rey titánico, Poseidón. Los griegos no vivían en un mundo silencioso, vivían en una realidad animada por pasiones divinas. Hoy no vamos a hablar solo de cuentos de hadas antiguos, vamos a descubrir cómo los griegos explicaron el amor, la guerra, la traición y la propia existencia a través de sus mitos. Hoy exploraremos por qué estos relatos siguen vivos 3.000 años después. Hoy, Noche de Historia y Misterio, se traslada al Monte Olimpo, acompañado de nuestros asesores técnicos, don Quique Macías y don Álvaro de Bada. Por cierto, número raro el de esta noche. Programa número 666. Solo lo diremos una vez, no repetiremos esta cifra. Muchos protagonistas, muchas historias y muy poco tiempo.

Gea parió y asó la Aural, el cielo, para que le cubriese y le rodease por completo y fuera hogar seguro y eterno para los bienaventurados dioses. A continuación, a las montañas y al Ponto, el mar. Copuló con Urano y nacieron las primeras divinidades, 12 poderosos titanes, 6 varones y 6 mujeres, las titánides, 3 cíclopes, Brontes, Trueno, Esteropes, Relámpago y Argues, Brillantes. Y por último, 3 monstruos con 100 manos cada uno, Coto, Briareo, Giges. Urano quedó horrorizado con sus descendientes y los encerró en las entrañas del mundo. En venganza, Gea convenció al titán más joven, Crono, de que castrase a su padre y se hiciese con el poder. La sangre de la herida de Cronos engendró gigantes, ninfas y alafurias, mientras que sus genitales

los cielos en el extremo occidental del mundo. Crono tuvo varios hijos con Rea, y como temía que le derrotasen, se los tragaba en cuanto nacían. Pero cuando Rea dio a luz a Zeus, engañó a su marido cubriendo una piedra como si se tratara de un niño, y Cronos se lo tragó. Zeus creció y planeó una venganza. Venció en la batalla contra los titanes. Esta batalla se llamó la Titanomaquia, y valiéndose de un truco, venció. Metis, hija del titán Océano, le sirvió a Cronos una bebida que le hizo vomitar a los hermanos y hermanas de Zeus, Poseidón, Hades, Deméter, Hera y Hestia. Los hermanos se sumaron a la causa de Zeus. También la apoyaron los cíclopes y los hecatonquiros, a quienes Crono tenía prisionero antes de la batalla. Tras la caída de los titanes, unos gigantes monstruosos que habían nacido de la sangre de Urano retaron a Zeus, que dirigió a los dioses en la gigantomaquía, la batalla contra los gigantes. De dicha batalla surgió como victorioso y estableciéndose como jefe supremo de los cielos y la tierra el omnipresente Zeus. Zeus declaró el Olimpo el monte más alto del mundo y lo consagró como morada sagrada de los dioses vencedores. Aunque los orígenes de las antiguas creencias religiosas griegas continúan envueltas en el misterio, no deja de ser un mundo sobrenatural y efímero en poder y localización, pero no en idealismo y fantasía. La fantasía es lo que le da lustre al mundo de la realidad y, por supuesto, también al mundo de noche de historia y misterio. El conjunto de leyendas y mitos entre sí forman el mundo de la mitología, el mundo del Olimpo en Grecia. El Olimpo se encuentra en la cima más elevada de dicha capital. A los olímpicos se les destacan cualidades ruines y malvadas y cualidades buenas y bondadosas. Generalizamos primero un poco antes de presentar a los ilustres protagonistas de la noche: dioses, semidioses y héroes, uno a uno, porque estos sí son los verdaderos superhéroes, no los de Marvel, los de DC Comics. Primero, viajamos al inframundo.

Los infiernos aparecen con frecuencia en los mitos griegos, gobernado por el dios Hades, nombre que también se emplea para designar ese mundo como tal. Hades era hermano de Zeus y Poseidón, pero por lo general se le excluía de la lista de los olímpicos porque su reino era el polo opuesto del Olimpo celestial. En los infiernos se juzgaba el alma de los difuntos, quienes, en caso necesario, recibían su castigo en las oscuras regiones de Erebo o Tártaro. Pero el inframundo también abarcaba las tierras de los muertos divinos, los campos elíseos o las islas de los bienaventurados. Una tradición recogida por Homero sitúa el Hades en la región privada de Sol, allende el gran río Océano que rodea la Tierra. Pero a menudo que los griegos fueron descubriendo el mundo, surgió otra tradición que lo ubica en el centro de la Tierra y lo conectaba con el reino de los vivos a través de cuevas insondables y ríos en parte subterráneos, como el Aqueronte, río de la aflicción al norte de Grecia. Los otros cuatro ríos infernales eran el Estige, río del odio, el Lete, río del olvido, el Cocito, río de las lamentaciones, y el Piriflegetonte, río del fuego. Esto es muy curioso. En una vasija descubierta en algún lugar de Grecia, se dibujan los integrantes de la corte de Hades en el infierno. Ellos son Perséfone, reina de los infiernos, esposa de Hades e hija de Deméter, Megara,

0: esposa de Heracles con dos Heraclidas. Sus descendientes son los Heraclidas. El héroe los mató en un arrebato de locura inducido por Hera. Será nuestro siguiente protagonista, Heracles, Hércules. Orfeo, ¿qué decide Orfeo? Con su lira y rituales, en las que realizaba encantamientos para llegar a los infiernos, se acompañaba por los órficos, iniciados en los misterios órficos. Y Sísifo, rey de Corinto, que trató de engañar a la muerte y fue condenado a empujar eternamente una roca hasta la cima de una montaña. Cuando llegaba allí, volvía a descender. Le azota las furias, crueles deidades femeninas que buscaban a los culpables en la tierra e imponían los castigos a los muertos. En otra parte de la vasija se ve a otra empujando un flagelo o una tea. Podría tratarse de Hécate, diosa de la hechicería y de la magia negra. Hermes, mensajero de los dioses. En la vasija lo representan llevando las almas de los muertos a los infiernos. Los jueces de los muertos, Minos, que en la tierra fue el rey de Creta. Radamantis y Eaco, que ayudaban a Hades a valorar la vida de una persona y a decidir su destino en los infiernos. Y por último, Caronte y Cerbero. Pero ya que hablamos de Caronte y Cerbero, ¿quiénes eran estos dos personajes?
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0: De la unión de dos monstruos, Tifón y Equidna, nació Cerbero, guardián de la entrada a los infiernos. Era un perro de tres cabezas, con serpientes en el cuello y mordeduras venenosas como la de una víbora. Este perro, tricéfalo, que se hallaba ante un antro situado a orillas del río Stige, permitía a la sombra de los muertos penetrar en los infiernos, aunque les prohibía salir de él. Los temerarios mortales que intentaban adentrarse en dicho reino morían despedazados despiadadamente. Sin embargo, en ciertas ocasiones, Cerbero no era tan despiadado como parecía. Algunos héroes o mortales consiguieron domarlo. Psique, enviada por Afrodita al lado de Perséfone, dio a Cerbero un pastel y consiguió dulcificarlo. También la Síbila de Cumas, Deifobe, le ofreció un pastel soporífero cuando llevó a Eneas a los infiernos. En cuanto de Orfeo, pues se sabe que consiguió encantarlo con su lira y sus cantos. Por último, Cerbero recibe una humillante derrota a manos de Heracles, autorizado a apoderarse del perro y devolverlo a la tierra, siempre y cuando no utilizase sus armas. Heracles, romanizado Hércules, utilizando solo sus manos, casi consiguió ahogarlo y de esta manera llevarlo a Micenas. Cerbero fue perdonado por ser un guardián sin par y se le permitió regresar al infierno. Siguiente turno para Caronte o Carón. Era un anciano mal vestido. En las películas siempre nos lo venden como un esqueleto tenebroso. Era hijo inmortal de Erebo y de la noche. Tenía un aspecto sombrío y siniestro y su función consistía en hacer atravesar las almas de los muertos de los ríos que las separaban del mundo de los infiernos. Duro e inflexible, el barquero infernal no permitía a ningún ser vivo subir a su barca para hacer una travesía. Además, su avaricia le hacía exigir a sus pasajeros un óbolo, una moneda de los antiguos griegos, que era la sexta parte de la dracma. De ahí que siempre se pusiera una moneda en la boca del difunto antes de llevarlo a la pila funeraria. Caronte era despiadado con aquellos que se quedaban en tierra sin ser sepultados. Sus almas, rechazadas brutalmente, estaban condenadas a vagar durante 100 años antes de que se dirimiera sobre su suerte. Según Homero y Hesíodo, las almas cruzaban por sí mismas los ríos fangosos de los infiernos, guiadas por Hermes. Eneas consiguió que se apiadara ofreciéndole una rama de oro que anteriormente le había ofrecido la Sibila de Cuma y que estaba consagrada a Proserpina. De esta manera pudo pasar sin problema el primer río. En cuanto a Heracles, solo cabe decir que el héroe bajó al infierno mientras vivía y golpeando a Caronte consiguió que éste lo aceptara en su barca. El anciano fue castigado por esta infracción a las leyes de los infiernos, es decir, durante un año fue expulsado de la morada de los muertos.
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4: Sudas como un humano. Lo siguiente será verte llorar.
3: No lo creo. 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
5: Esto es cosa de dioses, no de humanos.
3: Algún día aprenderás que ser mitad humano te hace más fuerte que ser solo un dios.

0: Ahora sí, hablamos de Heracles convertido en Hércules. Según Sófocles y Eurípides, es el héroe más popular de todo el panteón griego. Hércules famoso y Hércules en el Etea fueron dos obras escritas por el filósofo romano Séneca. Hércules Heracles es un semidios valeroso, fiel, honrado y justo. E incluso su muerte épica en una pira y su apoteósica entrada en el Olimpo le engrandece. Los 12 trabajos de Hércules fueron una serie de tareas impuestas por el rey Euristeo por consejo del oráculo de Delfos como penitencia para purgar la locura provocada por Hera, en la que mató a su propia familia. Estas hazañas, que consolidaron su estatus de semidios, incluye la caza de criaturas míticas y la realización de tareas imposibles como matar al león de Nemea, una bestia con piel invulnerable que Hércules la estranguló, y además esa piel invulnerable la usó como armadura. Matar a la hidra de Lerna, un monstruo acuático de múltiples cabezas que se regeneraban, con ayuda de Iolao quemó los cuellos para evitar que crecieran. Capturar a la sierva de Cerinea, una sierva con cuernos de oro y pezuñas de bronce, sagrada para Artemis. Capturar al jabalí de Erimanto, una bestia enorme que aterrorizaba Arcadia. Limpiar los establos de Augias, limpió la inmensa suciedad acumulada durante años en un solo día desviando dos ríos. Matar a los pájaros del Estínfalo, aves con plumas de bronce capaz de atravesar a los hombres. Capturar al toro de Creta, el toro que aterrorizaba la isla, padre del Minotauro. Robar las yeguas de Diómenes, bestias feroces que comían carne humana. Robar el cinturón de Hipólita, cinturón de la reina de las Amazonas. Robar el ganado de Gerión, un gigante de tres cuerpos que vivía en el extremo oeste. Robar las manzanas del jardín de las Hespérides, custodiadas por un dragón y las hijas de Atlas. Y por último, lo anteriormente mencionado, capturar a Cerbero, el perro guardián de tres cabezas del inframundo.
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2: Yo os hablaré de Hércules, mitad mortal, mitad dios.
3: Hércules, todos conocemos tu leyenda. Eres hijo de Zeus.
4: Me esperaba una prueba más dura.
3: Tu nombre es un grito de guerra.
4: Yo solo quiero ser marido y padre.
5: Bienvenido a casa, mi amor.
3: Los dioses han desatado el infierno en la tierra. Son los descendientes de Hades, no pueden morir a manos de un mortal cualquiera.
5: Si nos ayudas, te pagaremos tu peso en oro.
3: A comer.
4: ¿A dónde vamos?
3: Esta tarea podría no ser para una mujer.
6: ¿Has visto eso?
3: Cuentan que puedes ver el futuro. ¿Algún atisbo de tu muerte?
7: Mi hora aún no ha llegado. La tuya no estoy tan seguro.
4: Eso me consuela.
3: Y hemos caído en una trampa.
6: Tu leyenda acaba aquí.
4: Tengo cara de miedo.
3: ¡No os quedéis ahí parados! ¡Matad a alguien!
7: Salva a este pueblo. Salva a tu familia. Y restaura el orden en el mundo.
5: Lucharemos por ti. Y moriremos por ti.
7: ¿Eres tan solo la leyenda o eres la verdad que hay tras la leyenda?
4: No hagas ninguna tontería.
5: ¿A dónde vas?
4: A hacer una tontería.
7: Es mi hora.
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0: Hércules, o Heracles en griego, es uno de los personajes más fascinantes de la mitología, con detalles que van mucho más allá de su fuerza física. Su nombre original era Alcides. Al nacer, fue llamado Alceo o Alcides en honor a su abuelo. El nombre Heracles se lo dio Apolo y significa gloria de Hera, lo cual es irónico dado que la diosa fue su peor enemiga. Tiene un hermano gemelo. Su madre Almena dio a luz a gemelos de padres distintos, Hércules, hijo de Zeus, e Ificles, hijo de su esposo mortal, Anfitrión. Según el mito, Zeus engañó a Hera para que amamantara al bebé, Hércules. Al despertar y darse cuenta, ella lo apartó bruscamente. La leche que se derramó en el cielo formó nuestra galaxia. Asesinó a su familia por locura. A diferencia de las versiones edulcoradas cinematográficas, en especial la de Disney, que vamos a comentar, los 12 trabajos fueron una penitencia. Hera le provocó un ataque de locura temporal que lo llevó a matar a su primera esposa Megara y a sus hijos. No era solo fuerza bruta, era un hombre culto para su época. Aprendió a tocar la lira, a usar el arco y el arte de la lucha, aunque su temperamento a veces le jugaba malas pasadas. Es uno de los pocos mortales que tras su muerte fue recompensado con la inmortalidad y ascendió al Monte Olimpo para vivir entre los dioses. Hércules participó en muchísimas aventuras más allá de sus famosos trabajos. Uno de los episodios más interesantes y humanos es el de Hércules y Ónfale, donde el héroe tuvo que aprender una lección de humildad bastante peculiar. Lo explicamos. El castigo. Después de cometer otro asesinato en un arrebato de ira, esta vez mató a Ífito, Hércules fue condenado por el oráculo a ser esclavo durante 3 años para purificarse. Fue comprado por Ónfale, la reina de Lidia. Ella decidió divertirse un poco con el hombre más fuerte del mundo. Lo más curioso de este mito es que Ónfale obligaba a Hércules a vestirse con ropas femeninas y a hilar lana junto a sus sirvientas. Mientras tanto, ella se paseaba usando su piel de león y cargando su famosa maza de madera. Y lejos de ser una tortura, algunos relatos dicen que terminaron convirtiéndose en amantes y tuvieron varios hijos. Fue una etapa donde Hércules tuvo que dejar de lado su agresividad y aprender a ser paciente. También los dioses del Olimpo necesitaron la ayuda de Hércules, un mortal, para derrotar a los gigantes, ya que una profecía decía que solo un mortal podría dar el golpe de gracia a los gigantes. Y Hércules literalmente luchó contra la muerte, Tánatos, para arrebatarle el alma de una mujer y devolverla a la vida por gratitud a su esposo. Y por último, la expedición de los argonautas. Hércules, como todos sabrán, formó parte del equipo original que buscaba el vellocino de oro con Jasón, aunque abandonó la misión para buscar a su joven amigo Hilas, que había desaparecido. Desarrollamos el apasionante tema de los argonautas. Antes, cambiamos de tema de fondo y conocemos qué le pasó a Hércules y a Hilas dentro del contexto argonautas.
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2: Hércules. Sí. ¿Hércules?
3: Dime.
2: Mi nombre es Hilas. Igual que tú, llegué demasiado tarde para competir en los juegos. Pero he pensado que si consigo ganarte en algo, Jasón no podrá negarme un puesto en su nave. Después de todo, tal vez además de músculos necesite algo de juicio. ¿Competimos?
3: Escoge. Adelante. ¿Ves aquella roca?
2: Sí.
3: Ningún discóbolo ha podido alcanzarla.
2: ¿En qué consiste el reto? ¿En llegar a ella o en sobrepasarla?
3: Con Confórmate con llegar a medio camino. Adelante.
2: No, primero tú, Hércules. Nunca he lanzado el disco y... quiero ver cómo lo hace un campeón.
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0: Hércules se unió a Jasón y a otros héroes en la búsqueda del vellocino de oro, pero su participación fue breve debido a una pérdida personal. A ver, en la nave Argo, Hércules destacaba por su fuerza sobrehumana. Se dice que remaba con tal potencia que llegó a romper su propio remo, obligando a la tripulación a detenerse en Misia para buscar madera nueva. Durante esa parada, su joven escudero y amigo, Hilas, fue a buscar agua a un estanque y fue secuestrado por ninfas fascinadas por su belleza. Hércules, desesperado, se internó en el bosque buscándolo durante toda la noche. Al no regresar a tiempo, los argonautas decidieron zarpar sin él. Algunos mitos dicen que el destino de Hércules no era completar el viaje de Jasón, sino seguir su propio camino heroico. El héroe no se dio por vencido de inmediato. Su estancia en esa región estuvo marcada por la desesperación, la furia y una demanda que cambió las tradiciones de la zona para siempre. Continuó recorriendo los bosques y montañas de Misia, gritando el nombre de Hilas sin obtener respuesta. Según algunos relatos, lo acompañaba el argonauta Polifemo, quien también se quedó atrás para ayudarlo en la búsqueda. Lleno de dolor y sospechando que los habitantes locales sabían algo o habían ocultado al joven, Hércules amenazó con arrasar toda la región de Misia si no le daban noticias sobre el paradero de Hilas, ya fuera vivo o ya fuera muerto. Los misios, aterrorizados por la fuerza del semidios, le entregaron como garantía a las mejores jóvenes de su pueblo como rehenes. Hércules se llevó a estos muchachos y muchachas y los estableció en la ciudad de Trasis. Para calmar su ira, los habitantes de la ciudad de Sios, Misia, establecieron una costumbre anual. Durante siglos, los ciudadanos salían a los bosques una vez al año para realizar una búsqueda ritual, llamando a Hilas en voz alta tres veces, simulando la búsqueda desesperada de Hércules. Eventualmente, aceptó que Hilas no volvería. Algunas versiones dicen que el dios marino Glauco o el propio Hermes se le aparecieron para decirle que el joven era ahora inmortal entre las ninfas y que su destino no era estar en la Cólquida con los argonautas. Tras esto, Hércules retomó su camino para completar el resto de sus trabajos y otras hazañas, como su enfrentamiento contra el gigante Alcioneo o su expedición contra Troya. Curiosamente, el final del héroe no ocurrió en batalla, sino por un engaño nacido de los celos y una venganza antigua. Años después, mientras viajaba con su esposa, Deyanira, llegaron al río Veno. El centauro Neso se ofreció a ayudar a Deyanira a cruzar, pero en mitad del río intentó raptarla. Hércules le disparó una flecha impregnada con la sangre de la hidra, un veneno letal que obtuvo en su segundo trabajo. Antes de morir, Neso engañó a Deyanira diciéndole que su propia sangre era un filtro de amor que aseguraría la fidelidad de Hércules para siempre. Tiempo después, temiendo que Hércules la dejara por otra mujer, Iole, Deyanira impregnó una túnica con la sangre del centauro muerto, Neso, y se la envió al héroe. Al ponérsela, el calor del cuerpo activó el veneno de la hidra. La túnica se pegó a su piel, quemándolo vivo y causándole un dolor insoportable. Incapaz de soportar el dolor y sabiendo que su fin había llegado, Hércules subió al monte Eta y construyó su propia pira funeraria. Pidió que encendieran el fuego para liberar su alma. Finalmente, su amigo Filostete se atrevió a hacerlo. Mientras el cuerpo mortal era consumido, su padre Zeus bajó en un carruaje o nube dorada y lo elevó al Olimpo. Allí Hércules fue recibido como un dios, se reconcilió con Hera y se casó con Eve, la diosa de la juventud.
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0: La vida de Jasón es una de las más épicas y a la vez trágicas de la mitología griega. Aunque es famoso por liderar a los argonautas, su historia es la de un héroe que lo ganó todo y terminó perdiéndolo de la forma más amarga posible. Jasón era el hijo legítimo de Esón, rey de Yorko. Sin embargo, su tío Pelias usurpó el trono y encarceló a Esón. Para proteger al pequeño Jasón, sus padres simularon su muerte y lo enviaron a las montañas para que fuera criado por el sabio centauro Quirón. Años después, Jasón regresó a Yorko para reclamar su herencia. En el camino, ayudó a una anciana, que era la diosa Hera disfrazada, a cruzar un río y perdió una sandalia en el barro. Al llegar a la ciudad con un solo pie calzado, Pelias se aterrorizó, pues un oráculo le había advertido que un hombre con una sola sandalia causaría su caída. Para deshacerse de él, Pelias le prometió devolverle el trono si traía el vellocino de oro desde la lejana Cólquida, una tarea considerada suicida. Jasón aceptó y construyó el Argo, un barco mágico con unas piezas de madera parlante de Atenea.
1: ¡Jasón! ¡No se acerquen, capitán! ¡O morirán junto con Jasón y sus piratas! ¡Que revivan los muertos víctimas de la Hidra! ¡Levántense de sus tumbas y cobren venganza! ¡Aquellos que hurtaron el vellocino de oro morirán!
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0: Reunió los argonautas, un equipo de ensueño con héroes como Hércules, Orfeo, los gemelos Castor y Polus y la cazadora Atalanta. En el viaje enfrentaron peligros como las rocas sin plegades que chocaban entre sí, arpías y gigantes. Al llegar a la Cólquida, el rey Eetis le impuso pruebas imposibles como uncir toros que escupían fuego. Jasón solo lo logró gracias a Medea, la hija del rey y poderosa hechicera, que se enamoró de él y usó su magia para ayudarle a robar el vellocino y dormir al dragón que lo custodiaba. Juntos huyeron, pero para retrasar a su padre, Medea llegó a matar a su propio hermano, esparciendo sus restos por el mar. Al regresar a Yorko, Pelias se negó a cumplir su palabra. Medea engañó a las hijas de Pelias para que mataran a su padre, prometiéndoles que así rejuvenecerían. Debido a este crimen, Jasón y Medea fueron exiliados a Corinto. Allí, la historia se vuelve oscura. Tras años de matrimonio, Jasón abandonó a Medea para casarse con Glauce, o Greusa, la hija del rey de Corinto, buscando mejorar su estatus político. Despechada, Medea envió un vestido envenenado a la novia que la quemó viva junto a su padre. Nos suena, ¿no? En el acto más cruel, Medea mató a los hijos que tuvo con Jasón para dejarlos sin descendencia y huyó en un carro tirado por dragones. Jasón terminó su día como un anciano, solitario y melancólico, habiendo perdido su favor con los dioses y su gloria. Según el mito, murió mientras descansaba bajo la sombra de su vieja nave, el Argo, cuando una pieza de madera podrida del mástil se desprendió y le cayó en la cabeza, matándolo en el acto. Por otro lado, la muerte de Medea es uno de los grandes misterios de la mitología, ya que, a diferencia de Jasón, no existe una única versión definitiva sobre su filial. Al ser una poderosa hechicera y nieta del dios Sol Helios, su destino suele ser más sobrenatural que humano. Vamos a conocer las versiones más conocidas. La primera, la inmortalidad en los campos elíseos. Es la versión más aceptada en algunas tradiciones poéticas. Se dice que Medea nunca murió en el sentido literal, sino que tras abandonar Corinto y vivir diversas aventuras en Atenas y Asia, fue llevada a los campos elíseos, el paraíso griego. Allí se convirtió en la esposa del héroe Aquiles, protagonista de la semana que viene, uno de los protagonistas. El regreso a la Cólquida, la segunda, tras huir de Corinto y luego de Atenas, donde intentó envenenar a Teseo, que también será nuestro siguiente protagonista, pero hoy, ahora, dentro de un momento, Medea regresó a su tierra natal, la Cólquida. Allí descubrió que su padre, el rey Eetes, había sido depuesto por su hermano Perses. Medea usó su magia para matar a su tío, devolverle el trono a su padre y eventualmente reinar ella misma. Esta versión simplemente desaparece de los mitos tras restablecer su linaje. Tercera versión, la transformación en diosa. En algunas regiones, especialmente en Corinto, donde la tragedia de sus hijos era un culto local, se creía que Medea no era una simple mortal, sino una figura divina o semidivina que ascendió tras su paso por la tierra. Y la cuarta versión, última, el origen de los medos, os sonará. Otra leyenda cuenta que Medea se marchó a una región de Asia con su hijo Medo, hijo que tuvo con el rey Egeo de Atenas. Se dice que ellos conquistaron esas tierras y que el pueblo de los medos, en la antigua Persia, lleva ese nombre en su honor. En este relato, fallece de vejez tras fundar una nueva estirpe. Lo que hace especial el final de Medea es que, a pesar de sus crímenes atroces, como matar a su hermano o a sus propios hijos, la mitología raramente la castiga con una muerte violenta, sugiriendo que su naturaleza mágica la sitúa por encima de las leyes de los hombres. Ni Marvel, ni DC Comics, estos sí son los verdaderos superhéroes. ¿Comprendéis ahora el título del programa de hoy? Bueno, una promo nueva y continuamos con otro superhombre. Teseo, una historia fantástica.
3: No volverá del reino de los muertos. De todos cuantos tuvieron la osadía de bajar al infierno, ninguno volvió con vida. No, no volverá. Y Tebas sin Hércules estará a nuestra merced. Podéis estar seguros, amigos. Tebas caerá a nuestro primer asalto. Un homos. ¿No opinas igual?
4: Oh, dioses, escuchadme. Escuchad la voz de una madre triste. Euménides, os ofrezco mi vida, pero liberad a mi hijo de la maldición que hace imposible su felicidad.
5: ¡Cállate!
4: ¡Euménides! Os doy mi vida por la felicidad de mi hijo. Llevadme sobre vuestras
6: manos. Me has llamado Deyanira. Soy polimorfo, centauro y fauno, hombre y dios. Soy el agua de esta cascada, la hierba de este valle. Has invocado a las Euménides y ellas te han escuchado. Te llevaré conmigo.
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0: Cuando Medea huye de Corinto tras matar a sus hijos, llegó a Atenas y se casó con el rey Egeo, a quien prometió curar de su esterilidad usando su magia. De esa unión nació su hijo, Medo, a quien ella quería convertir en el único heredero del trono. Sin embargo, sus planes se vieron amenazados cuando un joven héroe desconocido llegó a la ciudad. Teseo, el hijo secreto de Egeo que venía desde Tresen para reclamar su identidad. Medea, que como hechicera reconoció de inmediato quién era el joven, convenció a Egeo de que el recién llegado era un espía o un impostor peligroso. Persuadió al rey para que enviara a Teseo a capturar al temible toro de Maratón, esperando que la bestia lo matara. Para su sorpresa, Teseo derrotó al toro y regresó victorioso. Al fallar el toro, Medea preparó una copa de vino mezclada con acónito, un veneno letal, y convenció a Egeo de ofrecérsela a Teseo durante el banquete de celebración. Justo cuando Teseo se llevaba la copa a los labios, sacó su espada para cortar la carne. Egeo reconoció instantáneamente la empuñadura de la espada que él mismo había escondido años atrás bajo una roca en Tresen. En un acto reflejo, el rey tiró la copa al suelo antes de que su hijo bebiera. Al verse descubierta y ante la furia de Egeo, Medea invocó una nube mágica y huyó de Atenas en su carro tirado por dragones alados, llevándose consigo a su hijo Medo. Este episodio marcó el fin de la estancia de Medea en Grecia y el inicio del reinado de Teseo como el héroe máximo de Atenas. El viaje de Teseo desde Tresen hasta Atenas es famoso porque decidió hacerlo por tierra en lugar de por mar, con el fin de emular las hazañas de su primo, Hércules, y limpiar el camino de criminales. Los 6 peligros, conocidos como los trabajos de Teseo, son: el primero, Perifetes, el del mazo. Este bandido golpeaba a los viajeros con una enorme masa de bronce. Teseo lo derrotó y se quedó con la masa como trofeo, igual que Hércules, con su piel de león. El segundo peligro es Sinis, el doblador de pinos. Era un gigante que doblaba 2 pinos, ataba las extremidades de sus víctimas a cada árbol y luego lo soltaba, despedazando a la persona. Pues Teseo le aplicó su propio castigo. El tercer peligro es la cerda de Cromión, una bestia enorme y feroz. Algunos dicen que era un monstruo, hijo de Tifón y Equidna, que aterrorizaba a los campesinos. Teseo la cazó y la mató. Cuarto peligro es Sidón y la tortuga. Este bandido, vamos viendo que va superándose unos a otros. Cada bandido supera al anterior. Este bandido obligaba a los viajeros a lavarle los pies al borde de un acantilado. Mientras lo hacía, les daba una patada para lanzarlo al mar, donde una tortuga gigante los devoraba. Pues Teseo lo lanzó a él por el precipicio y ya os podéis imaginar lo que le pasó. Cerción, el luchador. Un rey de Eleusis que retaba a todo el que pasaba a una lucha a muerte. Teseo, usando la técnica más que la fuerza, lo levantó y lo lanzó contra el suelo, acabando con él. Y por último, el sexto peligro, Procusto, el estirador. Tenía 2 camas. Esto es también fantástico, este es como el de los 2 pinos. Tenía 2 camas, una corta y una larga. Si el viajero era alto, lo ponía en la corta y le cortaba lo que sobraba. Si era bajo, lo ponía en la larga y lo estiraba a martillazos. Pues Teseo lo ajustó a su propia cama, dándole el mismo final. Ahora contamos el final de su padre Egeo, que está ligado a la aventura más famosa de Teseo, el Minotauro. Escuchen esto, por favor. Tras llegar a Atenas y ser reconocido como heredero, Teseo se ofreció voluntario para ir a Creta y matar al Minotauro, para acabar con el tributo de jóvenes atenienses que el rey Minos exigía. Antes de partir, Egeo le pidió a Teseo una señal. El barco llevaba velas negras, símbolo de luto, pero si lograba vencer al monstruo y regresaba con vida, debía cambiar las velas por unas blancas. Teseo mató al Minotauro y huyó con Ariadna, pero en medio de la euforia del regreso o debido a una maldición de Ariadna, tras ser abandonada en Nassos, olvidó cambiar las velas. El rey Egeo esperaba ansioso en lo alto de un acantilado. Al ver aparecer en el horizonte el barco con las velas negras, creyó que su hijo había muerto. Deshecho por el dolor, se lanzó al mar, Talidad, convirtiéndola en una diosa. Como regalo de bodas, Dionisio le dio una corona de oro y piedras preciosas. Tras la muerte o apoteosis de Ariadna, el dios lanzó la corona al cielo, donde se convirtió en la constelación de la corona boreal. Por el contrario, otras fuentes antiguas relatan finales mucho menos felices. En la Odisea de Homero se cuenta que la diosa Artemisa la mató en la isla de Día por orden de Dioniso, supuestamente por haber profanado un lugar sagrado junto a Teseo. Algunas versiones indican que Ariadna, desesperada por la traición de Teseo, se ahorcó en un árbol o murió de pena en la isla. Y existe una variante menos común donde Perseo mata a Ariadna al petrificarla con la cabeza de Medusa o lanzarle una lanza durante una batalla de Dionisio contra los argivos. Y también tenemos la versión de Chipre. Según el autor, Plutarco, una tormenta separó el barco de Teseo de la costa de Chipre. Teseo dejó allí a una Ariadna embarazada y enferma para que se recuperara, pero los vientos alejaron su barco y no pudo regresar a tiempo. Ariadna murió durante el parto y cuando Teseo volvió, instituyó un ritual y sacrificios en su honor. Solo nos queda saber nacimiento y muerte del héroe. Conozcámoslo. Se dice que Teseo tuvo dos padres en la misma noche. Su madre, Etra, se acostó con el rey Egeo y poco después fue poseída por el dios Poseidón en la isla de Esferia. Esto explica por qué Teseo tenía fuerza sobrehumana, pero era mortal, cuidado. A pesar de ser el gran unificador de Atenas, el final de Teseo fue solitario y trágico, como casi todos los héroes y semidioses. Con el paso de los años, su popularidad decayó debido a las decisiones políticas polémicas y aventuras fallidas, como intentar secuestrar a Perséfone en el inframundo. Tras regresar del inframundo, Teseo encontró a Atenas sumida en el caos y las revueltas. Al no poder recuperar el control, maldijo a los atenienses y se exilió voluntariamente a la isla de Esciros. Allí en Esciro pidió asilo al rey Licomedes. Sin embargo, el rey temía que el famoso héroe quisiera arrebatarle el trono o simplemente lo veía como una amenaza política. Licomedes llevó a Teseo a dar un paseo por la cima de los acantilados más altos de la isla, fingiendo mostrarle su dominio. En un descuido, lo empujó por el precipicio. Teseo murió al estrellarse contra las rocas y el mar. Siglos después, durante las guerras médicas, el general ateniense Simón afirmó haber encontrado los restos gigantes de Teseo en Esciros y los llevó de vuelta a Atenas, donde se le construyó un santuario, el Tesatón, para honrarlo como el fundador de la ciudad. Ahora Perseo nos espera. Antes, por favor, una broma.
1: Poseo muchas mujeres. 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

La historia de Perseo es una de las más limpias de la mitología, ya iba tocando, creo yo, ya que es de los pocos héroes que tuvo un final feliz, pero pocos, vamos. Se casó por amor y no terminó devorado por la locura o la tragedia. Y, claro, es famoso por ser el verdugo de Medusa, pero vayamos por orden, por favor. Su abuelo, el rey Acrisio, recibió una profecía. Su nieto lo mataría. Para evitarlo, encerró a su hija, Danae, en una torre de bronce subterránea. Sin embargo, Zeus se transformó en una lluvia de oro que cayó sobre ella, dejándola embarazada de Perseo. Al descubrirlo, el rey los lanzó al mar en un cofre de madera, pero sobrevivieron y llegaron a la isla de Serifos. Años después, el rey de la isla, Polidectes, quiso deshacerse de Perseo para cortejar a su madre sin estorbos. Lo desafió a traer la cabeza de Medusa, la única de las tres gorgonas que era mortal y cuya mirada convertía a cualquiera en piedra. A diferencia de otros héroes que usaban solo su fuerza, Perseo ganó gracias a la tecnología divina, ya que Atenea le dio un escudo de bronce pulido como un espejo para ver a Medusa sin mirarla directamente. Hermes le dio una espada indestructible y las ninfas le entregaron un casco de invisibilidad de Hades, sandalias aladas y un zurrón mágico para guardar la cabeza de Medusa. En su viaje de regreso, Perseo vio a una hermosa joven encadenada a una roca en el mar, Andrómeda. Ella iba a ser sacrificada a un monstruo marino, Seto, para calmar la ira de los dioses. Perseo mató al monstruo, rescató a la princesa y se casó con ella, tras petrificar a un pretendiente anterior con la cabeza de Medusa. Regresó a su hogar, petrificó al malvado Polidectes y finalmente participó en unos juegos atléticos. Al lanzar un disco, el viento lo desvió y golpeó accidentalmente a un anciano entre el público. El anciano era su abuelo, Acrisio. Por tanto, la profecía se cumplió, pero Perseo, por respeto, no quiso gobernar el reino de su abuelo y fundó una nueva ciudad, Micenas. Al morir, Perseo y Andrómeda fueron convertidos en constelaciones y, según el mito, los antepasados de los persas y de otros grandes héroes, incluido Hércules. Para terminar con nuestro héroe, una curiosidad. Una pregunta que seguro muchos de ustedes se la han hecho alguna vez. ¿Qué pasó con la cabeza de Medusa después de todo lo que hemos contado? Aún cortada, la cabeza de Medusa, la Gorgonion, conservaba su poder de petrificación. Perseo la usó como un arma definitiva en varias ocasiones. Según algunas versiones, Perseo convirtió al titán Atlas en piedra, formando la cordillera de las montañas Atlas en África. Al regresar a la isla de Serifos, descubrió que el rey Polidectes estaba forzando a su madre a casarse. Perseo entró en el palacio, pidió a sus amigos que cerraran los ojos y sacó la cabeza, convirtiendo al rey y a toda su corte en estatuas de piedra. Una vez cumplida su venganza y terminadas sus aventuras, Perseo le entregó la cabeza a Atenea como muestra de gratitud. Esta, Atenea, colocó la cabeza de Medusa en el centro de su propio escudo, la égida o en su coraza. Desde entonces, la imagen de la cabeza de Medusa se convirtió en un símbolo de protección y de terror para los enemigos de la diosa. En la antigüedad, los griegos ponían imágenes de la cara de Medusa en puertas, escudos y templos para espantar al mal. Nosotros, nuestra historia de misterio, lucimos con orgullo en nuestro escudo de armas a Medusa, y en concreto, la pintura del gran artista pintor Caravaggio. La pintura de Medusa de Caravaggio no fue solo una elección artística, sino un encargo estratégico con un fuerte simbolismo político y personal. La obra fue encargada por el cardenal Francesco María del Monte, mecenas de Caravaggio, como un regalo para Fernando I de Medici, el gran duque de Toscana. El objetivo era simbolizar el valor del duque para derrotar a sus enemigos. En esa época, la imagen de la Medusa funcionaba como un amuleto para dejar el mal y aterrorizar a oponente. Por eso, está pintada sobre un escudo de madera convexo,
imitando el escudo de Perseo. Se cree que Del Monte quería una obra que rivalizara con una medusa famosa y perdida que había pintado Leonardo da Vinci años antes. Caravaggio aceptó el reto para demostrar que podría superar el realismo del maestro del Renacimiento. Lo más importante, más que importante, yo diría impactante, es que Caravaggio usó su propio rostro como modelo para Medusa. Capturó el momento exacto entre la vida y la muerte, con los ojos llenos de terror y la boca abierta en un grito silencioso, lo que refleja su propia fascinación por la violencia y el realismo crudo. Actualmente esta obra se encuentra en la Galería Uffizi en Florencia. A ver, en la temporada 11, concretamente en el programa 454, preparábamos un especial sobre todo lo que rodea a Medusa: mitología, barcos, culturas, etc. Y empezábamos de la siguiente manera. Con el pretexto de la imagen oficial de nuestro logo, Medusa, os traemos historias relacionadas con este personaje: cuadros, esculturas, mitología, hundimientos de algún que otro crucero con ese nombre y, por supuesto, con su autor, un tal Caravaggio. ¿Os suena? Una vida trágica y llena de infortunios dentro de un marco violento y extremista. Jugador, libertino, vicioso e incluso se dice que pudo ser hasta un asesino. Bueno, eso era en ese programa. Y también, como es habitual, saludamos a Aurora, que por cierto, os habéis dado cuenta que hoy no puede estar por motivos profesionales, no puede estar con nosotros. Le mandamos un fuerte abrazo. Y yo le pedí a Aurora que nos contara algo brevemente sobre la medusa mitológica. Pero no es lo que creemos ahora. Creo que hemos dado buena cuenta de la Gorgona. Pero sí vamos a leer un pequeño relato con aclaración y reflexión final para acabar el programa de hoy. Y da nada mejor que encuadrar la lectura en el apartado Retazos de Historia. Juzguen ustedes mismos. A nosotros la historia nos ha parecido interesante y apropiada para nuestro apartado, concretamente Retazos de Historia. Y párense un momento a pensar esto. ¿No les suena la historia algo añejo, algo utilizado hasta la saciedad por la mitología de los dioses antiguos? ¿Incluso no les parece que está relacionado con algunos que otros dioses? Pues escuchen y después me dicen. Cabecera Retazos de Historia. Por favor, Quique.

Otras pequeñas naves espaciales aparecieron mientras el primero regresaba a la gran nave. Los restantes dieron una vuelta completa al mundo y desde la altura mandaron algo que cayó encima de la Tierra y otro tipo de cosas que cayeron al mar. Satisfecho por su trabajo, todas las pequeñas naves formaron una línea que se remontó y abandonó la atmósfera terrestre. Luego, una por una, fueron entrando en la nave nodriza y cuando todas hubieron entrado, esta salió de su órbita que ocupaba y se lanzó hacia otros mundos de nuestro sistema. De esta forma, muchos, muchísimos años de nuestra Tierra transcurrieron todavía. Pasaron algunos siglos sobre la Tierra. En el tiempo de un viaje a bordo de una de aquellas naves viajando a través del espacio, tan solo unas semanas, ya que ambos tiempos son diferentes de un modo más bien difícil de comprender, pero que es así. Pasaron varias centurias y una vegetación ruda y tenaz reinaba sobre la tierra y debajo de las aguas. Inmensos helechos se elevaban al cielo, que con sus inmensas y espesas hojas absorbían los gases venenosos y respiraban hacia afuera oxígeno, de día, e hidrógeno, de noche. Al cabo de muchísimo tiempo, un arca del espacio descendió a través de las nubes y tomó tierra sobre una playa arenosa. Se abrieron unas grandes escotillas y de aquella arca que medía cerca de 2 kilómetros salieron arrastrándose unas criaturas de pesadilla, tan pensantes que la tierra temblaba bajo sus pisadas. Horrendos engendros se remontaron pesadamente por el aire, sustentándose sobre crujientes alas membranosas. La gran arca, la primera que llegó en decurso de las edades, se levantó por los aires y se deslizó suavemente volando sobre el mar. Al sobrevolar determinadas áreas, el arca reposaba sobre las aguas y lanzaba en ellas extraños seres a las profundidades del océano. La inmensa nave del espacio levantó el vuelo y alcanzó las más lejanas regiones de los universos. Sobre la Tierra, asombrosas criaturas vivieron y se pelearon, se alimentaron y perecieron. La atmósfera hizo cambios. Cambiaron las hojas de los árboles y las criaturas evolucionaron. Pasaron los eones y desde el observatorio de los sabios, a distancia de muchos universos, seguía la vigilancia de los mencionados fenómenos. La Tierra seguía bamboleándose en su órbita. A medida que pasaba el tiempo, se iba desarrollando un peligroso grado de excentricidad. Entonces, del corazón del imperio, mandaron allá una nave espacial.

0: Erguida en unas cuantas masas, limitó la violencia de las aguas. Contra las costas de la tierra, el mar, ahora los mares, golpeó en vano. La tierra se afirmó dentro de una órbita por completo estable. Millones de años sucedieron, años terrestres. De nuevo salió del imperio otra expedición. Ahora transportaba los primeros humanoides a nuestro mundo. Fueron desembarcadas extrañas criaturas de color morado. Desconocían el fuego y las armas. Sin embargo, estaban siempre peleándose entre sí. Habitaban dentro de las cuevas y también sobre las ramas de los robustos árboles. Se nutrían de bayas y de los insectos que se arrastraban por los suelos. Pero los observadores no estuvieron contentos, ya que toda esta especie se hallaba desprovista de entendimiento y carecía de instintos defensivos, como no presentar el menor signo de evolución. Vieron que otras tierras en otros planetas evolucionaban favorablemente, no así en este. Entonces, una nave de la patrulla fue mandada a la Tierra y desembarcó en ella. Unos cuantos humanoides morados fueron capturados y fueron examinados. En vista del examen, tuvieron que ser exterminados dichos humanoides, sin quedar uno solo. Una epidemia terminó con todos esos humanoides. Uno de los sabios dijo con voz ronca en un tono muy débil:
1: en años venideros en esa tierra, los futuros moradores, hombres hoy, emplearán este sistema para exterminar una plaga de pequeños animales, pero con sufrimiento. Nosotros, por lo menos, obramos sin dolor hacia ellos.
0: Desde los cielos descendió al suelo de la tierra otra arca, trayéndose diferentes animales y muy distintos humanoides. Fueron distribuidos a través de países distintos. Su tipo y color eran los más adecuados a las condiciones del área donde eran sembrados. La tierra todavía rugía y roncaba. Los volcanes lanzaban llamas y humaredas al cielo. Los mares se iban enfriando y la vida se transformaba a las nuevas condiciones. En ambos polos reinaba el frío y el primer hielo sobre la tierra empezaba a formarse en ellos. Pasaron las edades. Se estabilizaron las formas de vida. Floreció una importante civilización. Alrededor del mundo volaban los jardineros de la tierra, sus cuidadores, sus creadores. Pero algunos de estos jardineros se familiarizaron en exceso con las almas que tenían que guiar, con las mujeres principalmente. Un mal sacerdote de los humanos, así pasaron a llamarse, convenció a una mujer muy hermosa que se prestó a seducir a uno de los jardineros y lo embelesó hasta tal extremo que, bajo el imperio de aquella seducción, aquel llegó a traicionar los más altos secretos. Inmediatamente la mujer estaba en posesión de ciertas armas que antes estaban encomendadas exclusivamente a los varones. Al acto, el sacerdote pudo hacerse con aquellas. Luego, por obra de algunos individuos pertenecientes a la casta sacerdotal, fabricaron proyectiles atómicos, utilizando aquel que había sido robado, que le sirvió de modelo. Seguidamente, se tramó un complot, en virtud del cual algunos de los jardineros fueron invitados al templo con la excusa de la celebración de un acto de gracias. Allí, en terreno sagrado, los jardineros fueron envenenados. Sus equipos los robaron los sacerdotes. Con ellos se sirvieron los sacerdotes para efectuar un gran asalto contra los jardineros restantes. En el curso de la batalla, la pila atómica de una nave del espacio, aterrorizado sobre este mundo, fue volada por un sacerdote. El mundo entero tembló con la explosión. El gran continente de la Atlántida se hundió bajo las aguas. En las más lejanas tierras, los huracanes barrieron las montañas y se llevaron a los humanos. Grandes olas surgieron del mar y el mundo entero quedó vacío de casi todo superviviente. Perecieron todos, excepto unos pocos que pudieron cobijarse, aterrorizados en el fondo de las cavernas más remotas. La Tierra lo pasó mal. Tuvo que soportar grandes, inacabables periodos de tiempo en oscuridad, con grandes vientos y gases asfixiantes.

0: Pero, al cabo de mucho, mucho tiempo, los jardineros regresaron y decidieron darnos, o mejor dicho, darle otra oportunidad al planeta, y arrojaron sobre él otra variedad de humanoides, mucho más inteligentes. Con esto se aceleraba el devenir de la humanidad. ¿Y sabéis lo que pasó?
1: Esa nueva especie sometió a la anterior y vuelta a empezar. Pero esa es otra historia. El ermitaño de Los Am Rampa.

Poco después de la aparición de la obra de T. Lawson Rampa, El Tercer Ojo, impresionante testimonio de la vida y las raíces espirituales del fascinante Oriente, surgió la sorprendente noticia de que el hijo de un fontanero inglés reclamaba la paternidad original. Sin embargo, este rumor pronto es desvanecido para dar paso a una hipótesis que resultaba mucho más verosímil. Su verdadero autor era un auténtico lama huido del Tíbet antes de la invasión comunista. Por último, el propio Rampa zanjó la cuestión al afirmar: soy tibetano, uno de los pocos que han llegado a este extraño mundo occidental. El ermitaño relata la historia de un anciano lama tibetano que vive en una cueva e intenta transmitir sus secretos y conocimientos a un joven para que éste, a su vez, los transmita a la posteridad. Las vicisitudes de su dilatada vida aparecen a lo largo del relato, que finaliza cuando el lama expira dulcemente. Pero debemos de ser justos. Por ese motivo, les pido que escuchen esto que les cuento. El explorador y tibetologista Henry Harrer no se hallaba convencido sobre el origen del libro y contrató a un investigador privado de Liverpool llamado Clifford Burgess para investigar a Rampa. Los hallazgos de la investigación de Burgess fueron publicados en el diario Daily Mail en febrero de 1958. El autor del libro era Cyril Henry Hoskins, que había nacido en Plainton, Devon, en 1910 y era hijo de un fontanero. Hoskins nunca había estado en el Tíbet y no hablaba tibetano. En 1948 había cambiado legalmente su nombre al de Kar Kuon Suo antes de adoptar el nombre de Lawson Rampa. Rampa fue rastreado por la prensa británica hasta Hull, Irlanda, y confrontado con el resultado de las pesquisas. No negó haber nacido como Cyril Hoskins, pero declaró que su cuerpo se hallaba ahora ocupado por el espíritu de Lawson Rampa. A ver, según él, se había caído de un abeto en su jardín en Thames Ditton, Surrey, mientras intentaba fotografiar un búho. Mientras permanecía inconsciente, había visto un monje budista en su túnica azafrán que caminaba hacia él. El monje le habló acerca de Rampa y de tomar posesión de su cuerpo, y Hoskins aceptó, diciendo que estaba insatisfecho en su vida. Como decíamos al comienzo de este apartado, juzguen ustedes mismos. A nosotros la historia nos ha parecido interesante y apropiada para nuestro apartado Retazos de Historia. Y párense un momento a pensar esto. ¿No les suena la historia algo añejo, algo utilizado hasta la saciedad por la mitología de los dioses antiguos? ¿Incluso no les parece que está relacionado con alguno que otros dioses? Piénsenlo un minuto, por favor. Ahora, tema de despedida y reflexión. No se la pierdan.

donde el don de los dioses aún reposa, y el cuerpo de la esposa, ebrio y rosado, miraré florecer hondo y divino. A esta gente no le interesa la historia del valiente Aquiles, ni se conmueven cuando interpreto la muerte de Patroclo. No las fabrica el poeta, sino los dioses, y la pasión y la belleza no a todos nos es dado conocer. Sobre la ciénaga seca, el cielo rojo enciende la montaña, y un dios encadenado ruge dolor. Nosotros, los inmortales. María Teresa Ulliastri.

Por cierto, hablando de reflexión, ¿os acordáis del apartado Hoy os quiero contar una historia? Pues bien, este apartado lo locutamos para nuestro programa, como es lógico, y decidimos también subirlo a nuestro TikTok y a nuestro canal de YouTube. Pues bien, o lo han borrado entero o han dejado solo una imagen oscura. Motivo, música con derechos de autor. En la radio, como todos sabréis, pagamos derechos de autor y no tenemos problema. Pero en estos canales, los otros canales, comprendo que estén sujetos a alguna ley audiovisual. Por ese motivo, hemos definido y adaptado los textos con una nueva versión sobre música libre de derechos. A partir de la semana próxima lo podréis escuchando o viéndolo, como queráis. Ahora sí, terminamos. En este vasto y misterioso universo donde los dioses moldeaban destinos, los semidioses caminaban entre dos mundos y los héroes desafiaban lo imposible. Aprendimos que la grandeza nunca fue exclusiva de lo divino. Cada rayo lanzado desde el cielo, cada prueba impuesta por fuerzas superiores y cada batalla liberada en la tierra reflejaba algo profundamente humano: el deseo de trascender. Los dioses, con todo su poder, no estaban libres de dudas ni pasiones. Los semidioses nos recordaban el peso de pertenecer a dos realidades sin encajar del todo en ninguna. Y los héroes, quizás los más cercanos a nosotros, demuestran que el verdadero valor no reside en la fuerza, sino en la elección de levantarse una y otra vez. Al despedirnos de este mundo mágico, nos llevamos algo más que historias épicas. Nos llevamos la certeza de que incluso en nuestra cotidianidad habita un fragmento de lo extraordinario. Porque al final, todos somos un poco dioses en nuestros sueños, semidioses en nuestras luchas y, por supuesto, héroes en nuestras decisiones. Que nunca se apague esa chispa. Gracias a Quique Macías y Álvaro de Bada por ser nuestros timoneros en los mandos técnicos de su nave verde y blanca Argos, llena de cables y botones. Queridos amigos, sean felices. Regresamos en 7 días con la segunda parte de este pasaje mitológico. Adiós. Noche de Historia y Misterio, @gmail. Punto com.

Fin del programa de hoy. Llega el silencio a Noche de Historia y Misterio. No es lo mismo el silencio que una voz silenciosa. Una voz silenciosa es el amigo del silencio que no habla, susurra. El silencio se hace voz y la voz silencio. Noche de Historia y Misterio regresará dentro de 7 días.

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